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0: septiembre, transmitiendo completamente en vivo desde la cabina de Alberto Rodríguez Mactú a través de la radio por la estación de La Bestia Grupera por 95.3 de FM en Acapulco y también por el 99.7 FM en la capital de Chilpancingo. También estamos al aire en San Marcos, en Atoyac, en Tecpan, en Coyuca de Benítez, Eduardo Neri, Chilapa, Tixla, Juan R. Escudero, Huitzuco, Taxco e Iguala. Un saludo muy especial a nuestra audiencia en Tlapa de Confort, que nos sintoniza por Suriana Radio en el 107.9 de FM. Gracias desde luego a nuestra amiga Isabel Ortega. Además, llegamos hasta sus hogares por el canal número 6 de Tecpan, gracias a nuestro amigo Gustavo Mellín. Nos pueden también sintonizar en vivo por nuestras plataformas, en las páginas oficiales de Le Petit Studio, Controversias, Diálogos y Debates, Libertad Guerrero, Ocho Columnas, Periódico Digital El Siglo, Costa Órbita, Voces por 92.1 FM en radio. Conéctese y forme parte de esta gran comunidad. Síganos y suscríbase a través de nuestras redes sociales por Facebook, X, lo que era Twitter, YouTube, Instagram, Spotify y desde luego TikTok. Nuestro número en cabina, nuestro número de WhatsApp es 74-43-50-51-66, repito, 74-43-50-51-66, somos Grupo Audiorama Comunicaciones y a continuación los dejamos con las noticias más importantes del día. Sean nuevamente cordialmente bienvenidos. Gracias.
1: Hola, ¿qué tal? Muy buenas tardes a todo el público de Controversias. Iniciamos con la información más relevante de este lunes 21 de septiembre. Comenzamos en Chilpancingo, donde el presidente municipal, Gustavo Alarcón Herrera, encabezó la clausura de una capacitación sobre la ley número 494 para la igualdad entre mujeres y hombres del estado de Guerrero. Durante la capacitación se abordaron temas relacionados con el marco jurídico, las responsabilidades de las instituciones públicas y la incorporación de la perspectiva de género en el ejercicio de las funciones de gobierno. Al encabezar la clausura, el alcalde destacó la importancia de que la igualdad forme parte de la toma de decisiones, el diseño de políticas públicas y la atención que brinda el gobierno. La capacitación fue impulsada por el Instituto Municipal de Igualdad de Género y estuvo a cargo de Beatriz Eslava Borja, presidenta de Caniche AC, quien compartió herramientas para fortalecer la comprensión y la aplicación del marco jurídico en materia de igualdad. De acuerdo con el ayuntamiento, este tipo de formación busca que los derechos reconocidos en la ley puedan ejercerse de manera efectiva y que estos principios formen parte del trabajo cotidiano de las instituciones. Y en otra información, en el ámbito educativo y de salud, estudiantes de la licenciatura en médico cirujano de la Universidad Hipócrates participaron en el ciclo de conferencias Tema Artritis Atópica, una mirada más allá de la piel. La actividad se llevó a cabo en colaboración con Medical Impact, organización no gubernamental dedicada a brindar atención médica humanitaria y apoyo en salud a comunidades vulnerables o afectadas por desastres naturales. Durante la jornada participaron la doctora Adriana Belén Rivera, médica cirujana egresada de la Universidad Naval y residente de dermatología en el Hospital General Tacuba del ISSSTE, así como el doctor Said Arablín Oropesa, especialista en pediatría con subespecialidad en inmunología clínica y alergia pediátrica. A través de las conferencias, los estudiantes ampliaron sus conocimientos sobre la dermatitis atópica y conocieron la importancia de abordar este padecimiento más allá de sus manifestaciones en la piel. La Universidad Hipócrates señaló que estos encuentros complementan la preparación académica de los futuros médicos mediante el intercambio de conocimientos y el acercamiento con especialistas de distintas áreas. Mientras tanto, en Eduardo Neri se llevó a cabo la inauguración del Festival del Elote 2026 en la comunidad de Huitzilopochtli. El festival, que llegó a su quinta edición, fue organizado por el gobierno municipal y reunió a productores locales que ofrecieron distintos alimentos y productos elaborados a base de maíz. Entre ellos se encontraron el pozole blanco, rojo y verde, elotes asados, esquites, mezcal de elote, gelatinas, nieve y tamales. Durante la inauguración, la presidenta municipal, Sara Salinas, reconoció la participación de los productores a pesar de las dificultades que enfrenta el campo de Eduardo Neri por la falta de lluvia. También destacó que este encuentro permite promover la gastronomía, las tradiciones y la cultura de Huitzitepec, además de generar un espacio para impulsar la economía local. El festival se llevó a cabo este sábado 19 y domingo de septiembre. Por otra parte, en Iguala, el presidente municipal, Erika Talán Rendón, participó en el segundo simulacro nacional 2026 durante una visita de trabajo al mercado municipal Adrián Castrejón. El ejercicio preventivo fue coordinado por la Dirección de Protección Civil y Bomberos del municipio con el objetivo de fortalecer la preparación y capacidad de respuesta de autoridades, comerciantes y ciudadanía ante una eventual emergencia. Durante la misma jornada, el alcalde encabezó la inauguración de la rehabilitación integral del módulo de baños de la ampliación del tianguis. Los trabajos incluyeron la renovación de los espacios sanitarios, nuevos accesos, módulos lavabos y áreas adaptadas para personas con discapacidad. De acuerdo con la información con la Secretaría de la Defensa Nacional, la Guardia Nacional y la Policía Estatal. De acuerdo con las investigaciones, ambas mujeres presuntamente amenazaban a víctimas para obligarlas a adquirir boletos de un sorteo que no contaba con el permiso o licencia correspondiente. Las detenciones se efectuaron en la Colonia Centro durante un operativo interinstitucional. En intervención fueron asegurados 120 boletos para participar en el sorteo y 660 pesos en efectivo. Las detenidas y los indicios quedaron a disposición del Ministerio Público para la integración de la carpeta de investigación y la determinación de su situación jurídica conforme a derecho. La Fiscalía señaló que continuará con las investigaciones correspondientes. Para Controversias les informó Yair Barrera.
2: Personal operativo de la Comisión de Agua Potable y Alcantarillado del municipio de Acapulco, Capama, se encuentra trabajando en la reparación de equipos de bombeo y eléctricos en diversas zonas del puerto para mejorar el suministro del vital líquido. En el tanque La Quebrada se localizó un arrancador quemado, por lo cual se está reemplazando. Esta situación mantiene suspendido el tandeo en colonias como La Mira, El Fortín, Barrio del Tepetate, Mocimba, Estado de Guerrero, Puerta del Sol, Peñasco y Amin Sarur, así como la parte alta de La Guinea. Asimismo, el personal operativo desinstaló el equipo del rebombeo Infonavit Alta Progreso debido a fallas en el motor, por lo que tiene que ser reparado en los próximos días. Esta situación mantiene sin tandeo las etapas segunda, tercera, cuarta y quinta de sus dos secciones, así como las colonias La Panorámica, Margarita de Gortari y Guerrero es Primero. En el tanque Pirules, ubicado al interior del fraccionamiento Joyas de Brisamar, se desinstaló el equipo y será reemplazado por uno nuevo, toda vez que el actual sufrió una avería eléctrica grave. Esta situación afecta el tandeo de manera temporal a las colonias Cumbres de Llano Largo, Barrio Azteca y la Novena Región Militar. Cada una de las averías ya está siendo atendida por el área electromecánica de la Capama y una vez que lleguen las piezas de reparación y equipos nuevos, serán instalados de inmediato para restablecer el suministro de agua potable lo antes posible en las zonas afectadas. Capama, trabajando para ti.
3: Muchísimas gracias, me da gusto saludarles a todas y todos. Y bueno, déjenme comentarles que en el Congreso del Estado de Guerrero, entre los temas que se están analizando, está una propuesta que tiene el objetivo de garantizar la confidencialidad y protección de los datos personales de las y los migrantes en Guerrero. Esta fue una propuesta de la diputada Gloria Villafuerte Soto, presentó una iniciativa para reformar la Ley de Atención a los Migrantes del Estado de Guerrero. Otro tema que se analiza en el Congreso local y que tiene el objetivo de garantizar espacios 100% libres de humo y emisiones que protejan la salud pública. Una propuesta del diputado Giovanni Jiménez Mendoza es una iniciativa que tiene el objetivo de crear la Ley de Protección contra la Exposición al Humo del Tabaco, Emisiones y Productos de Nicotina del Estado de Guerrero y de esta forma abrogar lo que es la actual ley, que es la Ley para la Protección de los No Fumadores del Estado de Guerrero, que fue publicada en el 2004, y es que él señala que este ordenamiento que está proponiendo sustituye al ordenamiento exterior por uno que se encuentra acorde a las condiciones actuales. Otro tema que se analiza en el Congreso del Estado de Guerrero, que fue presentada por la diputada Erika Lorena Lourdes Cortés, y tiene el objetivo de fortalecer la independencia, imparcialidad y confianza ciudadana en el Poder Judicial. En esta propuesta, la legisladora propuso reformas a la Constitución para incorporar entre los requisitos de elegibilidad de magistradas y magistrados el no haber sido consejero o consejero de un organismo electoral local o federal durante el año previo a la convocatoria correspondiente. También este tiene el objetivo de reforzar las acciones contra la violencia escolar, fortaleciendo a su vez la formación en derechos humanos entre niñas, niños y adolescentes. Esta propuesta del diputado Marco Antonio Sánchez Alarcón para reformar la ley para la promoción de la convivencia libre de violencia en el entorno escolar del estado de Guerrero. También les comento que las diputadas y diputados de la 64ª legislatura exhortaron al Ayuntamiento de Taxco de Alarcón y la Secretaría de Turismo Estatal con el objetivo de que, bueno, se promueva y consolide el mercado municipal Tepitlán como un punto estratégico de visita turística, gastronómica, comercial y cultural. Esta propuesta presentada por la diputada Obdulia Araujo Cabrera. Los detalles de la información los encuentran en las plataformas digitales del Congreso del Estado de Guerrero. Sería la información desde tu Congreso, Fernanda Cabrera. Muchas gracias.
4: Hola, ¿qué tal? Es un placer saludarte a ti y a tu auditorio. Te quiero comentar que este fin de semana, con la presencia de dependencias de los tres órdenes de gobierno, instituciones educativas, establecimientos y habitantes de distintas zonas del municipio, Acapulco formó parte del segundo simulacro nacional 2026, que tuvo lugar a las 12 horas bajo la hipótesis de un sismo de magnitud 7.7 con epicentro en Puebla. Ejercicio que permitió poner a prueba protocolos de evacuación, respuesta y atención a ante una emergencia derivada de un fenómeno sísmico. En atención a la convocatoria del gobierno federal, la sede principal fue la unidad habitacional El Coloso. Con la intervención del gobierno municipal que preside Leticia Lozano Zavala, a través de la Coordinación General de Protección Civil y Bomberos, así como más de 200 personas. Entre quienes acudieron se encontraban elementos de la Secretaría de la Defensa Nacional, Secretaría de Marina, Secretaría de Seguridad Pública, personal de la Coordinación General de Protección Civil y Bomberos, integrantes de unidades internas de Protección Civil, dos binomios caninos, además de personal docente, alumnado y padres de familia del Jardín de Niños Rosaura Zapata, establecimientos cercanos y residentes de los edificios. El coordinador general de Protección Civil y Bomberos, Raúl Noyola Rocha, explicó que la elección del Coloso obedeció a la antigüedad y a sus dimensiones, al tratarse de una de las unidades habitacionales más grandes de Latinoamérica, por lo que la actividad permitió promover entre sus habitantes conocimientos y prácticas preventivas ante sismos y otros fenómenos naturales.
5: Tuvimos un acercamiento con las personas, sobre todo para concientizar y que estén preparadas en caso de que tengamos un fenómeno como este. Ahorita la hipótesis es de un sismo de 7.7 con epicentro en lo que es Puebla. Entonces queremos ver la reacción de las personas, sobre todo queremos ver si están participando. Hemos trabajado desde el 1 de enero en lo que son simulacros, en lo que son los inmuebles. Hasta el día de ayer llevábamos 886 inmuebles.
4: Como parte de la actividad, en la etapa 25 de la unidad habitacional se efectuó una búsqueda y rescate de una persona atrapada en el quinto piso, con apoyo de los binomios caninos K9 y de la Secretaría de Marina, además de paramédicos de Protección Civil y elementos del Ejército Mexicano adscritos al Plan DN3. Vecinos de la etapa 24 del Coloso consideraron pertinente que el simulacro se llevara a cabo en este lugar, debido a que una parte importante de sus habitantes reside en edificios de considerable antigüedad y requieren conocer las acciones que deben adoptar ante un movimiento sísmico. Desde el Ayuntamiento de Acapulco, informó Zuleima Nava.
6: La gobernadora Evelyn Salgado Pineda continúa entregando obras de agua potable, drenaje y saneamiento, ahora en el municipio de Tepecuacuilco, donde se designaron más de 17 millones de pesos, sumando más de 73 millones de inversión histórica en estos 5 años de gobierno en infraestructura hidráulica, educativa, carreteras, desarrollo urbano, como parte de las acciones para ampliar el acceso a los servicios básicos y fortalecer el desarrollo y bienestar en la zona norte de Guerrero. En su mensaje, Evelyn Salgado, durante esta gira de trabajo, refrendó que su administración mantendrá el trabajo coordinado con los ayuntamientos, sin distinción de colores partidistas, para fortalecer la infraestructura y atender las necesidades de la población como una gobernadora de territorio.

0: Durante su gira de trabajo por Tepecuacuilco, la gobernadora inauguró el sistema de agua potable de Coetzcontlán, construido con una inversión cercana a 5 millones de pesos en beneficio de más de 600 habitantes. También fueron inaugurados 150 sanitarios ecológicos con biodigestor con una inversión de 9 millones de pesos, además de otros 43 sanitarios que ya se construyen en el municipio con recursos por 3.2 millones de pesos. La gobernadora puntualizó que durante esa administración se han destinado más de 31 millones de pesos en 4 acciones de infraestructura hidráulica, drenaje, alcantarillado y saneamiento para el municipio de Tepecuacuilco. Durante esta gira de trabajo se realizaron jornadas de atención con servicios gratuitos con trámites del registro civil, acciones de prevención de la salud, atención a la capacitación y certificación para el trabajo mediante Icategro y entrega de aparatos funcionales del kit guerrero, entre ellos sillas de ruedas, muletas, andaderas y carriolas tipo buggy para infantes con discapacidad. Marorazo Ramos en información.
1: Hola, ¿qué tal, amigo? ¿Cómo está? Los saludo con mucho cariño, con bastante afecto y, por supuesto, también con gratitud. Déjeme decirle que hoy, lunes 21 de septiembre del 2026, en nuestra edición 1607, aquí quienes hacemos este programa, le damos las gracias con mucho cariño y lo invitamos para que nos siga acompañando. Queremos enviar saludos, por supuesto, a don Humberto Santana, el oso de la radio. También a nuestra querida amiga Isabel Ortega, allá en la montaña, por supuesto, en Tlapa, donde transmite Suriana Radio en el 107.9 FM, y en el cual vamos a platicar justamente, recordará que el fin de semana le hicimos la invitación al expresidente de la barra de abogados aquí en Acapulco, al licenciado Adrián Cruz Vargas, porque queríamos platicar qué pasa cuando en un municipio se hace algún espectáculo sin ningún tipo de seguridad, sobre todo cuando podría salir lastimado o afectado a alguien de la ciudadanía del pueblo que está presente en algún tipo de espectáculo. Vamos a decir que porque llevaron animales salvajes o juegos mecánicos o qué sé yo, las carreras de caballos. Más adelantito le voy a transmitir otra vez el video. Y el abogado que amablemente escuchaba el programa y nos hizo favor de decir que sí había ahí una posibilidad de darle una sanción. Vamos a ver a quién, de qué y por qué. Y de eso nos acompaña el licenciado Adrián Cruz Vargas, a quien le agradezco mucho que esté con nosotros esta tarde. Bueno, también quiero saludar a mis productores, Jair, y a los dos Manueles, Muchas gracias por acompañarnos. Estamos a través de la Bestia Grupera 95.3.

0: Ahí me la va a hacer. Los dos en su día.
1: El día del estudiante era en mayo.
0: Es el día del estudiante.
1: ¿No lo cambiaron? Siempre ha sido en esta fecha.
0: Es el Día Mundial del Estudiante. Se celebra en México, se celebra en Chile y se celebra en Argentina.
1: Pero en México se celebra hoy, 23 de mayo.
2: Ah, van a celebrar todos los tiempos.
3: 23 de junio.
1: No, o sea, a ver.
0: Hoy es el Día Internacional del Estudiante.
1: Por eso, pero en México lo celebramos otro día.
0: Sí.
1: Así
0: sí.
1: No ando tan perdido.
0: Pero, exacto. Solo que, bueno, también la información se describe que se considera también en los tres países una fecha como hoy, 29 de septiembre.
1: Ok, pues muchas gracias por la información, don Gustavo Torres.
2: Sí, hola, muy buenas tardes. Pues iniciando semana y también complementando, hoy cumplió 475 años de que se fundó la Universidad en México, como la Real Pontificia Universidad de México, que la crean. El virreinato español.
1: A esta universidad es a la que asistió doña esa Juana Inés de la Cruz.
2: Esa es la que había que...
1: Por eso, sí, a lo grande.
2: Y sí, hoy cumplió 475 años.
1: ¿Te imaginas cuántos alumnos tendrán el dato por ahí? Yo creo que
2: seguramente sí.
1: Ay, bueno, pues lástima porque no me van a encontrar. Ay, no me van a encontrar ahí. Y me van a encontrar en la Universidad Autónoma de Guerrero cuando esta era de chile y de queso y de sabores. Hoy ya tiene mucho más seriedad porque antes la verdad, ay, no, este es de Guerrero, no, sáquenlo, ni veas. Y era otra historia, pues la verdad. Bueno, pues bienvenidos. Déjeme decirle antes de entrar en el tema de que va a haber un ciclón, que va a haber un huracán, que va a haber no sé qué. Ahorita le vamos a dar toda la información correcta. Bueno, déjeme platicarle quién es nuestro amigo que hoy nos acompaña, que le agradezco y le agradecemos todos, por supuesto, muchísimo la atención de haber estado con nosotros, porque nos acompaña el licenciado Adrián Cruz Vargas aquí en pantalla, abogado, él es egresado de la Universidad Autónoma de Guerrero, con experiencia tanto en el servicio público como en el ejercicio profesional del derecho. Actualmente se desempeña como abogado postulante, es decir, si usted tiene un problemita legal ahí, háblele de inmediato y él le va a acudir de manera inmediata. Y dicen que es de los abogados más decentes que hay, porque he conocido otros que primero les sacan la última gota de su sangre y al final lo dejan clavado en el bote ya sin esperanza. No, aquí este abogado tiene un prestigio que le precede de muchísimos años y es recomendado número uno de don Gustavo Torres, ¿cierto o falso?
2: Totalmente avalado, totalmente.
1: Pocos abogados tan honorables, ¿verdad?
2: Sí, claro.
1: Digo, tengo muchos amigos abogados, pero hay que unos... No, los que no son así, yo no son mis amigos, no puedo ser amigo de alguien que de verdad he visto cada canallada. Bueno, déjeme decirle que actualmente él se postula, es abogado postulante, él atiende asuntos en materia civil, familiar, administrativa, laboral y juicio de amparo. Habrá que presentarle a mi amigo el zar del amparo. ¿Cómo se llama mi amigo el zar del amparo, Luis? Que ha hecho tantísimos libros. ¿Quién?
2: Eduardo Telles.
1: Ah, sí, cuidado. El zar del amparo es mi amigo personal, quiero que sepas,
2: Muy bueno.
1: Y lo quiero mucho. Bueno, Adrián también ha tenido una participación importante dentro del gremio jurídico de Acapulco del 2020 al 2022. Él fue el presidente de la barra de Acapulco, Colegio de Abogados. También organización de la que continúa formando parte como miembro activo. Hoy queremos aprovechar su experiencia para conversar de manera clara y cercana sobre la justicia en Guerrero, en algunos temas, claro está, los problemas que enfrentan diariamente el ciudadano y los retos que tienen quienes se dedican a defender sus derechos. Recibimos con mucho gusto al licenciado Adrián Cruz Vargas. Bienvenido a Controversias.
2: Mi amigo Agor, gracias por la presentación.
1: Ay, a lo
2: grande. Cuando hay aplausos,
1: es igual de querer.
2: Gracias, mi querido Gustavo.
0: Hay mucha gente en el panel.
1: Dijeron que eran cosas laborales. Igual, digo, desde que lo igual, los malacostumbra que les deja ahí para los chescos y a todo el mundo le aplaudan a ver qué fue.
2: Es que dijiste que la tiene asuntos laborales.
1: Pues sí. Ay, no, fíjate. Sí, no.
2: Gracias.

0: la vida conozco a los productores, dirán, a ver qué suelta aquí.
1: Gracias, gracias, Igor, gracias por la invitación. Oscar, Gustavo, gracias.
0: ¿Están ustedes de acuerdo que todos en la vida, en que vamos un niño dentro, que siempre hay un recuerdo? Bueno, mira, vean este muñequito. ¿A quién se parece aquí? ¿A ustedes, a mí o a él? A ver, vean si se parece a mí.
2: Hasta la vestimenta, ¿eh?
1: Yo sé por qué lo estás diciendo, ¿eh? Por el color serio de la muñeca.
0: A ver, pónganlo, enfóquenlo ahí.
1: A ver, enfóquenme.
0: Ahí.
1: A ver, no, no, no,
0: ahí, enfoca. Está.
1: Ahí está. Ahí está.
0: Pero vea ya. Entonces, ¿de quién es? ¿A quién se parece más? No oigo.
1: No me vayan a
0: atribuir. Las señas no oigo.
2: Ahora sí que la sangre se acerca, ¿no?
1: Bueno, no me vayan a atribuir la paternidad nada más.
0: Yo quiero decirles. Que yo sabía que hoy venía mi amigo Don Adrián, y la verdad yo soy un hombre de detalles, y soy un niño de, soy un niño bueno, soy alguien que ama la niñez, que la respeta, y hoy quise traerle este regalito a mi amigo Adrián, pues porque me gusta pensar que este niño a lo mejor un día fue Adrián, usted es chiquito y de bonito, con mucho
1: cariño. Ok, gracias, señor, te agradezco.
0: Ahora
1: mucho
0: te
1: por la atención.
0: ¿Y cuánto tiempo tendría que nadie te regala un muñeco?
3: Creo que es la primera vez que me regalan un muñeco. Así, creo que es la primera vez. Nosotros somos de la vieja guardia, amigos. Son los que regalábamos nosotros los muñecos. Sí, sí. Pero nunca me habían regalado un muñeco. Ahora voy a presumir que Igor Petit me regaló un muñeco.
0: Y cuando quieras hacemos uno.
3: De una vez.
0: Bueno, vamos a recordar primero, porque quiero primero, Don, ya denle la bienvenida a nuestro amigo, por favor.
2: Vamos, licenciado, bienvenido,
1: hermano. Gracias,
2: Gustavo. No, y con todo el gusto de poder escuchar sobre todo tu experiencia en materia jurídica.
1: Gracias, Oscar. Gracias.
0: Pues con mucho cariño, el pequeño Adrián.
1: No, también, perfecto.
0: Bueno, mire, antes de que podamos entrar de lleno al tema al que invitamos al licenciado, me gustaría darle un poco de formalidad al tema que da el rum de que va a haber un huracán, que va a haber quién sabe qué. Mire, vamos a escuchar a los expertos. Primero vamos a hablarle, vamos a saludar como siempre a nuestro amigo el doctor Roberto Arroyo Matus, mejor conocido en la política como el Einstein de Guerrero. Albert Einstein de Guerrero, que además se parece, haga de cuenta que es su nieto. Y bueno, también después vamos a hablar con la regidora Sofía Corona, porque déjenme decirles que ella preside ella la Comisión de Protección Civil en el Cabildo de Acapulco, y hoy justamente a estas horas están teniendo una asamblea muy importante sobre el tema de de lo que va a haber mañana. Pero nos tenemos que ir a un pequeño corte y de regreso. Es el huracán, pues el huracán Polo, vamos a ver si se acerca o no se acerca o qué pasó, pero tenemos la información. No se vaya, regresamos en un momentito. Nos dicen que es de categoría 1, bueno, de todos modos deja sus vientos. Vamos, no se vaya, regresamos.
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0: Muchas gracias, le mandamos saludos a la montaña, mandamos saludos a Chilpancingo, a Taxco, a Iguala, a Zumpango, a Eduardo Neri, pues es Zumpango, ¿verdad?
1: Sí, Tecpan.
0: Y Tierra Colorada, a Tecpan, le mandamos a Toyac también muchos saludos. Muchos abrazos, saludos a Toyac, a doña Elena Telles, mi madre adorada que tanto quiero, a la familia Telles, muchas gracias. Y saludos allá a Chilpancingo, a todo el pueblo de Chilpancingo. Bueno, le estaba platicando que hay muchos comentarios en redes sociales sobre el huracán Polo, que es un huracán que dicen que llega, que no llega, que hay que huir, que hay que ponerle no sé qué, que déjeme decirle que aquí le vamos a decir qué es lo que tiene que hacer, porque justamente nuestra querida amiga, la regidora Sofía Corona, quien es la presidenta de la Comisión de Protección Civil en el Cabildo de Acapulco, en el Ayuntamiento Municipal, pues ella ha estado monitoreando, de hecho hoy tuvieron un cabildo, creo que están en vivo en este momento, y me permito darle las gracias a mi, perdón, a mi querida amiga por recibirme la llamada. Es muy importante que ella de viva voz nos informe, porque ella es de las, fíjate Gustavo, es de las regidoras que vas y ahí la encuentras, todos los demás andan en territorio y ahí es un cementerio. Solo están muchos trabajadores, pero los regidores brillan siempre por su ausencia. Pues hoy le mando un aplauso, perdón, especial a mi amiga, y se lo voy a decir con música, a mi querida regidora Sofía Corona, por estar tan pendiente siempre del acontecer. ¡Vamos para ella! Como las fiestas de antes. Sofía, ¿cómo estás, regidora?
2: Hola, ¿qué tal, Igor? Un gusto saludarte. Efectivamente, venimos terminando esta sesión extraordinaria del Consejo Municipal de Gestión Integral de Riesgos y Protección Civil.
0: Muy bien, amiga, platícanos sobre el huracán Polo, ¿qué hay que hacer? Hacemos nuestras chivas y nos vamos, los que vivimos frente al mar, en caleta, los que estamos cerca del mar. ¿Qué hacemos? ¿Huimos? ¿Nos vamos? ¿Nos metimos bajo la cama? ¿O guardamos calma? ¿O tú dime qué hay que hacer?
2: Bueno, este es un ciclón tropical número 16,
0: sí,
2: que ya se intensifica al huracán Polo.
0: Ajá.
2: Nosotros en Acapulco vamos a tener precipitaciones,
0: sí,
2: en el transcurso de la noche, porque este huracán se encuentra enfrente, estacionado, porque el frente frío del norte no lo ha permitido que se vaya. Lo tiene estancado, lo tiene detenido, entonces, pero no corremos ningún riesgo en Acapulco. Realmente ahorita lo que nos informan, porque acaba de darnos una actualización con agua, es que el mayor riesgo lo va a tener Zihuatanej. Este huracán se está pues con una velocidad rápida por la temperatura del mar, entonces sí podría tener una categoría de 3, 4 hasta 5, pero que afectaría a Zihuatanejo.
0: Válgame Dios, ¿a poco podría crecer tanto?
2: Sí, así como nos creció a nosotros en su momento Otis,
0: claro.
2: Podría crecer, pero hay que ser bien responsables de informar que, bueno, se encuentra enfrente, en Acapulco no vamos a tener ningún riesgo.
0: Pero lo que sí vamos a tener, lluvia, me imagino, regidora, es muchísima lluvia.
2: No, muchísima.
0: No, tampoco, no.
2: Muchísima.
0: Ok.
2: No, tampoco para que tengamos...
0: O sea, va a ser una cosa normal, nos vamos a quedar
2: una
0: sin luz.
2: Una cosa normal. Pues esperemos que no, la verdad es que no se ve algo aterrador para nuestro municipio.
0: Ah, qué bueno, Sofía.
2: Así es, qué para bueno. Quien lo podemos preocuparnos, quizás fuera
0: bueno,
2: para
0: entonces, okay, entonces ahora, por favor, danos indicaciones y ahora sí ya estoy respirando más a gusto. Yo de por sí, mira, aquí haya huracán, haya tormenta o no, siempre te quedas sin luz, porque ¿cómo se va? Bueno, el agua no hay, y la luz... Híjole, a veces, qué barbaridad y qué inconsciencia. Nadie te avisa y te dejan hasta 3-4 horas sin luz en la noche. Esto
2: es
0: un crimen. Regidora, ¿por qué hace eso la comisión y no los ponen en orden ustedes, las autoridades?
2: Fíjate que sí se han hecho mesas de trabajo.
0: Sí.
2: Yo quiero pensar que en el momento en que se reactivó la luz en el municipio, en aquel OTI sillón, quizás los trabajos fueron muy rápidos.
0: Ah.
2: Con tal de solucionar el tema de la luz para toda la ciudad.
0: O sea, ¿nos quieres decir que le harían las cosas mal?
2: Quizá demasiado rápidas, que no, que hoy tenemos estos problemas, a lo mejor. Entonces, sí, la verdad es que donde yo vivo, que es la parte alta de Costa Azul, que ahí he vivido siempre, o sea, pues nos quedamos, yo creo que todas las noches sin luz, y es un tema muy, muy recurrente, y pues se afecta, ¿no? La ciudadanía, electrodomésticos, el calor, la gente que necesita tener medicamentos en
0: el... Mira, con el agua, pues vas y la carreas, ¿no?
2: Sí, claro, pero la luz...
0: O compras una pipa, pero la luz... Fíjate, déjame decirte con todo respeto, y este tema lo voy a platicar ahorita con nuestro amigo, el licenciado Adrián Cruz Vargas. Déjenme decirle al auditorio que uno de los organismos más aborrecidos y odiados por la ciudadanía es la Comisión Federal de Electricidad. Un pésimo servicio. Es
1: muy caro.
0: Los mexicanos somos rehenes de estos verdaderos sinvergüenzas, porque no hay otro nombre para llamarlos. Gente que no le importa absolutamente nada cortar ciertas áreas, o que se van 4 o 5 horas, valiéndoles poco, regidora, que tenga usted niños pequeños, que sea usted un hospital, que sea usted una escuela, que sea... que de esto depende la incubadora de un niño o algo en un hospital. Es terrible esto que pasa con la Comisión Federal de Electricidad, verdaderamente. No sé, regidora, si tú estás de acuerdo conmigo, pero de los más aborrecidos y rechazados por la sociedad son ellos precisamente. Pero bueno, no te voy a meter en camisa de once varas. Tengo entendido que suspenderán clases de mañana, regidora.
2: Así es, el Estado suspendió las clases, y bueno, nosotros en el municipio, con el tema de los trabajadores del gobierno, vamos a esperar cómo se van dando las cosas en este transcurso de la noche.
0: Muy bien.
2: Y a las 7 de la mañana tomaremos una decisión.
0: Sí.
2: Pero bueno, que sí estemos tranquilos. Ahorita ya todos los refugios están preparados.
0: Al 100%, ¿verdad?
2: Al 100%.
0: Muy bien. Tú personalmente me da mucho gusto, y déjame de felicitarte, porque sé que personalmente anduviste vigilando que todo estuviera bien.
2: Así es, hemos hecho ya los recorridos, estamos aquí, y mañana vamos a tener sesión extraordinaria del Consejo a la 1 de la tarde.
0: Muy bien.
2: Que también para que estén atentos.
0: Muy bien, pues a lo mejor mañana sí te acompañamos, querida amiga.
2: Estaríamos
0: estarían ahí en Cabildo, ¿verdad?
2: Así es, porque
0: sí tenemos
2: que ser responsables,
0: sí,
2: y decirles que para el próximo viernes sí viene una precipitación mayor.
0: Acá.
2: Eso es también lo que es así, nos preocupa un poco, porque sí se ve con mayor intensidad.
0: Ay, no,
2: con mayor humedad,
0: regidora,
2: que sería el próximo viernes.
0: No,
2: por
0: déjame
2: eso
0: reclamarle
2: que estar...
0: a Tlalo que apacigüe sus furias. Pero así, mira, ¿por qué no nos haces un gran favor? ¿Por qué no vienes y nos acompañas el próximo miércoles, que además sería un honor tenerte con nosotros, regidora, para platicar
2: solo
0: de los huracanes y de lo que tienes que ver en Cabildo, sino platicar un poco sobre ti, sobre tu trayectoria política, y sobre todo, regidora, que eres una de las regidoras más queridas y respetadas aquí en Acapulco, y eso nos da muchísimo gusto.
2: Muchísimas gracias, Igor, por tus palabras, las valoro realmente, de una gran persona, de un gran comunicólogo como lo eres tú, de muchísimos años, con una gran trayectoria, y sí, con muchísimo gusto el miércoles
0: aquí vamos a bailar hasta jarabe tapatío. Aquí don Oscar Memije te quiere hacer una pregunta. Adelante, muchachos.
1: Gracias, regidora, buenas tardes. Finalmente saludarle, con el afecto sobre todo, y bueno, pues una pregunta obligada derivada de la comisión que usted preside y del acontecimiento que todos vivimos obviamente en Acapulco con el tema del fenómeno Otis. Preguntarle sobre la responsabilidad transversal que usted tiene en políticas públicas, ¿qué reformas concretas ha impulsado que permita desde luego la prevención, sobre todo que se puedan modificar las políticas públicas los reglamentos, los procedimientos municipales que permita, reitero, el tema de la prevención. Y lo suscribo en tema particular por los temas de construcción, los desarrollos inmobiliarios, los requisitos de licencias, obviamente, para dichas construcciones y los tipos de materiales que pudieran salvaguardar a nuestra población.
2: Así es. Bueno, yo también formo parte de la Comisión de Hacienda y de algunas otras comisiones. Y efectivamente, hoy estamos viendo que los reglamentos de construcción, los reglamentos en obras públicas tienen que cambiarse, tienen que modificar. Estamos ya por aprobar el Plan Municipal de Desarrollo, donde conlleva todos esos puntos también de construcción, qué zonas hoy son de riesgo, donde definitivamente ni se puede ya edificar, ni se puede vender, ni comprar, y eso le es muy útil a la ciudadanía. Porque el día de mañana que tú quieras comprar una propiedad o un terreno, vas a poder llegar y ver en qué zona se encuentra ese lugar.
1: Pues sí, preocupante, como, sobre todo, bueno, porque ha transitado 3 años después de lo ocurrido, ¿no?
2: Así es. Y bueno, saber que desde la administración pasada y en esta, la presidenta Avelina López Rodríguez, hoy con licencia, y también nuestra presidenta, la maestra Leticia Lozano, han realmente hecho un trabajo muy importante en protección civil, de dotar de vehículos, de pipas, de motos, el carro que tiene un valor de más de 8 millones de pesos, que es para pagar incendios. Y bueno, se ha hecho un gran trabajo en protección civil, cosa que no existía. Protección civil contaba una pipa y un carro todo destartalado, era lo que tenía cuando nosotros llegamos, y hoy se encuentra bastante fortalecido. Las subestaciones y las estaciones se han remodelado, entonces creo que hoy la ciudadanía puede estar tranquila. Las cámaras, los alertamientos de temperatura, todo lo que cuenta protección civil.
1: Pero no tenemos ninguna toma hacia mesa que nos pueda ayudar ante algún incendio sobre costera, ¿no? Otras están obsoletas, me parece, todas. Bueno, finalmente, ojalá que se pudiera trabajar. Repito, han pasado 3 años y creo que sí es necesario que se tomen las medidas precautorias, sobre todo en el instrumento legal que tiene que suscribirse al asunto de reglamentos y los procedimientos municipales. Le agradezco la atención.
0: Don Gustavo Torres.
3: Sí, cómo no, regidora, muy buenas tardes. Habla Gustavo Torres. Pues primeramente, qué bueno que está usted al frente de esta comisión del Cabildo. Y bueno, Acapulco está en una zona de riesgo, tanto por cuestiones climáticas como por cuestiones sísmicas. Y bueno, esto nos debe de llevar necesariamente a analizar los protocolos que siguen ustedes antes, durante y después de los fenómenos, es decir, en la contención, en el combate, en la mitigación y en la recuperación. Me preocupa que a veces pareciera que no hay análisis de riesgos. Y voy a poner ejemplos dos muy sencillos que ojalá seguramente los van a tratar o ya los trataron ustedes en el Cabildo. Primero, de la experiencia, cada vez que pasa un fenómeno se tiene que revisar para modificar los protocolos. De lo que vivimos en Acapulco, los cables de la luz provocaron que nos quedáramos sin servicio eléctrico, y como decía Igor, los hospitales, las gasolineras y todo. ¿Por qué se permitió que se volviera a colocar los cables aéreos en lugar de instalaciones subterráneas, y que además en muchas colonias parecen telarañas, que esto provoca cada rato cortos, y no se ha podido hacer un análisis de riesgo siendo Acapulco un centro turístico? Y lo otro que comentábamos hace un momento, los barrios históricos tienen callejones muy angostos. ¿Qué tienen ustedes previsto en caso de un sismo o en caso de un incendio? Es muy difícil ahí que puedan entrar unidades de rescate. ¿Cómo prevén ustedes en el análisis de riesgos atender esas zonas donde hay muchísima población y que los accesos son verdaderamente complicados?
2: Sí, efectivamente. Bueno, en el tema de los barrios históricos, sí, efectivamente, es muy complejo el tema por cómo están. Los callejones son demasiado angostos, imposible entrar un equipo. Solamente contamos con el carro que yo comentaba hace rato, para apagar incendios de gran altura, y que tenemos mangueras pues muy extensas, pero sí es un tema muy complejo, cómo se construyó nuestra ciudad, porque pues no pensamos en tener esas calles para poder transitar, y en muchos lugares de los barrios históricos la gente ha puesto situaciones de riesgo sobre las entradas, edifican para que los carros no se puedan estacionar y eso hace más complejo el trabajo. Pero bueno, se han dado cursos aquí en Protección Civil para esos temas, los bomberos están muy capacitados, esperemos, verdad, que sabemos, como lo acaba de comentar, que Acapulco es un tema de sismos y un tema de huracanes. Y bueno, tenemos que estar preparados. Y se han dado los cursos específicos para ese tipo de situaciones.
0: Claro. Y además también, regidora, es un tema de negligencia ciudadana, con todo respeto lo quiero decir.
2: Sí, es bien complicado. Sí. Nosotros hay barrios donde llegamos y tienen en la entrada de las calles cosas de cemento para que los coches no puedan pasar. Sí.
0: Además hay que decirlo, Gustavo, Oscar. Miren, yo escucho con mucha frecuencia, y por supuesto que no trato aquí de lavarle responsabilidad a nadie de gobierno, pero la verdad es que hay lugares como barrios históricos que tienen que organizarse ellos para efectos de algún desastre natural, una desgracia, algún incendio. Ellos tienen que organizarse.
1: Pero la orientación técnica se suscribe a la autoridad.
0: No. Pero ellos se tienen a ver. Es que lo está diciendo la regidora. Hay barrios o hay lugares donde no dejan ni que la autoridad vaya a hacer ni simulacros. No se prestan, abogado Adrián. ¿Tú qué opinas? O sea, yo estoy de acuerdo que es el gobierno quien, pero la ciudadanía, perdónenme, yo veo lo que hace la ciudadanía. Yo soy parte de la ciudadanía y soy parte de ese mal.
1: No, una quiero... corresponsabilidad.
0: No, es que sabes desde dónde me baso yo, manito. Yo me baso en el tema nada más de la basura. Mira, gordito, hemos estado en brigadas, nosotros pendientes de que el ayuntamiento esté... Hay un muchacho ahí, ¿cómo se llama, Luisito?
1: No, Igor, es que tengo que hay una corresponsabilidad porque coincido contigo. Así, es decir, que claro, sociedad y gobierno hay una corresponsabilidad compartida. Sí.
0: Claro. Donde
2: nosotros tenemos...
0: Permíteme, regidora, por favor. ¿Dónde, Marroquín, o cómo se llama? Este señor que estaba en la limpieza, que íbamos a ver lo de la basura, Luis.
4: Manrique,
0: ¿cómo se llama? Juan Carlos Manríquez.
2: Que hoy es regidor.
0: Sí, había tanta basura, regidora, y entonces lo criticaba mucho a él. Y entonces yo vivía cerca de un lugar que decía, no puede ser, si ayer estaba limpio. Bueno, pues estando con él, que ya había limpiado y todo, pues en ese momento llegó un señor a tirarle. Digo, oiga, señora, acaban de limpiar, ¿y qué crees que me dijo? ¿Y a usted qué hijos de la tal le importa? Le dije, viejo, en fin... Sí, tienes razón, Gustavo, sí tienes razón, Oscar, es corresponsabilidad de la ciudadanía, y muchas veces es la propia ciudadanía la que impide que las cosas se hagan, o que tengas el derecho realmente de exigir donde se tiene que exigir, porque más tardan en limpiar que en lo que ya está otra vez el coche.
1: Si me permites el comentario, yo creo que valiera la pena abonar, precisamente aprovechando que está alguien que es integrante de un colegio de profesionistas, precisamente en estas encomiendas de Protección Civil sería importante que tengan una sinergia con el Colegio de Arquitectos, de Ingenieros, con temas legales, precisamente que puedan coadyuvar a que la toma de decisiones de modificar los reglamentos y las políticas públicas sean más asertivas en temas de la prevención, pero sobre todo en beneficio de la sociedad, que es un tema, insisto, es ahí donde se genera prácticamente la gobernanza, a diferencia de la gobernabilidad.
0: Así es. Oye,
2: pues bueno,
0: también que para en caso de incendios helicópteros, pero
3: en el temblor,
0: pero de dónde vas a agarrar tu ayuntamiento apenas tienen para la nómina, de dónde va a pagar un helicóptero.
3: Bueno, esa es parte de la previsión,
0: es parte de lo que hay que prevenir. Muy bien. Oye, querida regidora, pues te agradecemos la participación tuya. ¿Deseas agregar algo más?
2: Sí, una cuestión de que el municipio cuenta en todas las colonias, secciones de Acapulco, tenemos un comité de protección civil. Tenemos más de 400 comités a los cuales ya se les tomó protesta y que han participado en capacitaciones aquí en el gobierno. Esos comités son de ciudadanos.
4: Ah, muy
2: no
4: bien.
2: No de trabajadores del gobierno.
4: Ciudadanos.
2: Los ciudadanos. Ay, okay. Que han formado sus comités.
4: ¿Y por qué no nos haces favor el próximo miércoles que estés aquí con nosotros, nos platicas de esos comités? Me parece algo extraordinario y maravilloso.
1: Las reglas de operación de cómo.
4: Claro, cómo operan y en caso de desastres, cómo están equipados. Y si gustas traer algunos de ellos contigo, nos encantaría, regidora.
2: Claro que sí, de hecho, la toma de protesta fue en el Zócalo.
4: Muy bien, entonces tenemos un compromiso de que estamos. Tenemos compromiso de que estamos el próximo miércoles aquí con nosotros.
2: El miércoles estamos con ustedes.
4: Pero te pido un favor, prepárate, porque te voy a agarrar a besos, a lo grande.
2: Ya sé.
4: En mi vida. Gracias, okay. Mi regidora, muchísimas felicidades, gracias. ¿Estabas allí en el cabildo cuando pasé rápidamente? No
2: sí,
4: llegabas allá.
2: Estaba.
4: Cuando le dije a la presidenta, te amo, presidenta. A lo grande. Gracias, Sofía Corona. Consérvate hermosa. Gracias. Y con ese carácter tan bonito, cuando menos de manera pública, porque dicen que eres tremenda cuando te enojas. Ni Juana Gallo te gana.
2: Son rumores, son rumores.
4: Ay, bueno, está bien. Te mando besos y vámonos a un comercial. Recuerden, el próximo miércoles con nosotros la regidora Sofía Corona. No puede usted faltar
1: miércoles.
4: No puede usted faltar el próximo miércoles
1: 23 de septiembre.
2: Ahí estaré con usted. Muchísimas gracias.
4: ¿Qué partido es, mi amiga? Tú eres de Morena, ¿verdad que sí?
2: Así es.
4: Ay, aquí me estaba diciendo el abogado que eras del PAN. Le digo, no, ¿cómo crees?
1: No. Está más morena que eso.
2: Soy 100% Avelina.
4: Ay, eso me gusta. Saludos a mi bella Avelina.
2: 100%.
4: Muchas gracias. Pues el miércoles platicamos de Avelina y de ti, de todo eso, ¿vale? Y de sobre todo estas brigadas que me parecen maravillosas. Por lo tanto, recibe por favor nuestra gratitud y muchas gracias. Un beso. Gracias por haber recibido la llamada.
2: Gracias, Igor. Bonita noche a todos.
1: Saludos.
4: Gracias. Bueno, pues creo que nos vamos a un corte y de regreso les voy a poner, vamos a recordar ese video de esa carrera de caballos allá en Tlapa, en una zona federal, en el río del Jale, que bueno, ya me tengo que ir al corte. Mire, pues vamos a esperar irnos al corte. Y Adriancito, ¿cómo estás, mi rey precioso? Ay, mira, mi pequeño Adrián, es el pequeño Adrián. Bueno, vamos a un pequeño corte y regresamos. No se vaya, porque nos interesa y también le voy a preguntar al abogado, y si usted puede y quiere llamar o mandarlos, oiga, qué sinvergüenzas los de la Comisión Federal de Electricidad. Ah, no se tarde usted en pagar porque vienen y le cortan.
1: Así le darás un peso.
4: Y así, no, y yo digo que ahí, híjole, yo quisiera decirles cosas que no puedo, pero al regreso le prometo. No, sí se los voy a decir. Por lo pronto les quiero decir sinvergüenzas, hipócritas, depredadores del pueblo. Porque eso es lo que grita justamente la ciudadanía. Qué pena y qué vergüenza representar una empresa que es de los mexicanos y que esté tan llena de corrupción y de tanta gente tan inmensa y tan sinvergüenzas como los que están ahí. Qué vergüenza. Regresamos.
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0: ya regresamos, ya estoy haciendo coraje con los hijos de Barclays. No, ajá, con los hijos de Barclays y los hijos del sur. Es que no hay gente más abusiva que la Comisión Federal. Mira, aquí adelantito hay una señora que es viuda, doña Tania. Su esposo murió. Ellos compraron su casita, su departamento. Pero resulta que cuando ellos llegaron hace 2 años, y entonces pues les llegaba su recibo de luz normal y pagaban y todo. De repente llegaron unos viejos de la comisión y se enteraron de que ahí alguien había
1: manipulado
0: esas cosas para que se pagara menos, y que eso lo tenían desde hace 4 o 5 años. Aquellos dijeron, pero nosotros llegamos hace 2 años. Mire, aquí está, pues me vale, les cortaron el
2: servicio,
0: les quitaron el
1: medidor
0: y les pusieron una multa como de 25,000, 30,000 pesos. Aquellos no tuvieron más remedio
1: que pagarla.
0: Pero la señora ya de la tercera edad le dijo al muchacho, ya no sea, por favor, no me deje así. Dijo, bueno, mire, se la vamos a poner directa. Y ya usted va a poner, y ya luego ellos vienen y la reinstalan. ¿Hasta ahí vamos bien?
1: Muy bien.
0: Entonces se apiadó de la señora. Finalmente no la dejó sin luz. Él le dijo que se la dejaba directa, que fueran a pagar, que pusiera el recibo de pagado, y que ya ellos la próxima vez que vinieran a leer iban a ver que ahí ya se había pagado la multa y tenían que reinstalar otra vez el medidor. Bueno, pues resulta que nunca llegaron. Pasó otro año y los viejos nunca vinieron a reinstalar el medidor, y entonces un buen día llegaron. Oiga, ¿y por qué no tiene el medidor? Le vamos a poner una multa. A ver, abogado, empecemos por ahí antes de irnos a Tlapa. ¿Cómo está ese asunto?
1: Fíjese que me voy a hacer promoción, me quedo.
0: Por favor, usted promuévase, porque aquí necesitamos abogados.
1: Yo no vine a hablar con el tema de la luz, no vine, pero voy a hablar de la luz, porque al final de cuentas importa ese tema.
0: Claro,
1: ese tema importa mucho. Aquí hay un tema muy importante. La Comisión Federal de Electricidad tiene un procedimiento. Se rige bajo una norma que es la Ley General de Energías y, por supuesto, su reglamento específico.
0: Sí, claro.
1: Todas las acciones, todos los contratos que tiene la ciudadanía con CFE tiene una característica de ser de naturaleza mercantil.
0: Sí.
1: Basado en esa naturaleza mercantil, porque son actos contractuales entre la prestación de servicio, está sujeto a las condiciones del Código de Comercio. Por eso es que...
0: Ay, mira, ese hombre hasta lo amarraron ahí.
1: Ay, Dios mío.
0: Y nada más a uno de la comisión.
1: Bueno, pero es el tema barbarie, pero...
0: Estoy de acuerdo, porque
1: no,
0: a ver...
1: Claro que no.
0: Yo cuando digo que son, yo no me refiero a los trabajadores, con todo respeto. Trabajador cumple órdenes, me refiero a los...
2: Al área ejecutiva,
0: a los que están en el...
1: No es cierto,
0: No,
1: hay cosas de sentido común, hay cosas que verdaderamente tienen que ajustarse a una necesidad moral, pero voy a retomar el tema legal. Hay una acción legal que se llama de cumplimiento de contrato.
0: ¿Esa foto de qué es, muchachos? Luis, esa fotografía, quiero que me digan de qué es.
1: Una fotografía terrorífica.
0: Pues sí, tienen amarrado a un pobre hombre de la Comisión Federal de Electricidad.
1: La verdad, eso es mal.
0: ¿Y él qué culpa tiene?
1: Entonces,
0: yo voy a amarro al viejo superintendente, a ese sí.
1: Hay que amarrarlo. Entonces, lo que hay que hacer es demandar el juicio del cumplimiento, el juicio oral mercantil, hay que hacerlo. Mire, yo llevo juicios contra la CFE, tengo algunos amigos asociados que también llevan juicios contra la CFE, y hay dos cosas. El tema de, ¿se puede promover el juicio en contra de los ajustes, el juicio mercantil, o se puede demandar la restitución del dinero? En el caso que me está diciendo de la señora, debió haber pagado por una necesidad de servicio, pero debió haber demandado la reintegración de ese dinero.
0: ¿Y todavía se podrá? Pues,
1: por supuesto que se puede. No sé cuánto tiempo tenga. No. Hay acciones prescriptivas, que hay acciones que prescriben en términos
0: Después
1: específicos.
0: ¿De qué tiempo más?
1: Un año, 2 años, dependiendo.
0: Ah, okay.
1: Entonces, lo que hay que ver es hay que ajustarnos a la norma, hay que ocupar la ley para poder procurar la justicia. En el caso de Ocupa CFE, deja que la CFE haga los ajustes que sean. Te pide una garantía que corresponde a un porcentaje muy mínimo, lo pagamos y te reintegran la luz con un tema de legalidad porque lo ordena un juez federal mercantil en la materia administrativa. Entonces, lo decía, hay que promocionarnos en temas que verdaderamente importan la justicia social, y este es un tema de justicia social.
0: Bueno, ¿no? Ok, sí. Sí, pero yo quiero decirte de verdad, que no hay cosa más terrible que cuando la gente ves a esas personas en la puerta de tu casa y quisieras echarles agua caliente. Ahora bien, estos sinvergüenzas, y perdón, tal vez debo corregir mi vocabulario, mi estilo, pero la verdad es que yo les tengo mucho coraje, y no de ahorita, porque siempre son lo mismo.
1: Sí, a lo mejor.
0: Los compañeros trabajadores de la comisión, a lo mejor ellos no tienen la culpa, pero son los encargados de ejercer el mal a la población. Son ellos los que ejecutan el daño, el prejuicio, ¿sí dije bien?
1: El perjuicio
0: a la sociedad.
1: El daño
0: son ellos. ¿Por qué? Porque mira, son muy buenos para cobrar y cortarte. No les importa, ni siquiera te avisan. Oiga, si usted no paga en 4 días le cortan. Antes creo que lo hacían. Hoy creo que ya no.
1: Por sistema lo hacen. No, siguen cortando.
0: Ah, bueno, pues yo no sé cómo sea, pero yo no sé si se lo sigan haciendo.
1: No, cortan. Algunos que se cortan de manera
0: pero
1: física.
0: Pero no, si usted no paga en tal, se va a quedar sin luz. No sé si lo sigan haciendo,
1: sí,
0: pero
1: bueno. Sí, lo sigo. Okay. Apenas me quitaron la luz de mi oficina por olvidarme pagar
0: el
1: recibo.
0: Ah, pero tú pagas la luz, ajá. ¿Y quién te paga a ti el jamón que se te echó a perder? Porque sin aviso ninguno, te quitan la luz por 3-4 horas de tu casa.
1: La propia ley de energía prevé un procedimiento interno que es el resarcimiento del daño y el perjuicio.
0: Por eso, abogado, pero yo quiero que tú nos digas, es decir, los habitantes necesitamos tener representantes legales que nos digan exactamente lo que tenemos que hacer ante esta rufia de sinvergüenzas ladrones que son los que presiden, los que manejan y los altos ejecutivos en la Comisión Federal de Electricidad, porque no son los empleados, son los viejos los que ordenan, los directores los que ordenan semejante cosa. A ver, dejan la parte de Caleta, la última vez duró 4 horas.
1: ¿Antier?
0: 4 horas sin energía.
1: Madrugada.
0: Dime, en la madrugada. Empezó y acabó. Bueno, quienes tienen bomba tienen que pagar 500 pesos extras por la gasolina. El que tiene una máquina de esas que cuestan 25,000 pesos, y el que no la tiene va a estar con la mano así toda la noche, de mal humor, no puede dormir,
1: zancudos.
0: La picazón de zancudos, los niños llorando, la preocupación de que la comida se está echando a perder, tener que tener una vela, Dime, abogado, ¿qué clase de infame dirige esa comisión? ¿Qué clase de infames, sinvergüenzas, enemigos, depredadores del pueblo hacen semejante acción sin importarle que la leche del niñito recién nacido se está echando a perder, que la insulina de no sé quién, que la medicina que guardan en el refrigerador, que la comida se va a echar a perder, de gente humilde, de gente realmente que no se puede dar el gusto de que se echó a perder porque hay que comprar más si tienen un salario mínimo? Y a ellos, ¿quién le responde de estos sinvergüenzas ladrones? Los refrigeradores que se echan a perder por los bajones de luz, abogado, me estoy explicando, porque claro, la verdad me está cayendo, ya siento que me va la boca chueca del coraje.
1: No los odiaba, pero ya escucharte a ti, ya lo estoy...
0: Pero ¿a poco he dicho mentiras?
1: No, claro que no. Fíjense, ya nada más te voy a un tema particular, y ahorita sí voy a entrar al tema de la calidad.
0: Perdón, Oscar, don Gustavo, perdón mis expresiones, pero estoy diciendo mentiras.
2: De hecho estoy verificando el dato que en el 2018 costaba 0.7, por ejemplo, el kilowatt.
0: Sí.
2: Pero a la fecha, en junio de 2026, cuesta 1.12, es decir, se incrementó de manera...
0: Ajá, mayor, se incrementó, y dijera don Gustavo, y vas a algunas colonias y están, haz de cuenta que entras a la ciudad de las tarántulas gigantes, porque hay cables y se la roban.
1: Sí, claro.
0: Y allá no van a poner orden y no van a ver abogado. El mercado central, ver cómo está, a cada rato se quema el por tema, lo mismo.
1: El mercado central se cuesta aparte.
0: Y en el mercado nadie paga, todo mundo se cuelga. Entonces, ¿la ley es pareja para todos o para unos sí y para otros no, abogado? A ver, por favor.
1: La ley debería ser pareja
0: para todos. Ya no te interrumpo.
1: Ya hasta
0: se me pararon las plumas.
1: No, por eso yo le decía, no los odiaba, pero ya estoy empezando a odiarlo. Ya me contagió Igor aquí.
0: ¿Yo qué crees? No los odio, pero los aborrezco.
1: El propio reglamento de energía de la CFE prevé un procedimiento especial de resarcimiento. Es un procedimiento esencial, es como un reclamo. Para que lo podamos entender la ciudadanía, es una queja particularizada a CFE donde se le dice las consecuencias, causas, antecedentes, el por qué está haciendo un reclamo que tenga como efecto el resarcimiento económico. En lo particular puedo decirle que los bajones, esos golpes de energía, esos cambios de energía, dañan los refrigeradores, dañan las televisiones, dañan cualquier material eléctrico o aparato eléctrico que están en casa, y trae como consecuencia ese procedimiento de resarcir económicamente, pero hay que hacerlo. Mire, si nosotros vivimos en un Estado de Derecho, entonces tenemos que actuar como en el Estado de Derecho. Obvio, podemos reclamar, podemos gritar, podemos hacer lo que podamos hacer. Sin embargo, ¿por qué no ocupar el Estado de Derecho para reclamar con justicia lo que te toca?
0: Sergio.
1: Entonces, lo que hay que hacer es usar las herramientas, como le estaba diciendo, herramientas para poder resarcir esto.
0: Muy bien.
1: Y en el tema de energía, utilizar el juicio oral mercantil para
0: hasta
1: ello.
0: Ahí vamos bien, pero ahora necesitamos. Ok. Ya quedamos que la ley te protege. La ley dice, a ver, comisión, tú por tener mal tus aparatos o tu tecnología o qué sé yo, y por esos apagones has hecho que al vecino fulano, a mengano, se les descomponga su refrigerador, su microondas, qué sé yo.
1: Toda.
0: Tú tienes la obligación de reparar eso. Así es lo que tú me estás diciendo.
1: Así es.
0: Ok. Estoy seguro que hay miles de personas que nos están escuchando en todo el estado de Guerrero que sufren de este tipo de percances y que llegan a una conclusión a la cual muchísima gente lamentablemente dice, no, pues cuando les vas a ganar, ni caso te van a hacer. Esa es una parte a la que usted no puede ni debe renunciar, óigamelo bien. Sí. Ya le quemaron su aparato, pues ahora no se queme la dignidad y su derecho a que le repongan su aparato, porque el abogado aquí nos va a decir cómo se hace, y si usted no sabe, llámele a él, que le va a bajar una lanita muy mínima, pero le va a regresar su refrigerador nuevecito. ¿Cierto o falso? Porque tampoco hace las cosas gratis,
1: hay que
0: abogado.
1: Hacer, claro, claro.
0: Bueno, platiquemos.
1: Las cosas
0: ¿en qué casos puedes tú hacer esto?
1: Mire, nosotros los abogados, y todos los abogados, estamos trabajando bajo un principio de una necesidad económica,
0: claro,
1: en función también de lo que podamos hacer. Yo le podía recomendar a la ciudadanía que no deje de hacer el procedimiento, que haga su queja, que formule por escrito, que la presente, que haga el reclamo.
0: El pueblo unido jamás será vencido.
1: Así.
0: Fuera la electricidad, los sinvergüenzas que nos cortan.
1: ¿Sabes?
0: El pueblo unido jamás se quedará en la oscuridad. ¡Viva la luz! ¡Viva Claudia Sheinbaum!
2: Ya no te voy a interrumpir, Liceo.
1: ¿Sabes qué me recordó? Me recordó cuando mi mamá iba a hacer política, política de
0: yo la
1: calle.
0: Acompañé.
1: No, hombre. Ah. ¿Te acuerdas que lo hacía el PCT, ese ruido? Sí, el Pueblo Unido jamás será.
0: Ahí empezó con Enrique González Ruiz. ¡Universidad Pueblo! Ay, don Enrique Paz, es
1: que ya murió. Igor, que la gente haga el procedimiento.
0: Bueno, ¿El procedimiento cuál es?
1: Queja, por escrito, evidencia, pruebas.
0: A ver,
1: el
0: abogado.
1: En algunos casos, un peritaje.
0: A ver, abogado, pero ya todo lo que me estás diciendo, ya me empezaste a poner los bloques.
1: Los bloques, derecho.
0: A ver.
1: Todo derecho.
0: A ver, vamos por partes. A mí ayer en el apagón se me perdió mi refrigerador. ¿Qué tipo...? Yo no sé hacer eso. ¿No será mejor que le hable a mi abogado y me diga, mira, abogado, por culpa del apagón de ayer, ese proceso que tú me lo dices tan simple, para ti, pero a mí me pones a parir chayotes.
1: No, fíjate que no.
0: Hablando de chayotes, qué palabra tan familiar.
1: Pareciera que es el problemático, pero no, no, no, es algo tan simple.
0: Ok, abogado. ¿Cuánto me cuesta a mí un abogado que me haga eso y que los sinvergüenzas que quitaron la luz a la hora que les dio la gana y que se me echó a perder hasta la comida de mis niños y todo lo que se echó a perder, ahí está, de hecho, agrio? Yo por dignidad no me voy a quedar callado, porque estos viejos necesitan ya que la gente se ponga. Mira, hay en algunos lugares que hasta los amarran a los pobres trabajadores, sí, que ellos no tienen la culpa, ellos cumplen orden. El superintendente de aquí que está por la iglesia esa de
1: la Costa Azul,
0: ahí hay un superintendente,
1: calle Hilario
0: Martínez. Ese señor jamás te da la cara. No, en Costa Azul no.
1: No, el superintendente.
0: Jamás te da la cara. Seas prensa, tienes que sean viejos sinvergüenzas. Ustedes son empleados del pueblo. Ustedes no son dueños de nada. Ustedes son empleados del pueblo. ¿Que por qué no lo entienden? Usted tendría que dar la cara como lo hacen los políticos. Mira, hasta les chiflan como el de alcalde de Tlapa, que ya ahorita hablamos de eso, pero dan la cara. O de este Jacinto González, que ahora viene a decir que el rector está equivocado, pero lo dice, pero da la cara. Pero ustedes, viejos sinvergüenzas, ¿quién le ha dicho que usted es dueño de la comisión? Vergüenza les había de dar tener al pueblo de rodillas y con la rodilla en el gañote. Sin vergüenza, usted ni luz ha de pagar, ni sus amantes, ni sus hijos, ni su familia, ni sus parientes, ni nadie. Viejos ladrones, sinvergüenzas, ustedes son los responsables de toda esa masacre contra el pueblo en su economía. Al fin, que a usted qué le importa si usted no tiene pérdida en su casa. Desgraciados, les grita al pueblo.
1: Se confirma, ya los odio.
0: No, es que sabes que sí me da mucho coraje.
2: ¿Sí? De eso no nos ve. No te ve mucho, ¿eh?
1: Ahora di que te dejó sin palabras, no te deja hablar.
0: No, hombre.
1: Todos tenemos un estilo.
0: Hay una,
1: ¿no?,
0: llamada de quién.
1: A ver, ¿de quién?
0: Ay, no, es que sí me da mucho coraje. Mira, de verdad, perdónenme. Sí me da mucho coraje. Yo quisiera personalmente yo mismo les voy a gritar, aunque no vaya nadie conmigo. Que si no. Pero sabes una cosa. Es que realmente hay gente. Mira, hace un rato estaba esperándome una señora allá afuera y me platicó algo. Le dije, ay, no se preocupe. Dice que del apagón, justamente, que tiene una viejita. Ella ya está viejita, ahora cómo estará la otra viejita. Que se le agrió su lechita. Fíjate nada más. Dice, no tengo. Me da mucha pena, le lavo sus trastes, me dijo. Allá voy hasta, creo que quiero llorar. Me dijo, le lavo sus trastes, señor. Una vecinita me dijo, busca aquí a la vuelta, vive el señor de los collares. Ve que te ayude. Ay, señor, dice, me da mucha pena. Yo no pido dinero, pero mire que se fue la luz y se me agrió la lechita de mi tía. Y yo quiero comprar y no tengo, ya estoy viejita y yo le lavo sus trastes, me dijo, déjeme.

0: escuchando tu programa y tienes toda la razón, son unos sinvergüenzas, porque por acá también son unos cortes que ni avisan ni dicen, y en realidad pues ni para que uno se queje con alguien, porque a mí se me han echado a perder los aparatos, las pantallas, el refrigerador, el radio, el pues modular, pero yo creo que está esto generalizado. No sé si es ya una estrategia o qué es, que yo he escuchado mucho que en Acapulco hay mucho problema con lo de la luz, y creo que estás en toda la razón, Igor, de que lo que dices, que son unos sinvergüenzas. No sé quién es aquí la persona indicada con quien se tenga que hablar o a quien se le tenga que reclamar, porque si reclama uno, lo meten a la cárcel.
1: A ver, abogado, escuche usted al turista. A ver, don Daniel. A ver, abogado, ¿cómo se los meten al bote?
2: No, claro que no, hombre. Pues no lo pueden meter a la cárcel. Acuérdate que tenemos una libertad de expresión. La libertad de expresión tiene una característica: decir lo que verdaderamente corresponde, pero hay una regla en la libertad de expresión. Lo digo yo, no lo digo yo, lo dice la Constitución, es sin agraviar a terceros. La libertad de expresión tiene un límite, y ese límite tiene que ser acotado por la gente y actuar dentro del sistema de derecho. Como yo le decía, mira, yo soy abogado, tengo que ajustarme al Estado de Derecho. La gente puede reclamar, hay un estado de reclamo de
1: abogado, pero y de veras si hacen caso, porque yo siento que eso se tarda. Luego te van a decir, sale más caro el caldo que las
2: albóndigas. No, definitivamente sí, por eso yo le decía ese ratito.
1: A ver, pero hay una cosa, si tú inicias un proceso contra ellos por defenderte, al fin, o sea, te dejan sin luz o te la ponen, o estás a oscuras durante el proceso.
2: No. Hay una acción que se llama medida cautelar. Tú pones tu juicio y tú pides una medida cautelar, y la medida cautelar es que inmediatamente un juez federal ordena la restitución. Para pagar, pagas una garantía porcental muy mínima.
1: Pero lo que se ve si tienes o no razón. Pero si no, no te quedas.
2: Te resta.
1: Ya oyó, don Daniel, y a usted se le ha echado, a mí se me echó a perder la papaya, oiga.
0: Comienza el plátano, señor.
1: No sea así tampoco, oiga. Pues claro, no, ya está usted ya en otras cosas. No.
0: Eso prieto.
1: Ay, pues a mí se me puso aguada nomás. Y qué
0: dionda. Me encanta su carácter, señor Igor. Siempre lo escucho.
1: Ay, muchas gracias. Yo me imagino que al viejo de la comisión no le va a caer nada bien lo que le digo. Oiga, don Daniel, pero ¿a poco no de verdad da mucho coraje, oiga? ¿Y usted cree que esos viejos...
0: Me repone eso.
1: A ver, Daniel, a ver, pregúntele aquí a don, al abogado, Adrián, dígale, don Daniel, por favor.
2: Pues, échale, don Daniel.
0: No tengo el...
1: Perdón, don Daniel, ¿qué años tiene usted? ¿Qué años tiene usted?
0: Yo tengo 52 años.
1: Ah, ok, a ver. La edad del abogado. A ver, platíquele o pregúntele aquí al abogado qué opina o qué onda.
0: Es que no sé.
1: ¿Y su plátano era macho o dominique, oiga?
0: Claro.
1: Porque el dominique se echa a perder más rápido.
0: No, pero imagínese el macho, si se echó a perder con el apagón.
1: No, pues estuvo grave, oiga, no se le apagó la conciencia. A ver, abogado, platíquele, don Daniel.
2: A ver, hágame la pregunta, don Daniel.
0: Mire, es que ya vienen los apagones muy seguidos, muy repetitivos. Entonces, claro, cuando llega la luz, llega, no sé yo de electricidad, pero o es muy fuerte o es muy bajo o muy débil, no sé. El chiste es que ya no prende después de que llega la luz, como que se ve muy intensa la luz, y la pantalla ya no funciona. El refrigerador empieza a fallar y los aparatos eléctricos, el horno de microondas, no se diga, ¿sí?
2: Sí.
0: Son de los primeros, ¿sí? Porque llega una, no sé si es una intensidad más fuerte o una fuerza más de voltaje que llega, o no sé cómo estuvo, pero son muy constantes, ¿sí? Entonces, no digo que en todos se descompongan las cosas, pero sí se me han descompuesto dos, tres cosas, que luego yo, cuando quiero marcar al 071, que es donde son las quejas o algo, pues ellos se hacen de oídos sordos, nadie me resuelve nada, es gasto de más, y eso sí, yo

0: apago mi luz constantemente, que hay veces que me llega muy alto y ni siquiera son para decir vamos a investigar o vamos a hacer esto. Primero paga y si no se te corta. Yo creo que eso no es justo para nadie en todo México, ¿sí?
1: Sí, claro,
0: señor. O en cualquier parte del mundo, ¿sí? Creo que debemos de ser correctos en ese sentido. Y si uno se manifiesta, rápido, rápido, les avienta uno a la policía y nos deshacen o nos golpean porque hemos ido ya a reclamar a Comisión de Luz y Fuerza y luego, luego, que es que nos encapsulan, golpes y vamos a la goma. Y los mismos policías nos dicen, si sigues reclamando, vamos sobre ti o tu familia.
2: Válgame Dios. ¿Quién lo Oiga, manda? Don no sé. Daniel, no, no se sé. Vaya, déjeme ir a un corte. No,
0: claro que sí, señor.
2: Mire, aquí me claro pusieron, que sí, que se descompuso la papaya, pero me quedó bueno el mamey, ese sí no se me echó a perder, oiga. Ay, no, ese está re bonito. ¿No a usted le gusta?
0: Ay, me encanta, claro.
2: Ah, pues, no. Bueno, pues vamos a un corte. Regresamos, no sí, se señor. Vaya. No se vaya, por favor.
0: Sí.
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0: Mira, mi querido Adrián, lo bueno es que cuando tú crezcas serás un abogado maravilloso.
1: ¿Es el pequeño Adrián?
0: El pequeño Adrián. El petit Adrián.
1: El petit Adrián. Oye, ¿y de qué
0: y
1: género
0: pensar
1: es?
0: Que yo pude ser tu madre.
2: Es niño.
1: ¿Cómo que es niño? No, estoy preguntando.
0: Pues es el petit Adrián. Okay, mira qué cosa tan bonita. Se parece tanto a su padre. Se parece tanto a Adrián. Mira, se parece mucho a ti. Oye, Adrián.
1: Claro, yo la paternidad.
0: Ay, bueno, eso más tarde.
1: Pensión. Bueno, vete con papá. La paternidad y después ya.
0: Oye, bueno, vamos a
2: aterrizar en vivo, ¿eh?
0: Vamos aterrizando. ¿Por qué no das el número de teléfono? ¿Sí, ya hay don Daniel?
3: ¿Sí?
0: Ah, oiga, pues le agradezco mucho. Usted siempre nos escucha de la Ciudad de México, ¿verdad?
3: Claro que sí. Ay, y aparte, ya que está usted diciendo todo esto, señor Igor, sí. Hace unos meses, 5 o 6 meses, fui a Acapulco con unos amigos. Ajá. Y unos apagones que cállese, me estaba yo arrepintiendo, dije, creo que venimos a la boca del lobo, porque un calor y bueno, un calorón y sin luz, que dije yo, para haber sabido, mejor me quedo en la carretera.
0: Pues créanme que sí, cuando menos allá no lo hubieran picado los moscos y lo picaron.
3: Pues oigan, cuando menos, pues tú, no hombre, nada más dígame dónde no me picaron.
0: Ay, bueno, pues no me quiero imaginar.
3: Pues es que estuvo, pues sí, es que estuvo esto, por eso yo le estaba haciendo el comentario que esto es general, es todo
0: muy
3: México.
0: Bien. Bueno, pues muchas todo gracias por la
3: México
0: llamada.
3: Al contrario.
0: Ahorita va a poner el señor, el abogado, su número ahí, porque sí hay gente que necesita. ¿Correcto? De abogados honestos que los representen y sobre todo
3: pues claro,
0: para que de esta famosa, ¿sí?, comisión no siga siendo de las suyas, porque son muy buenos para cobrar, pero vea el, ¿sí?, pésimo servicio y la calidad que dan.
3: Dejar... Y mucha extorsión, mucha extorsión que
0: ahí
3: van
0: sí
3: disfrazados,
0: no, ahí sí no
3: de
0: sé
3: la comisión. Ahora, pero bueno,
0: bueno, ahí sí
3: me,
0: no
3: me descosí, Igor.
0: Bueno,
3: me descosí, Igor, discúlpeme.
0: No, pero bueno, pues ya que se descosió, pues yo no tengo aguja, sígale. No tengo hilo, sígale. ¿Y cómo? ¿Quién lo extorsiona o qué, oiga?
3: Pues es que pasa...
0: ¿O quiere que le meta la aguja con hilo?
3: No, para nada, no okay. Quiero sacar mi hebra. ¿Para qué le muevo?
0: A ver, entonces, ¿las camionetas cómo los extorsionan?
3: Sí, es que pasan unas camionetas con gente que dicen que son de la Comisión de Luz y Fuerza y andan cortando la luz a diestra y siniestra. Válgame en diferentes Dios partes. Y luego sale uno, habla y dicen que no hay ningún reporte para cortar ahí luz.
0: Válgame.
3: Entonces, toda esa gente que... ¿Por qué no hay un método, un sistema para evitar todo ese extorsión de
0: bueno,
3: gente?
0: Bueno, pues es una buena pregunta ratera que tendríamos que hacerla justamente a las personas de la comisión. Le agradezco mucho pues sus claro comentarios. Muy amable,
3: al
0: gracias.
3: Al contrario, señor Igor.
0: Bueno, don Gustavo, gracias. Perdón, Adrián. Don Adrián, en este programa es controversia, así mira, tenemos que hablar de una cosa y me fui por otra.
3: ¿Eh?
0: Sin embargo, es un tema del cual la gente realmente, compañeros, el pueblo, la ciudadanía está molesta, está cansada de este tipo de anomalías, o ¿cómo se le puede llamar,
1: sí, don Gustavo? Arbitrariedades.
0: De esta comisión.
2: Fíjate que abonando lo que ya vivimos con el huracán Otis, se entiende que Acapulco quedó con una infraestructura muy lastimada, sí, ¿no? En algunos casos inservibles. Y desde ahí se vive cada día el tema de los apagones con mucha frecuencia en Acapulco. Sin embargo, considero también que los gobiernos, sus políticas públicas tienen que ser congruentes con las condiciones que en este caso Acapulco tiene. Es decir, las luminarias que se
0: y que es una de las luz más cara en Acapulco,
2: sí,
0: que no tendría que ser.
2: Y además se acaban de poner unas luminarias precisamente que son de energía convencional cuando debieron ser solares, precisamente para no afectar la sobrecarga,
0: exacto,
2: de las mismas,
0: exacto,
2: en la ciudad. Entonces,
0: que al final ni prenden.
2: Sí, entonces, insisto, por eso de ahí la importancia de precisamente las políticas públicas, cómo se generan, pero además también la importancia de que los colegios tengan participación en ese sentido.
0: Oigan,
2: de la toma
0: y
2: de decisiones.
0: Y también sería bueno, don Gustavo, ir a Fonatur, yo voy a buscar a don... ¿Se llama Benjamín el señor?
3: ¿Sí? Sebastián.
0: Ah, Sebastián, porque oye, todo eso que pusieron, ninguna prende.
1: Y pero además digo, Comisión Federal se publicita como empresa de clase mundial.
0: Fíjate nada más.
1: No sé de qué clase y de qué mundial.
0: Don Gustavo, ¿tú consideras que lo que yo digo realmente está basado en algo real, ¿o
1: totalmente
0: es?
1: Real, lo vivimos todos los
4: todos
1: días.
4: Es la molestia bueno, generalizada.
0: Pero déjanos ahí tú. Mire, si usted tiene problemas con la Comisión Federal de Electricidad y también tiene tema de caer en manos de un verdadero depredador, es decir, viene huyendo del león, pero cae en manos de la hiena, entonces, óigame, pues busque al chacal, que es el menos peligroso, pero también es un depredador. ¿Qué quiero decirle? Confíe en este abogado, confíe en los abogados que le van a ayudar a solucionar este problema contra estos viejos sinvergüenzas. Ahorita va a aparecer el número en pantalla de este abogado, a quien yo le he confiado todos mis dolores.
4: Hasta la paternidad.
0: Hasta la paternidad del pequeño Adrián. Bueno, déjenme compartir con ustedes, porque esta es la idea de lo que ocurre muchas veces cuando llega una feria. Vamos a hablar de una feria de esas de donde está la rueda de la fortuna. Supongo que ese tipo de espectáculos tienen que tener una garantía de seguridad a quien se monta ahí y quien está abajo y quien pasa por ahí, porque si ocurre una desgracia, que se llega a caer una cosa donde va sentado alguien con la persona ahí, le cae encima al que vende los tacos y lo mata, y el paso al que estaba comiendo ahí el taco, pues yo creo que todo esto tiene que estar regularizado en temas de seguridad. Yo quiero poner un video, lo quiero que lo vea el abogado Adrián Cruz Vargas, para que me dé su opinión, qué está pasando ahí, si hay actos violatorios, si hay actos de riesgo a la población, o solo yo estoy...
1: Omisiones.
0: O si hay omisiones, o si solo yo estoy moliendo por estar moliendo, porque Tlapa tiene un representante que es el presidente municipal, cuyo nombre ahorita se lo voy a dar, que se llama Gilberto Solano. Él es el presidente municipal, y yo en lo personal creo que Gilberto Solano Arriaga, presidente municipal de Tlapa, tiene mucho que ver en estos temas de poner en riesgo a la ciudadanía, aunque fue en un lugar que se llama El Jale, es un río, y tengo entendido que El Jale, el río, tiene que ver con la cuestión federal y que está fuera del alcalde, y de eso vamos a platicar. Veamos este video y le voy a pedir al abogado que lo vaya deteniendo cuando quiera hacer algún comentario. Okay. Para que producción detenga el video cuando el señor abogado se los diga, por favor. Adelante con el video. Ese es un video en el que van dos jinetes corriendo, el caballo se va, uno de los caballos se va contra una camioneta, parece ser que el chofer se golpeó contra
4: la redila,
0: y cayó ahí inconsciente, otro jinete llega a tratar de ayudarle y ya no se ve más. Pero de lo que sí podemos ver, sí veo que ahí hay cierta seguridad, ¿no? Creo que vi como unas tablas. A ver, repítanlo y deténganlo, por favor, ahí cuando yo les diga. Ese señor, cuando menos, quedó desmayado. No, no son tablas.
4: No son tablas, son todos.
0: Ah, no, es la gente, no hay nada de seguridad. Bueno, abogado, platíqueme, ¿qué entiende usted de ese video? ¿Y quién es responsable? Porque yo no veo ahí ninguna cuerda, ninguna reja, ninguna nada que divida, que separe al público asistente de los caballos. Incluso ahí pasan junto a una moto, frente a una señora, un señor. O sea, eso es un verdadero desorden. Platíqueme usted, por favor.
4: Claro que sí. 17 de septiembre de este año, una feria en Tlapa de Comonfort, a una orilla del río Jale, se llevó a cabo una carrera de jinetes, de caballos. Sin embargo, yo vi ese video, fíjate, me pareció un video, una cultura, una tradición que posiblemente haya en Tlapa, pero que está llena de inconsistencias jurídicas y que está lleno de irresponsabilidades por parte de la autoridad. Yo te puedo decir así de bote pronto de las cosas como hay. Hay una norma que se llama Ley de Gestión Integral de Riesgo de Protección Civil del Estado de Guerrero, que regula ese tipo de eventos, los cuales tienen que estar debidamente justificados, debidamente normalizados, normatizados más bien, con un efecto de tener un programa específico que haya herramientas de planeación, Igor. Si no hay herramientas de planeación, y cuando hablo de esas herramientas de planeación, es que verdaderamente tiene que existir una coparticipación de varias autoridades. Uno, Protección Civil, para el ver esos programas de planeación de riesgo de la sociedad. Dos, los permisos que pueda otorgar el ayuntamiento para llevar este tipo de eventos, que son eventos donde se junta la gente y donde posiblemente y con toda seguridad, y ya pasó, los riesgos son latentes. Otro, que tiene que influir la autoridad de tránsito municipal, porque no hay una regulación sobre, si te das cuenta en el video, está atravesada la camioneta,
0: los coches, la gente, ahí hay una niña incluso, sí, a medio camino. Mira, no es una jovencita, es una niña, es cargando un bebé.
4: Sí, claro.
0: ¿Ya viste?
4: Sí, claro.
0: Hay una niña cargando a un bebé.
4: Entonces,
0: una niña como de 10 años, entonces, cargando un bebé de un año.
4: Ya metimos a la Autoridad de Protección Civil, ya metimos al ayuntamiento, ya metimos a la Dirección de Vialidad, de Movilidad. Estamos metiendo, y hay una parte muy importante que pareciera una tontería lo que voy a decir, Igor, pero todas las actividades donde importe un juego tienen que sacar permisos a la Ley Federal de Juegos y Sorteos. No sé si existe, y más si hay apuestas, más si hay pagos, más si hay premios, que tienen que estar regulados ese tipo de situación. No las hay. Y además, la consecuencia de los delitos que se cometieron ahí. Aquí hay delitos de daños, hay delitos de perjuicio, hay delitos de omisión, hay delitos de comisión, y hay una serie, un rosario de delitos que le llaman delitos continuados.
0: En ese video.
4: Sí, claro.
0: Ok, ahora me puede usted señalando qué son todos esos, el delito de esto por esto.
4: De entrada, hay un delito de por parte cometido por el ayuntamiento, una falta administrativa por la permisibilidad de un evento sin las autorizaciones correspondientes. Okay. Además de la sanción administrativa,
0: hay una
4: responsabilidad de delito.
0: Ajá.
4: Los delitos cometidos por funcionarios públicos. Así se llama, así lo prevé el código penal. Delitos cometidos por las autoridades o los funcionarios.
0: Uh-huh.
4: Entonces, esas omisiones que hizo el ayuntamiento de no expedir o no haberle concedido los permisos, ya entró en la conducta antijurídica, ya entró a esa conducta con apariencia de delito. ¿Sí? Esa es una. Dos, la responsabilidad de delito por el juego cometido por la violación a la Ley Federal de Riesgos de Juegos y Sorteos. Llevar un evento de esa categoría ahí implica también sanciones penales. Aquí está una violación al Código Penal Federal por la violación a la Ley Federal de Juegos y Sorteos.
0: Dos, ¿a quién hay que multar por eso?
4: Tiene que integrarse. Aquí tiene que entrar la Fiscalía de manera oficiosa. La Fiscalía debió haber integrado las carpetas de investigación correspondientes para poder deslindar la responsabilidad, bueno, comisiva y la omisiva.
0: Pero, a ver, abogado, es que yo no salgo del asombro, mira.
4: A ver.
0: Deténganle ahí, por favor, mira. Es que parece ser que estuviéramos ante una feria, don Gustavo.
4: Sí, es una feria.
0: Una feria, pero donde de repente, donde hay niños. Veo motos transitando ahí como si nada, veo gente atravesándose, vehículos con pasajeros, y veo peatones, ahí hay una niña, jovencita de 10, 11 años, cargando a una... Mira, ahí está, ¿ya la viste?
4: Sí, la que está ahí.
0: La que está, y justamente el caballo...
4: ¿Enfrente el caballo?
0: El caballo se detiene escasos metros junto a la niña
4: para
0: asistir al jinete que está tirado, desmayado, muerto, no sabemos qué pasó... Pero al final sí hay una gran serie de irregularidades que obviamente me imagino que ni la fiscalía hizo nada y que nadie dijo nada y que no pasó nada y que eso sigue ahí como si nada, abogado.
4: Sí, sí, porque pareciera una tradición, pero una tradición que hay responsables. Hablaba del tema de los delitos que se habían cometido por la Ley de Movilidad y de Seguridad Vial.
0: Sí.
4: Primero, existieron los permisos para circular, para permitir la circulación ahí, primera responsabilidad del director.
0: ¿Que lo tendrían que pedir permiso?
4: Al que hizo ese programa, al que incita ese
0: el
4: tipo de eventos.
0: Que hizo ese evento ese tendría evento. Que pedir el permiso a quién.
4: Para que no
2: suceda. ¿A la autoridad municipal?
4: En el tema de vialidad, a la autoridad, para que esos vehículos no se atravesaran ahí. ¿Quién pidió el permiso para circular? ¿Existe un cierre oficial? ¿Hubo una determinación de cierre oficial? Aquí como lo hacen en Acapulco, que te ponen patrullas, te ponen todos.
0: Sí, sí,
4: sí. ¿Quién tenía el control del acceso en materia de movilidad y de vialidad? quién, yo te lo voy a echar al responsable, ¿no? ¿Quién? ¿Hubo señalamientos, señalizaciones? ¿Hubo omisiones de señalamientos? ¿Sí? ¿Ese conductor de la camioneta tenía permiso para entrar a esa pista o esa calle improvisada o pista improvisada?
0: ¿Quién, claro, porque
4: ¿quién le permitió?
0: Era la pista, justamente.
4: Ese cuate, el de la motocicleta. Entonces, hubo muchas omisiones administrativas. Por, te señalé una autoridad, ¿eh? Sí, te señalé la autoridad. Sí. Del el cuate ese encargado de la de ley de la de tránsito, movilidad y seguridad vial. Entonces, hay muchas responsables. ¿A quién le podemos atribuir eso? A todo su ámbito de competencia. En el tema de vialidad, te hago un señalamiento, te hago un señalamiento respecto a eso. En el tema de los permisos, de la permisibilidad para poder montar un evento de esa naturaleza donde hay mucha gente, pues está esta violación a la ley, de que te hablaba, de la ley de gestión integral de riesgo y protección civil del estado de Guerrero, que no existen los permisos cuando existe una... Dice la propia ley de programas específicos de herramientas de planeación. No sé si lo pidieron. Si no, no creo que lo hayan pedido. Pero si no lo hubieron, hay responsabilidad por parte de ellos. ¿Me querido Gustavo?
1: Sí, lo que iba a decir. Si no lo hicieron, hubo una publicidad previa, por eso se reunió la gente.
0: Claro.
1: Entonces no pueden decir que había un desconocimiento de la autoridad.
0: Que eso iba a pasar.
1: Hubo una omisión que tiene, por desgracia, lesiones. Independientemente de la parte administrativa, hay lesiones y entonces ahí ya se configuran.
3: Pero además, fíjense que tendríamos que investigar qué pasó, porque si checan, el jinete va prácticamente de pie sobre el caballo. Es que
2: sí, mira, pónganlo. Así montan.
4: Así montan,
2: ¿no? Sí, me permite.
3: Sí, pero a lo que quiero decir, que el impacto con la camioneta fue brutal, mira.
2: Sí.
3: Fue brutal porque el tipo ya cayó, mira ahí, el caballo jamás detuvo la velocidad.
4: Y el caballo se esquivó, el caballo.
3: Y luego él esquivó el golpe, pero el jinete no. Y ahí va de lado y cae como un trapo inerte. Mm. Y entonces sabrá Dios qué habrá pasado con ese muchacho o ese señor.
2: Bueno, y abonando lo que aquí se está comentando, es que eso debe estar regulado precisamente para la protección misma, es decir, el casco.
3: Claro.
2: Se utiliza un casco, y bueno, también incluso aquí podría proceder la asociación o la federación de charrería, porque también para eso son las asociaciones, precisamente,
3: claro,
2: porque tienen que estar regulados.
3: Pasando por alto.
2: Pero además, si te fijas, no hay ningún acordonamiento peatonal, es decir, para el espectador no hay una delimitación de riesgo.
4: De protección.
2: Y obviamente eso también lo tiene que ver protección civil. Y bueno, lo que muchos han dicho aquí, desde luego, es el tema incluso del tema vial, pero no podemos soslayar, incluso debe haber un permiso incluso por el tema de medio ambiente, con el asunto del maltrato animal, si hay un maltrato animal o no, porque también todo eso se tiene que regular.
3: Claro,
2: incluso
3: que
2: si el tipo de suelo donde se llevan esas prácticas, claro, es el idóneo para ejecutarlas, porque no vas a tener, bueno, un terreno rocoso para hacer este tipo de eventos.
4: No, definitivamente no, pero fíjate, hay una cosa que no estamos escapando, que son los famosos usos y costumbres, ¿no? Los usos y costumbres son determinantes en la forma de la aplicación de la norma, sin embargo no excluye la responsabilidad de tener bien formulado, regulado los temas, ¿no?
3: Bueno, mira, aquí dice Lucía Márquez, el imprudente es el de la moto por esquivarlo, el de la moto, mira, por esquivar al de la moto
4: se salió de
3: corro, ya no pudo esquivar la camioneta.
1: Pero no tenía nada que hacer la camioneta ahí tampoco.
3: Ni la moto. Y los jinetes tendrían que traer un casco, como bien lo dice. Y bueno, eso es un verdadero caos. Antes no fue más grande la
4: tragedia. Aquí hay un concurso de delito tremendo, ¿no? Y aquí hay un rosario de responsabilidades administrativas que tienen que haber.
3: Y penales.
4: Penales, claro. Hablando de responsabilidades, yo siempre ahorita le dije, ¿qué tenía que hacer la fiscalía? Iniciar de manera oficiosa la integración de carpetas para delimitar el tema de la responsabilidad.
3: Bueno, pues ahora lo que voy a hacer es mandarle preguntar al fiscal si lo hicieron. Y le voy a mandar ese video, si tú me ayudas a ejercer la pregunta jurídica, ¿sí?, para que tenga una respuesta.
4: Es muy simple, integró la carpeta oficiosa por la responsabilidad penal. Por ese evento, por esos hechos que hechos con apariencia de delito.
3: Lo cierto es algo que déjenme decirles, y lo digo con mucha pena, pero con bastante respeto. Ese video se me figura
0: la época de don Porfirio Díaz, en que los campesinos se montaban a las máquinas estas de los trenes y de así. Porque yo veo ahí una gran cantidad de personas que no saben el peligro en el que están. Imagínate una bestia a esa velocidad sobre ti. Una patada de un caballo te desnuca, te mata.
4: Sí, claro. No, una caída
0: no,
4: también.
0: No, eso es terrible. Pero, ¿qué te parece si no dejamos este asunto así a la IBA y hay que darle seguimiento? Que me ayudes a formular la pregunta, se la mando a su fiscal a ver qué me dice. Y de aquí lo vamos a estar comentando a saber, incluso para que llamen al alcalde y diga, bueno, qué fue lo que pasó ahí, porque yo le puedo llamar, pero no creo que me conteste, pero si gustas el miércoles le hacemos la llamadita, a ver sí. Si nos llama.
4: Responsables, organizadores, ¿eh?
0: Muy bien.
4: Ayuntamiento.
0: Muy bien, por ahora, muchas gracias, nos tenemos que ir, nos quedan 6 minutos, pero como vas a cantar las mañanitas a los que cumplieron años, dice Jairo López, en la camioneta va llena de gente, se supone que está prohibido también eso.
4: Sí, claro.
0: Transportar gente en, mira, iba.
4: Salvo que sea una camioneta de servicio público.
0: Pues sí. Claro. Bueno, luego pie. Dice...
5: Pero van de pie.
0: ¿Sí? Dice Tania Matías, que Matías, el director de movilidad y transporte de Tlapa fue detenido por extorsión, así es que no hay. En resumen, se mocharon con el ayuntamiento y el presidente para hacer ese evento. Bueno. Porque al que queríamos preguntarle está en el bote. Válgame Dios.
5: Pero debe haber un responsable,
0: pues el presidente,
5: el encargado del departamento.
0: Muchachos, ustedes dan los nombres y yo canto, yo doy los nombres y ustedes cantan.
5: Cantar Adrián.
4: Yo no canto ni en el
0: baño. Yo quería mostrarles un video de mi amigo Evodio que está cantando a lo grande, pero ya no tengo tiempo. Vámonos mejor a los saludos de cumpleaños que fueron desde el sábado 19 de septiembre. Y fue Leslie González, Genaro de Baez, Gustavo Ramírez, Catalán La Negra, Oscar Jesús Ríos, Mari Kay Uyuquita Ramos, Adrián Nava, Jimena Miranda, El Japo Chaceta, Víctor Merino Miranda, Jess Romero, Norma Ríos Santana,
5: esposa de Mario García.
0: Ah, sí,
5: Norma, madre hermosita,
0: claro. Saludos a lo grande, Andrei Marmolejo, nuestro amigo de allá de dónde,
5: Chipancingo,
0: ¿verdad, Andrei? Y el domingo fue cumpleaños de Lisbeth Ramos, Juan Paz Trujillo, Magali Vidal, Dayana Carmona, Rafael Leiva, Olga Memije, David Ibarra Contreras, Mariana Torres, Olga Memije, hermana de nuestro amigo Rogelio Memije del Moral. Y bueno, también saludos a Emil Silvestre, a Sofía Guerrero. Y hoy lunes cumplieron años, o cumplen años, Javier Tinoco, Angie de Lezama, Iván Cabrera, Lorna Plancarte, Jaime Ramírez, Karen Saepeda, Araceli Valdés y Nelly Narieli Cruz. Jaime Ramírez es nuestro amigo. Sí,
5: y también mi hermana Lorena, que le mando un fuerte abrazo, Lore.
0: Pues muchas
5: Lore,
0: gracias.
5: Muchas felicidades.
0: Abogado, antes de irnos, concluimos, dígame, nos quedan 2 minutitos.
4: Voy a hablar me despido de usted, de entrada, gracias por haberme invitado a tu programa, gracias mi querido Gustavo, y por supuesto también a mi amigo Oscar Memije por haber compartido este espacio contigo. 2 temas muy relevantes, el tema de la luz, yo voy a dejar mi teléfono, si me lo permites,
0: sí,
4: mi querido
0: con mucho gusto, pónganlo en pantalla, muchachos.
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0: tu número más despacito.
4: 7441-576303.
0: Muy bien.
4: Lo dejo ahí para... Hay que ocupar la herramienta legal. Lo está escuchando nuestro amigo Daniel allá en la Ciudad de México. Si ya no le funcionó el tema social, entonces que ocupe el tema jurídico. Y en el tema de la responsabilidad, yo creo que la autoridad tiene que constreñirse el cumplimiento de la norma. En la medida que nosotros podamos constreñirnos a ese ajuste de la ley, yo creo que las cosas van a seguir bien. Si no lo hacemos, van a seguir más Tlapas, no solo en Tlapas, va a pasar en cualquier municipio, en cualquier población del estado de Guerrero. Yo creo que los organizadores tienen que ser responsables en la parte que les corresponde y la autoridad ajustar la obligación del cumplimiento de la ley. Yo lo dejo ahí, te agradezco la invitación. Gustavo, Oscar, me dio mucho gusto haber compartido panel con ustedes.
0: No, al contrario, pero don Gustavo, usted quería invitar a que tenga aquí más participación el abogado Adrián.
5: Sí, claro, desde luego, pues ojalá nos puedas acompañar en más programas, que además es un invitado recurrente también en diálogos y debate, pero en controversias, que además hay más espacios, son más días, y hay muchísimos temas para la orientación ciudadana, ojalá nos puedas ayudar.
0: No, sí, porque miren, Oscar, bueno, Oscar, adelante.
2: Bueno, primero que nada, agradecer a todos que nos hayan escuchado, y desde luego también decirles que no subestimemos ningún fenómeno natural, que estemos atentos al desarrollo y la evolución de este huracán, y sobre todo que podamos salvaguardarnos siempre.
0: Bueno, maravilloso, qué bueno que lo recordaste. Hasta a mí ya se me ha pasado de la bilis que tengo. Oye, abogado, pero lo cierto es que, amigo que me está escuchando, mire, no se vale que usted sea víctima de un organismo de gobierno. Se supone que usted lo mantiene con sus impuestos y con sus pagos por usar la energía. Lo que usted tendría que tener es exactamente lo que tiene un comensal en un restaurante, al que asiste a desayunar, a comer. Usted va a pagar y tiene derecho a que le den buena comida
4: y buen servicio.
0: Buen trato y buen servicio.
4: Así es.
0: Usted no puede permitir que le den frijoles acedos, ni tortillas duras, ni migajas de nada. Usted tiene derecho a recibir por el dinero que usted paga justamente lo que está pagando. Y en buen sentado, buen todo. Y por eso usted debe ya de organizarse con la gente en su barrio que tienen este tipo de situaciones que no son favorables. Busque la ayuda de un abogado, busque la ayuda del abogado Adán Cruz o de cualquier otro de su confianza, pero no permita seguir siendo rehén ni víctima de estos depredadores, en lugar de dar un servicio con calidad y con esmero, como se espera de alguien que agradece al cliente por la preferencia. Entonces usted no permita lo contrario, porque a usted le está costando la luz y sus aparatitos y lo que se le echó a perder, y como la viejita que estaba hace un rato acá, que se le agregó su lechita para su tía. Imagínese qué tristeza. ¿Cuántos casos no hay en este estado? ¿Cuántas situaciones tan terribles que contar? 4 horas sin electricidad, 1 hora que sea, 1/2 hora que sea, obviamente usted que lo ha padecido sabe que 10 minutos sin electricidad son eternos. ¿Estamos de acuerdo?
4: Sí.
0: Pues muchísimas gracias, abogado.
4: Gracias a ti, Igor.
0: Al abogado del pueblo, Adrián Le Petit, despídete de tu padre.
4: Gracias, mi querido Igor. Debo decirte nada más que siempre es un placer compartir un espacio contigo. He estado aquí en tu espacio, aquí en tu panel, varias veces. Es la primera vez que estoy contigo, espero que no sea la última. Ya me hiciste la invitación recurrente, pues
0: yo creo que te fue mejor conmigo que con Gustavo, ¿no?
4: Con los dos me fue muy bien. Los dos fue mejor.
0: Sí, no, ya está, sí, dame.
4: Bueno,
0: no, pues ¿cómo? ¿A poco?
4: Gracias, Oscar,
2: por compartir con
4: Gustavo. Igual a ti, Gustavo.
0: Gracias a usted por habernos escuchado, gracias por habernos acompañado, y recuérdelo, como decía aquel hombre de apellido Garnelo, no se deje.
5: ¿Cómo era?
0: Garnelo. Ah, sí, no sé. Así usted.
4: ¿Sabe qué? No se deje.
0: Oiga, no, pues a ver, dígalo.
5: A quien corresponde.
4: Decía él, ¿sabe qué, señora? No se deje.
0: Ah, sí, ahora tú tienes que decirle, no se quede callada.
4: No se quede callada. Sí, decía, no se quede callada.
0: Verdad, pues buenas noches, gracias por habernos acompañado. Nos vemos el próximo miércoles. Gracias.
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7: 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Son las 8:04.

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9: Son las 8:31.

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0: 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Son las 8:44.

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Son las 9:01.

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0: 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Son las 9:28.
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0: 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Son las 9:44.

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0: 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Son las 10 con un minuto. 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
1: ¿Qué tal? ¿Cómo estás? Soy Enrique Silva y esta es la información.
2: Del próximo día 28 de este mes al 1 de octubre, profesionales de la industria turística de 10 entidades conocerán los atractivos servicios y nuevas experiencias que ofrece Guerrero a través de la Mega FAM para agentes de viajes.
3: Como parte de la estrategia turística impulsada por la gobernadora Evelyn Salgado Pineda para mantener a Acapulco en los mercados prioritarios, más de 200 agentes de viajes de 10 entidades participarán en el Megafam Experiencia Acapulco, que se llevará a cabo del 28 de septiembre al 1 de octubre de este año. El secretario de Turismo de Guerrero, Simón Quiñones Orozco, sostuvo una reunión de trabajo con la directora operativa del Fideicomiso de Promoción Turística de Acapulco, Aida Pérez, y subsecretarios de la dependencia para revisar los últimos detalles de la logística y el programa de actividades. En este encuentro participarán profesionales provenientes de Ciudad de México, Morelos, Estado de México, Puebla, Hidalgo, Guanajuato, Querétaro, Nuevo León, Aguascalientes y San Luis Potosí, quienes tendrán la oportunidad de recorrer Acapulco, conocer su oferta turística y establecer vínculos comerciales con prestadores de servicios del puerto. Durante 4 días, los participantes visitarán sitios emblemáticos como La Quebrada, el Museo Histórico de Acapulco, Fuerte de San Diego y el Jardín Botánico, además de disfrutar de la gastronomía local y servicios turísticos como el Marina Bus, entre otras experiencias que forman parte de la oferta actual del destino. El programa contempla también la participación de hoteles, restaurantes y empresas turísticas locales con el objetivo de generar un contacto directo con los agentes que diseñan, recomiendan y comercializan paquetes y experiencias de viaje. Quiñones Orozco señaló que el MegaFam permitirá a los profesionales de la industria vivir de primera mano la experiencia de Acapulco, conocer los servicios disponibles y contar con información actualizada para promover el destino entre sus clientes. La actividad se desarrolla en coordinación con el Fideicomiso de Promoción Turística de Acapulco y el sector turístico como parte de las acciones de promoción dirigidas a mercados emisores prioritarios y orientadas a ampliar la comercialización del destino.
2: Lamentablemente hay algún sector de la población que no toma en serio los simulacros de protección civil.
4: Continúa la resistencia de un sector de la sociedad civil de participar en la cultura de la prevención, tal y como ocurrió en una plaza comercial ubicada en plena costera Miguel Alemán de este puerto de Acapulco durante el segundo simulacro nacional 2026. Y es que a las 12 del día del pasado 19 de septiembre, hora en que sonó la alerta sísmica Enrique, todos los que se encontraban en edificios, así como en oficinas y centros comerciales, tenían que concentrarse en un punto seguro. Sin embargo, en el centro comercial de la costera Miguel Alemán, 15 personas se negaron a salir del restaurante donde se encontraban disfrutando sus alimentos. Escuchemos con claridad a la coordinadora de protección civil de dicha plaza comercial explicar los hechos.
5: Pero son gente que viene turista, no es gente local, que está comiendo en el área de fast food. Nos, se quedaron más o menos alrededor de 10 comensales que no quisieron dejar su comida, pero la verdad es que ahí no podemos agarrar y sacarlos del brazo. Esto es algo cultura y es algo de educación. No podemos hacer más allá, pero la verdad es que el total salió. Ya en un ratito les doy más o menos cuánta gente salió, porque tengo que hacer el conteo por puertas, todavía no tengo el número.
4: Cabe destacar, Enrique, que turistas y residentes obedecieron las indicaciones que la Autoridad de Protección Civil les ordenó en este simulacro nacional 2026, pero aún hay personas que se resisten a sumarse al esfuerzo de la autoridad en el área de cultura de la prevención.
2: Y para la reflexión, quienes se niegan a participar en los simulacros de protección civil son como los motociclistas que no usan casco. Ya sabes las consecuencias.
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1: 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Son las 10 con 15 minutos.

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0: 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Son las 10:30.
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0: 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Son las 10 con 47 minutos.

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1: Son las 11:01.

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0: 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Son las 11 con 15 minutos.
1: Revista del Consumidor. Radio. Lluvia, pisadas, raspones, nuestro calzado resiste absolutamente todo. Sin embargo, lucirlo reluciente y bien cuidado no exige gastar de más. Si quieres elaborar tu propia crema para calzado, en La Tecnología Doméstica te enseñamos la receta.
2: Y hablando de cuidar tu economía, ¿sabías que la mejor forma de proteger tu patrimonio es garantizando que se cumpla tu voluntad? Hoy te decimos todo lo que necesitas saber sobre el testamento, qué personas intervienen, cómo organizar tu documentación y los mejores consejos para hacer este trámite sin complicaciones. Toma el control y regálate tranquilidad a ti y a quienes más quieres.
1: Revista del Consumidor. En el día a día, merecemos usar productos de calidad que nos faciliten la vida. ¿Y sabes qué es lo mejor? Que muchas veces podemos crearlo con nuestras propias manos.
2: Por eso, haremos nuestra propia crema para calzado, que está validada por el Laboratorio Nacional de Protección al Consumidor. ¡Comencemos!
1: Para esta tecnología doméstica puedes adquirir los ingredientes en droguerías y tlapalerías. Los ingredientes que vamos a utilizar para hacer 750 mililitros son media cucharadita de colorante sintético negro, media taza de agua ras, 4 cucharadas de vaselina simple, 2 cucharadas de cera carnauba, 3 cucharadas de cera amarilla y 3 cucharadas de ácido esteárico.
2: También vamos a ocupar los siguientes utensilios: un cubrebocas, un par de guantes de látex, una taza medidora, un recipiente con capacidad de 500 mililitros, 2 abatelenguas, una cuchara sopera metálica, un tazón de vidrio con capacidad de 1 litro, una cacerola con capacidad de 2.5 litros, 2 trapos para manipular objetos calientes y un recipiente de plástico o metal con capacidad de 250 mililitros.
1: Ahora sí, pasamos a la magia de la preparación. Pero antes de ponernos creativos, recuerda que la seguridad es primero. Ajustémonos el cubrebocas y pongámonos los guantes de látex.
2: En un lugar con ventilación, empezaremos disolviendo el colorante en el aguarrás con una batelera. Puedes pulverizar el colorante envolviéndolo en un papel y golpeándolo suavemente con un martillo.
1: Después agregamos la vaselina, la cera de carnauba y la cera amarilla en el tazón y la calentamos a baño María.
2: Un gran consejo para que la cera se funda más rápido es cortar la cera en cubitos pequeños y mezclar constantemente hasta que se derritan por completo.
1: Una vez que la cera esté líquida, añadimos el ácido esteárico y continuamos moviendo hasta que se integre totalmente.
2: Ya que se hayan disuelto todos los componentes, con mucho cuidado, retiramos el tazón del baño María y vertemos nuestra mezcla de colorante con aguarrás e incorporamos todo mediante movimientos suaves. Por último, vaciamos nuestra crema para calzado en el recipiente de 250 mililitros.
1: Solo resta tener un poco de paciencia. Antes de cerrar el envase, dejamos enfriar a temperatura ambiente hasta que el producto se solidifique. ¡Y listo!
2: Lo mejor de esta tecnología doméstica es que tiene un año de caducidad y se prepara en 40 minutos aproximadamente.
1: No olvides mantener el recipiente bien cerrado para evitar que la crema se reseque. Además, es indispensable que el envase contenga una etiqueta visible que señale que debe mantenerse fuera del alcance de niñas y niños. Y, de ser posible, una leyenda de precaución por su contenido de solvente.
2: Guárdala en un lugar fresco, seco y oscuro. Y devuélvele la vida a tus zapatos. Anímate a preparar este producto en tu casa y etiquétanos en Instagram con el hashtag Tecnología Doméstica Profeco y arroba Revista del Consumidor MX.
1: No olvides que también puedes ver esta y más tecnologías domésticas en nuestro canal de YouTube, Profeco TV.
3: Revista del Consumidor.
1: Además de la tecnología doméstica, otra forma de cuidar nuestro dinero en el futuro es protegiendo nuestro patrimonio. De esta forma podemos garantizar que se cumpla nuestra voluntad. estamos hablando del testamento, un documento legal en el que expresas cómo deseas distribuir tus bienes y quiénes lo recibirán tras tu fallecimiento.
2: Hacerlo puede traerte beneficios, entre ellos, evitar conflictos y disputas familiares, distribuir los bienes de manera sencilla, clara y legal, proteger el patrimonio destinado a tus hijas e hijos menores de edad o en etapa de estudios, y sobre todo, brindar certeza y seguridad jurídica.
1: Al ocurrir el fallecimiento, las personas beneficiarias deben acudir con una notaria o un notario para iniciar el trámite.
2: Ojo, aunque recibir una herencia no genera el pago del impuesto sobre la renta, en el caso de bienes como casas o terrenos, sí deben preverse los gastos de escrituración, avalúo e impuestos locales de adjudicación, los cuales varían según la entidad federativa.
1: En el caso de las cuentas bancarias que no tengan beneficiarias o beneficiarios, los fondos formarán parte de la masa hereditaria.
2: Por lo tanto, quien pretenda disponer de ellos deberá acreditar su calidad de persona beneficiaria mediante el proceso que corresponda ante la institución financiera.
1: Pero, ¿quiénes intervienen en un testamento? Primero, está la persona testadora, quien expresa su voluntad ante una notaria o un notario respecto al destino que tendrán sus bienes y derechos.
2: Y por supuesto, también está involucrada la persona heredera, quien adquiere la totalidad o una parte de los bienes, derechos y obligaciones que integran a la herencia.
1: Por otra parte, la legataria o legatario, quien adquiere los bienes a título personal.
2: Además, hay que tomar en cuenta al albacea, quien se encargará de entregar los bienes a las personas beneficiarias.
1: No hay que olvidar que en algunos casos existe la tutora o tutor, es decir, la persona a quien se le encomienda el cuidado de la educación de las hijas o hijos menores de edad.
2: Y por último, la curadora o curador, quien vigilará que la persona tutora desempeñe bien su cargo.
1: Para poder iniciar formalmente el trámite, es necesario que acudas con una notaria o notario, con el objetivo de que explique los pasos a seguir y de la orientación necesaria.
2: Para ello, es importante que tengas en mente dos posibles situaciones. Si existe testamento, este deberá presentarse junto con el acta de defunción para confirmar su validez y formalizar la aceptación de la herencia.
1: Si no hay testamento, se deberá comprobar el parentesco mediante actas oficiales para determinar quiénes tienen derecho a heredar.
2: Por ello, es muy importante que ordenes tus documentos en formato físico o digital y que mantengas tu información actualizada.
1: Para esto puedes organizar tu información en las siguientes categorías: identidad y datos personales, información laboral y seguridad social, cuentas, ahorros e inversiones, créditos y compromisos financieros, seguros y protección, bienes y patrimonio, servicios y gastos recurrentes, disposiciones patrimoniales y legales.
2: Hacer tu testamento es más fácil de lo que parece. Solo ten presentes estas sencillas recomendaciones.
1: Tómate tu tiempo. Analiza con calma el destino de tus bienes sin actuar bajo presión.
2: Busca orientación profesional. Acude a una notaría para resolver dudas o ubica una en el directorio del Colegio Nacional del Notariado Mexicano.
1: Mantén tu testamento actualizado. Puedes modificar tu testamento si cambian tus circunstancias familiares o personales.
2: Conserva la tranquilidad sobre tu patrimonio. Hacer tu testamento no significa perder la propiedad de tus bienes. Solo surte efecto tras el fallecimiento.
1: Consulta a la Condusef si necesitas saber si eres beneficiaria o beneficiario de cuentas bancarias o de inversión de una persona fallecida. Comunícate a la Condusef al 55 53 40 0999 o envía un correo a asesoría@conducef.gob.mx.
2: Recuerda que tomar el control de tu patrimonio es regalarte tranquilidad a ti y a quienes más quieres.
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1: Para acceder a todos los contenidos que la Revista del Consumidor tiene para ti, suscríbete a través de nuestra página, revistadelconsumidor.profeco.gob.mx.
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0: 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Son las 11:29.
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0: 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Son las 11 con 45 minutos. 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

Son las 12 con un minuto. 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

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Son las 12 con 33 minutos.

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Es la una con un minuto. 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

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Es la 1:19. 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

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Es la 1:37. 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

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Es la 1:50. 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

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Son las 2:01. 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

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Son las 2:16. 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
1: 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Son las 2:35. 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

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Son las 2:47. 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

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Son las tres reinas.

son las tres reinas. 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

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Son las 3:04. 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

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Son las 3 con 14 minutos. 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

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Son las 3:33. 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

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Son las 3 con 46 minutos. 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

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Son las 4:01. 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

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Son las 4 con 17 minutos. 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

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Son las 4:32. 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

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Son las 5 con un minuto. 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

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Son las 5 con 30 minutos. 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

0: Está bonito, dice.
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Son las 6:01.

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0: 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Son las 6:15.

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Son las 6:30. 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
0: 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Son las 6:47.

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1: ¿Qué tal? ¿Cómo estás? Soy Enrique Silva y esta es la información.
2: Más voces se suman al respaldo de la presidenta Claudia Sheinbaum a Beatriz Mojica Morga.
3: Luego de que la presidenta Claudia Sheinbaum Pardo en su conferencia matutina abordara el tema de la designación de Beatriz Mojica Morga como coordinadora de la defensa de la soberanía nacional en Guerrero y subrayara que la elección de la senadora con licencia fue bajo proceso democrático, varias voces se dejaron escuchar. Por una parte, Juan Carlos Manrique, quien es regidor de la comuna y fundador de Morena, expresó lo siguiente.
4: Esto que dice nuestra presidenta de la República, que obviamente si ya es senadora es porque ganó una encuesta en el 2024, ¿no? Cuando nosotros empezamos a construir Morena queríamos tener 3 millones de afiliados y iba a ser muy obvio que muchos iban a venir de diferentes lugares. Aquí lo más importante es que, bueno, en este caso nuestra coordinadora que está haciendo referencia, que es la senadora Betty Mojica, obviamente es de izquierda y su formación es de izquierda desde muy joven, entonces importante también es que hoy cerremos filas en torno a los trabajos de construcción de la Cuarta Transformación, en torno a los trabajos de organización de los comités en defensa de la Cuarta Transformación, y saquemos adelante estos trabajos, porque es más importante el movimiento, es más importante Morena, que cualquier inconformidad que haya, ¿no?
3: El edil acapulqueño Enrique insistió en el llamado a la unidad de todos los militantes de Morena para no tener problemas en el proceso electoral del 2027.
2: También el diputado local de Morena hizo un llamado a la unidad dentro de su instituto político.
5: El diputado local con licencia, Pablo Amilcar Sandoval Ballesteros, llamó a fortalecer la unidad al interior de Morena en Guerrero y respaldó la designación de Beatriz Mojica Morga como coordinadora de los comités de defensa de la transformación y la soberanía nacional. Destacó que existen intentos por generar división dentro del partido a partir de los cuestionamientos a las decisiones de su dirigencia nacional. Sin embargo, afirmó que Morena debe mantener la unidad en torno a sus principios, ideas y al proyecto de transformación y no alrededor de personas o decisiones particulares. Defendiendo los resultados que desde su perspectiva ha alcanzado el movimiento y señaló que la reducción de pobreza es uno de los principales avances de la actual administración federal.
6: Hay una preocupación legítima de nuestros militantes, pero nosotros hacemos un llamado claro a la unidad de nuestro movimiento, a la unidad de la izquierda, a la unidad de las fuerzas progresistas en Guerrero, en nuestro país, para hacer a un lado, sin ambages, esta embestida que tenemos desde la derecha en nuestro movimiento. Nuestro movimiento es más grande que los partidos. Y por eso hacemos un llamado tan amplio, porque necesitamos generar unidad en torno a nuestro programa. Nosotros hemos dicho que la unidad no se genera en torno a personas, no se genera en torno a una decisión, se genera en torno a ideas, a ideales y al programa que tenemos para la transformación del Estado de Guerrero. Es por eso que la designación de la coordinación de la defensa de la Cuarta Transformación que ha tenido nuestra dirección nacional, tenemos que salir a cerrar filas con en este momento con esa designación. Y es por ello que estamos aquí, poniéndonos a sus órdenes y ya haciendo este llamado importante a la unidad de todas las fuerzas progresistas en torno.
5: El diputado con licencia atribuyó las críticas al movimiento a sectores de oposición, a los que acusó de impulsar una campaña en medios de comunicación y redes sociales para generar división interna. Respecto a Beatriz Mojica, destacó su trayectoria política dentro de la izquierda guerrerense y recordó que ha ocupado cargos como diputada local y senadora, reiterando el llamado a las fuerzas progresistas de Guerrero a cerrar filas y mantener la unidad de cara al proceso de transformación que impulsa Morena.
2: Y para la reflexión, ¿se acuerda de aquella expresión que decía el que se mueve no sale en la foto? ¡Pues se revive!
0: 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Son las 7:06. 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
0: Son las 7 con 18 minutos. 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

0: 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Son las 7:30.
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0: Son las 7 con 49 minutos. 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
1: ¿Qué tal? ¿Cómo está? Buenos días, excelente mañana. Tenga usted en este que es martes 22 de septiembre del 2026. Le saludamos con muchísimo gusto a través de La Bestia Grupera 95.3 de su FM en el puerto de Acapulco, en internet www.audioramaguerrero.mx, en la aplicación de su teléfono inteligente o en su tablet, y por supuesto a través del Facebook Live de Informe 24 Guerrero. Sean bienvenidos todos. Gracias por su sintonía. En este martes 22 de septiembre no hay clases. En el Ayuntamiento de Acapulco están suspendidas las actividades. Y el huracán Polo ha tenido una evolución rápida como han tenido otros. Le decía a Lalo que me da la atención que de repente leo y veo y escucho algunos, incluso compañeros de medios de comunicación, donde señalan que es increíble cómo ha crecido en pocas horas, aumentó. Han sido varios los fenómenos de huracanes que han tenido una evolución muy rápida. Polo fue pasando de tormenta tropical a categoría 1, luego 2 hasta la tarde, y antes de la medianoche, a la medianoche, llegó a categoría 4, y hace rato, a las 6 de la mañana, poco antes de las 6 de la mañana, evolucionó a categoría 5. La buena noticia es que ha tomado rumbo paralelo a las costas de la República Mexicana, más adelante del Zihuatanejo, y se va a ir abriendo. El pronóstico, la trayectoria, es que siga abriéndose entre hoy, mañana y hasta el jueves. Probablemente se mantenga en categoría 5, 4 por las altas temperaturas y por la lentitud con la que se está desplazando. Señor Guzmán, ¿cómo está usted? Buenos días.
2: ¿Cómo estás, Enrique? Buenos días a todos. Excelente martes, por favor. Cuídese mucho. Atento de los pronósticos, los avisos en las páginas oficiales. Polo es categoría 5, como bien ya decía Enrique, pero a estar muy atentos. Si bien está despejado el cielo en el puerto de Acapulco, la verdad es que, pues bueno, no tiene palabra de honor este fenómeno, como ningún otro.
1: No, bueno, sí, pero ahorita Polo, y durante un buen rato Polo no nos va a generar, no nos va a generar daño. Polo tendría que regresarse, que ayer tuvo un comportamiento errático, ¿no?
2: Sí, esos desprendimientos nuevos nos pueden generar lluvias.
1: Ni siquiera en Zihuatanejo, ni siquiera en Ixtapa, no ha llovido, está despejado, hay viento, sí, pero no ha llovido. Polo se intensificó a huracán categoría 5, localizado 355 kilómetros al sur de Zihuatanejo, Guerrero, y a 580 kilómetros al sur sureste de Manzanillo, Colima. ¿Qué genera Polo? Lluvias puntuales intensas, o ¿qué puede generar Polo? Lluvias puntuales intensas en Colima y Michoacán, en la zona oeste y costa. En Guerrero puede generar lluvias, en zona este, costa y oeste, y en Oaxaca, la zona este. Lluvias puntuales muy fuertes en Jalisco, y lo que sí comentábamos con Lalo Cerrato fuera del aire, Polo tiene vientos muy fuertes, sostenidos de 260 kilómetros por hora, e incluso ha llegado a rachas de 315 kilómetros por hora. Su desplazamiento aumentó un par de kilómetros, de 7 a 9 kilómetros por hora.
2: Así es, señor. Para este martes se prevén condiciones de cielo parcialmente nublado por la mañana y nublado a cerrado durante la tarde y noche, con probabilidad de lluvias moderadas a fuertes y puntualmente muy fuertes de manera intermitente, principalmente en sectores de las regiones Sierra, Costa Grande, Centro, Acapulco, Costa Chica y La Montaña.
1: Oye, tuvo, decíamos, un comportamiento extraño, incluso lo marcan las proyecciones de la Comisión Nacional de Protección Civil, las proyecciones, ¿no? Que estaba más para arribita, decíamos ayer mismo. Bueno, pues está ya más hacia Michoacán, Colima, tuvo un desplazamiento hacia hacia la zona sur, sureste, es decir, bajando un poco, que hizo que se acercara nuevamente hacia las costas de más de Guerrero y hacia Acapulco. Incluso había haciendo una proyección ayer las autoridades de Protección Civil Estatal de que pudiera acercarse más a la bahía de Acapulco, sí. Pero agarró de nuevo camino y ha subido y va más allá de Zihuatanejo, pero pues nos puede generar lluvias, incluso Acapulco, como bien decías hace rato.
2: Sí, en el reporte de hace un par de minutitos, el más reciente, la Secretaría de Gestión Integral y Protección de Riesgos y Protección Civil dice que se pronostica un oleaje de entre 4 y 5 metros de altura, por lo que se recomienda extremar precauciones en zonas costeras y atender las indicaciones a las autoridades correspondientes. Actualmente se mantiene una zona de vigilancia por efectos de tormenta tropical desde Tecpan de Galeana hasta Manzanillo, Colima. El pronóstico contempla que Polo modifique su trayectoria durante este día con un giro hacia el noroeste y posteriormente hacia el oeste.
1: O sea, hacia el noroeste, es decir, acercarse hacia el litoral de nuestro país, ¿no?
2: Sí.
1: Noroeste.
2: Noroeste.
1: Para arriba y para la derecha, pues.
2: Pues más para la izquierda, es arriba y a la izquierda.
1: Y a la izquierda, perdón. Sería este. Sí,
2: se alejaría un poquito más de las
1: seguiría
2: costas.
1: Seguiría subiendo paralelamente, sí, señor.
2: Al norte para arriba y sería tantito para la izquierda.
1: Y
2: se espera.
1: Y se estima que su trayectoria se mantenga por lo despacio que va, se mantenga como huracán 4-5, bajar de 5 a 4 tal vez en el transcurso de hoy o mañana.
2: Esperemos que sea de esta forma. También la Secretaría...
1: Eso no tiene...
2: Sí, pues sí, esperemos.
1: Garantía.
2: Sí, sí, sí. La Secretaría de Informa, ojo con esto, también se mantiene bajo vigilancia una zona de baja presión frente a las costas de Chiapas hasta Michoacán, que presenta un 60% de probabilidad de desarrollo ciclónico durante los próximos 7 días, por lo que se dará seguimiento a su evolución y trayectoria.
1: Ayer en la transmisión del Ayuntamiento de Acapulco se instaló también la sesión permanente, tanto a nivel estatal como a nivel municipal. Ayer acertadamente decía el meteorólogo Roel Ayala que Polo no debiera generar mayor preocupación por su trayectoria, dice. Sí, del que hay que preocuparnos es el que viene, de ese que acabas de hablar, señor Guzmán. Roel siempre tiene una lectura muy precisa de los fenómenos hidrometeorológicos y hay que estar pendientes, ¿no? Insistimos, recordar, estamos en la parte álgida de la temporada de lluvias y huracanes, señor Guzmán.
2: Sí, eso no lo podemos desechar, no podemos echar en saco roto y, por supuesto, tampoco debemos de dejar poner atención a la información oficial, no a la catastrófica.
1: Exacto.
2: Y afortunadamente, hasta el momento, pues Polo no ha significado un peligro, pero sí nos ponen atención.
1: Una medida muy acertada por parte del gobierno del estado, determinar la suspensión de clases. No va a faltar quien diga, ahí está, ni está lloviendo, está bien soleado, no pasó nada. Gracias a Dios. Se trata de una cultura de protección civil, de prevención, y adecuadamente el gobierno del estado, en coordinación con autoridades federales y municipales, han tomado las decisiones pertinentes y necesarias para poner a salvo a la población en caso de que se presentara. Insistimos, porque la misma naturaleza es cambiante. Instalaron la sesión permanente del Consejo Estatal de Protección Civil, se activó el Plan Marina 3, se activó el DN3 del Ejército Mexicano para estar pendientes, desplegó el gobierno del estado maquinaria, equipo y personal en distintas regiones del estado de Guerrero para poder atender a la inmediatez en caso de requerirse, se tienen los insumos suficientes en caso de necesitar abrirse refugios temporales. En especial atención están poniendo desde ayer por la noche en Zihuatanejo. Sí. Muy acertadas las medidas y mandamos una felicitación a las autoridades por tomar estas previsiones.
2: Sí, como deben de ser, ¿no? De acuerdo a este tipo de fenómenos que se forman de forma tan, tan impresionante, que se les da un seguimiento como tal y en el que no te puedes confiar, no puedes dejar nada al aire, siempre será preferible decir, qué bueno que no llovió.
1: Sí,
2: qué bueno que no cambió su ruta, en este caso Polo, ¿no? Afortunadamente no, y esperemos que poco a poco se siga alejando de las costas, no solo de Guerrero, sino de otros estados también, porque tampoco es nada grato que sus efectos se pudieran sentir, pudieran afectar a otros estados del país.
1: Sí, no, vamos aprendiendo a golpe de experiencias, ¿no? En todo el país, cómo reaccionar ante estos fenómenos, que no puedes hacer nada prácticamente, me refiero, para evitarlos, ¿no? Simple y sencillamente sí evitar unos mayores daños, señor Guzmán.
2: Sí podríamos evitar o ayudar mucho en que su formación no fuera tan fuerte si no la apostáramos a acelerar el cambio climático. Me parece que es así también en nuestra responsabilidad.
1: Así
2: porque
1: es.
2: Podemos tener todas las precauciones que quieras, pero si no seguimos evitando que se siga calentando el planeta, que se siga calentando el océano, pues de nada va a servir, por muy preparado que sea.
1: Entonces me das la razón, señor Guzmán, de que yo estoy chingue todos los días y cada temporada, de que debemos dejar de hacer cosas que le hacen daño a la naturaleza, uh-huh. que debemos de sí o sí prohibir y evitar el uso de pirotecnia, el uso de sustancias flamables, el uso de muchos temas que ya no podemos seguir dañando el medio ambiente. Hoy la condición está, le decía yo a Lalo, ¿sabe usted cuántos huracanes se han presentado en el Océano Atlántico en la actual temporada?
2: Dice, cero.
1: No he visto ninguno. Se ha habido los nortes, algunas tormentas tropicales, pero ningún huracán se ha presentado hasta la fecha en el Océano Atlántico.
2: Están por romper el récord que se instaló por allá de 1966, que tardaron mucho en tener su primer huracán en el Atlántico.
1: Y es,
2: estamos hablando de 60 años.
1: ¿Y es nada más por suerte?
2: No es todo que le estamos...
1: Son condiciones que se van generando. ¿Por qué tan altas? Mucho hemos escuchado esa explicación de que entre más caliente esté el agua de mar, más es como combustible para un incendio, ¿no? Porque entre más caliente esté, más probable es que se fortalezca un huracán. Se juntan las aguas frías que vienen de los huracanes formándose del mar más frío, se juntan con este caliente y hace una cosa impresionante. ¿Por qué está más caliente en las riberas, en los litorales? Pues por todo lo que genera el ser humano, señor Guzmán.
2: Sí, de hecho, aprovechando el tema de la concienciación ambiental, uh-huh. hoy es el Día Mundial sin Automóvil, señor.
1: Ah, fíjate, por eso no traje el carro.
2: Sí, dice.
1: No tuve palagas. Era por eso.
2: Sí, dice, es que esta fecha nos hace tomar conciencia del impacto ambiental, de la contaminación y del ruido que genera el uso excesivo del automóvil.
1: Exacto.
2: Es un recordatorio de que las ciudades fueron hechas para las personas, no solo para los coches. ¿Cuál es su objetivo? Incentivar el uso de alternativas de movilidad sostenible como la bicicleta, el transporte público, caminar o compartir el automóvil.
1: El otro día platicaba con una compañera que vive en el Coloso y dice, sí, tienen toda la razón, voy a irme en bicicleta desde el Coloso hasta el centro en bicicleta.
2: Usa el transporte público.
1: No, por eso, no, estamos hablando de bicicleta.
2: No, pero entre las alternativas es el transporte público.
1: Nuestros amigos que viven, por ejemplo, en La Morelos, en Santa uh-huh. Cecilia, en Palmasola, claro, pues de bajadita, sin pedalear, ¿no? Como gorda en tobogán, y luego para subir. Y luego el transporte público, y si traes tu bicicleta, regreso, ¿qué te dice la cabeza? No puede subir la bicicleta.
2: Es la
1: no puede subir su bolsa grande. No puede. A ver, sigue usando el transporte público.
2: Todos son pretextos para no utilizar otras alternativas.
1: Pero dime otras.
2: Te limitan.
1: A ver,
2: decía
1: ¿qué otras alternativas, señor Guzmán, si queremos
2: el privilegio es para el coche.
1: Queremos meter taxis.
2: Los coches tienen el privilegio.
1: Queremos meter taxis por aplicación y dicen las autoridades, no, nosotros nada más, porque hay que cumplir la ley. Y ellos no hacen que se cumpla.
2: No, para nada.
1: No, por eso, es que no hay...
2: Todo pone candados. Sí las hay, pero la autoridad no las quiere y hay resistencia.
1: Hay que diversificarlas en pro de un transporte más útil, menos contaminante, señor Guzmán. ¿Te acuerdas tú que, por ejemplo, se nos presentó como una cosa maravillosa, que andaba por ahí un camioncito eléctrico? ¿Alguna vez lo viste más allá del día que lo presentaron?
2: No.
1: ¿Algún día alguien se subió a ese camión?
2: Iba
1: esa
2: a ser una alternativa.
1: Esa engañifa que nos hicieron las
2: un autobús híbrido. Para disminuir los índices de contaminación.
1: Acá tu híbrido, señor Guzmán. Eso fue un...
2: Todos ponemos pretextos y nadie hace lo que le toca.
1: No, pero las autoridades tendrían que hacer algo, ¿no? ¿No crees?
2: Sí, tendrían que hacer en eso, en la pirotecnia, pero pues no lo hacen.
1: A ver, por eso yo seguiré insistiendo. Ya sí o sí tiene que prohibirse, tiene que evitarse el uso de pirotecnia, empezando por ahí. Es que para recibir el año nuevo, es que es como el pretexto, como lo que les digo yo. El que se emborracha, pues para entrar en ambiente. ¿Yo qué les digo? Pues qué jodido tienes que estar para tener que... Para poder entrar en ambiente a emborracharte, cabrón. No, o sea, qué jodido estás que para celebrar el año nuevo tienes que echar pirotecnia. Cuando la pirotecnia en celebraciones de año nuevo han causado desgracias. Quemas de viviendas, de negocios, han muerto personas también por los pendejos que sueltan balazos al aire libre, ¿no? En esas fechas. ¿Qué necesidad hay, señor?
2: Ninguna.
1: ¿Cómo se puede evitar? Bueno, ya no usar pirotecnia ni para la celebración de Año Nuevo, ni para las fiestas patronales, religiosas, ni de pueblos, ni de candidatos, ni de la chingada. Deben deficientar las autoridades la recolección de basura para evitar que la gente, con el pretexto de que no pasa el carretón, como dicen por acá, queman la basura. entre ellos nuestros amigos de los cuarteles de la Guardia Nacional, que siempre queman la basura, etcétera, etcétera. No tenemos, ¿cómo, de qué forma tenemos que entender que debemos de dejar de realizar prácticas nocivas, señor Guzmán, para que estemos mejor?
2: No, parece que no la hay, parece que la conciencia no nos va a llegar nunca. Nunca, y de pues parte de las autoridades tampoco.
1: No
2: llega menos la conciencia.
1: Bueno, y ahí te va. Incluso, decimos ahorita Polo, desde hace, antes de las 6 de la mañana, es categoría 5. Vientos muy altos. Uh-huh. Bueno, ya se está estudiando y analizando la posibilidad. ¿Cuál es la categoría máxima de los huracanes?
2: 5.
1: Ampliar una, abrir una categoría sexta por los vientos mayores a los
2: 300 y cacho.
1: A los que ya están uh-huh. reconocidos para categoría 6, señor
2: Guzmán. Sí, porque hasta esto se ha modificado, indudablemente. Ah, y eso es muy notorio, que cada vez es más común que cada temporada tengamos este tipo de ciclones catastróficos de categoría 5. Sí, lo que ha brillado a que sea una nueva categorización.
1: Que, o sea, no ha brillado todavía, no se ha hecho, pero ya se puede dar ese tema. A eso es a lo que vamos, señor Guzmán. Por eso, ¿está de acuerdo usted o no en que tiene que evitarse ya todo el uso de, como bien decía, hoy es el Día Mundial de No Uso de Automóvil? Ok, muy bien. Pero estamos en un país donde nuestra máxima aspiración es generar y echar a andar nuevas refinerías, y compramos unas que ya tienen en desuso en Estados Unidos y las compramos nosotros como una gran novedad, güey.
2: Una incongruencia total.
1: Ah, bueno. ¿Tú defiendes? ¿Tú qué tanto los defiendes?
2: No.
1: ¿Tú qué tanto?
2: Mira, por decir, ahorita veo su vasito de unicel en el que se echó su champurradito. ¿Sabe cuánto tarda en degradarse? Según la Universidad Nacional de México.
1: Yo me lo como y pues lo subo ya.
2: Entre 500 y 1600
1: sí,
2: años.
1: Sí, igual que las pilas, señor Guzmán.
2: Sí. Todo eso pensamos que no contribuimos y no contribuimos.
1: No, sí pensamos, o sea, yo sí lo pienso, pero dice uno, ¿y por qué no estamos avanzando? Porque te juro que yo no.
2: Llévese su termo, su trastecito, échamelo aquí, que se va a llevar a su casa para que no hace un vaso de un solo uso.
1: Tenía mi pepsilindro con Ronaldinho todavía, no pensaba comprar este champurrado. Simple y sencillamente hubo champurrado y se dio la ocasión, ¿no? Pero es igual que hace usted con las pilas, que le quita al control remoto de la tele.
2: Las echa junto con el bote de la basura. Yo he visto gente que echa aceite a la coladera. No.
1: Échala en otro lado, señor Guzmán.
2: Luego,
1: no.
2: luego, ¿qué pasó con toda esta campaña? Separa y recicla, ahora que llegó Fonatur y toda la cosa con su canción de la campana.
1: La campana de la mamá, ¿cómo se llamaba?
2: Pues no sé de más detalles, no me acuerdo muy bien de cómo era esa campaña publicitaria, pero si
1: a
2: recuerdo
1: de aquí de la catedral incluso dejaron un anuncio, ¿no? La campana es la llamada es la campana.
2: Algo así, sí, y sí, sirvió sí. Para tres cosas.
1: Sí, cómo no.
2: Seguimos enterrando la basura.
1: Sí. Esa es una realidad, señor Guzmán. Y cosas que no cambian, lamentablemente, señor Guzmán.
2: No, definitivamente no, y luego nos seguimos aprendiendo y seguimos rezando y nos persignamos porque no nos peguen este tipo de huracanes.
1: Vamos a escuchar la explicación que dio el encargado de monitoreo de Protección Civil Municipal, Juan Ramón Ramírez, sobre la evolución de esta tormenta tropical Polo.
3: 22 de septiembre, amanece.
1: De este huracán Polo categoría, sí, ojalá y falte.
3: Seguimos con la noticia de que durante la noche y madrugada del día de hoy, el huracán Polo de categoría 1 que estaba el día de ayer en la tarde se ha intensificado rápidamente a lo que es un poderoso huracán categoría 5. Se encuentra muy cerca de la Costa Chica y Acapulco y Costa Grande del estado de Guerrero. Se espera que en las próximas horas esta condición ya de peligro muy alto para la costa guerrerense empiece a manifestarse con lluvias, que ha sido la particularidad de este ciclón. No ha habido presencia de precipitaciones en las últimas 24 horas. Se espera ya que en el transcurso del día de hoy las bandas nubosas de este ciclón empiecen a afectar el puerto de Acapulco. Con instrucciones de nuestra presidenta, la doctora Leticia Lozano Zavala, es que estamos haciendo esta cápsula informativa para que tenga usted información acerca de la evolución y trayectoria de este ciclón, que repito, hasta este momento ya representa un peligro muy alto para las costas guerrerenses. De acuerdo a nuestras imágenes de satélite, el fenómeno desde el día de ayer ha tenido una trayectoria hacia el este, acercándose un poquito más a la Costa Chica del estado de Guerrero. Actualmente se encuentra en este punto aproximadamente a 310 kilómetros al sur suroeste del puerto de Acapulco y frente al sur de lo que...
1: Bueno. O sea, bueno, aquí ya se nos preparó. Sí. Bueno, estás dando la explicación. A ver, decíamos del tema de los huracanes. Hay hasta una categoría, hasta hay una categoría 5, que es con vientos sostenidos superiores a 252 kilómetros por hora o 157 millas, ¿no? Estamos hablando de que hay una propuesta de ampliar a una sexta categoría, todavía no es existente, porque consecuencia del cambio climático se han calentado los océanos y esto hace que las tormentas agarren una fuerza más grande, que sean más violentas, y se propone que se llegue a una categoría 6 aquellos tormentas que superen los 308, 309 kilómetros por hora, señor Guzmán.
2: Así es.
1: Que eso rebasa por mucho el mínimo de la categoría 5, es decir, ahorita ya alcanzaría categoría 6 el pueblo.
2: Sí, porque pasa de los 309 kilómetros. Sí, se supone que en categoría 5 se limita hasta los 308 kilómetros por hora. Sí, incluso hay un antecedente que en el 2015...
1: Bueno, de hecho se hablaba hasta 252 kilómetros por hora, pero ya ha sido superado por varios, ¿no?
2: En su momento el huracán Patricia llegó a registrar vientos récord hasta 345 kilómetros por hora. Ya, ya tiene ratito que venimos hablando del cambio climático y había este tipo de excepciones como este huracán Patricia, pero es más frecuente.
1: Sí.
2: La ocurrencia de los mismos, la formación de los mismos y que alcancen estas rachas superiores a los 309 kilómetros por hora.
1: Sí, sí, o sea, sí.
2: Por
1: sí,
2: eso
1: sí.
2: Los científicos debaten, ya denles la otra categoría.
1: Sí, es que así es, así tiene que ser definitivamente. Esté usted muy pendiente de la información que comparta las autoridades de Protección Civil estatal, municipal, nacional, y no haga caso a charlatanes, a gente no autorizada, no preparada, que lo único que buscan es el que la gente esté viendo, que estén consumiendo, dicen tráfico de sus contenidos, pues para que ellos moneticen, pero no con un interés informativo, señor.
2: No, de ninguna forma, lamentablemente es así, pululan, y con mucha facilidad la gente se engancha y lo anda compartiendo, aunque sea por curiosidad.
1: No, pero mucha gente, la gente dice, no, yo nada más para escuchar, para ver qué dice.
2: Pues ya
1: del momento que te enganchas y que te metes a su link, ya le estás generando tráfico.
2: Generas tráfico, ¿por qué? Porque sin deberla ni temerla, el algoritmo de lo que tu actividad que tuviste le llega a tus contactos.
1: Así es.
2: Sí,
1: así
2: si
1: es.
2: Por ahí, aunque le pusiste un me divierte porque te considera que es un güey.
1: Pues nada más por haberte metido.
2: Por haberte metido, le aparece a la otra persona que por ahí anduviste y generas tráfico.
1: Bueno, y se tomó una decisión adecuada. Que pues mire, ahorita ni hay solamente viento ni visos de lluvia para Acapulco.
2: ¡Qué bueno!
1: Pero se tomó una decisión adecuada de suspender Costa Chica, Acapulco y Costa Grande. Muchos me han estado preguntando desde ayer, ¿y mañana irán a suspender? Bueno, es conforme se va desarrollando el fenómeno. Yo me atrevo a decir, de seguir así, que mañana se regresarían actividades normales. Pero, ¿qué dijo ayer la gobernadora al respecto?
4: El Consejo Estatal de Gestión Integral de Riesgos y Protección Civil acordó la suspensión de clases para todos los niveles educativos en Costa Grande, Acapulco y Costa Chica para el día de mañana. Repito, como medida de prevención, este Consejo Estatal de Protección Civil está anunciando la suspensión de clases para el día de mañana en las regiones de Costa Chica, Costa Grande y Acapulco.
1: Es decir, solamente para el día de hoy, a lo largo del día estarán dando la información. Deseamos de corazón que pues el huracán mantenga esa trayectoria, irse abriéndose hacia el oeste,
2: noroeste, sí.
1: Es decir, paralelamente y alejándose de las costas de nuestro país para que no genere mayores daños.
2: Sí, fíjate, mudando un poquito este tema, después está el debate, ¿no? ¿Por qué no darles ya la categoría 6 a estos huracanes que rebasan estos 308 kilómetros por hora en sus vientos? Señala que quienes enseñaron la escala y agencias meteorológicas actuales argumentan que ya la categoría 5 significa daño catastrófico. A partir de los 252 kilómetros, dicen, el viento destruye casi cualquier estructura residencial estándar, por lo que para términos de evacuación y protección civil, una categoría superior no cambiaría la orden de emergencia. La zona debe de ser desalojada por completo.
1: Uh-huh.
2: Sí, o sea, ya no tiene una razón superior el de ponerle 6, ponerle 7, porque a partir de 5 ya se considera catástrofe.
1: Sí, pues
2: ya se tienen que tomar las mismas providencias.
1: Lo hemos guachado. 5,
2: 6, 7, 8, 9.
1: Y ayer nos lo platicamos precisamente con Juan Ramón Ramírez de Monitoreo de Protección Civil y Bomberos de Acapulco, ¿no? Las fases de alerta en las que vamos estando para estar informados, estar pendientes, preparar, y en un momento dado la alerta 5, pues desalojar. y buscar algún espacio de refugio, señor Guzmán, que las autoridades se movieron para atender el tema, ¿no? Y en caso de ser necesario.
2: De forma correcta, eso hay que remarcar.
1: Sí, sí, afortunadamente.
2: Y que no han dejado de dar información.
1: No, que sí habría que ser más preciso y más cuidadoso, porque te lo debo decir, ayer lo comentaba yo con Lalo. Por la tarde hubo transmisiones. Nosotros, es nuestra obligación mantener un monitoreo permanente de todas las fuentes, desde el Centro de Huracanes, de autoridades de la Coordinación Nacional de Protección Civil, Servicio Meteorológico Nacional, CONAGUA, Protección Civil Estatal, Protección Civil Municipal. Y yo encontraba en las transmisiones, tanto del Estado como del municipio, información distinta. Mientras por un lado te decían, ya no hay que preocuparnos, o sea, Polo, de mantener esta trayectoria, se irá alejando, como está ocurriendo, y no nos generará mayores problemas más que algunas lluvias. Hay que preocuparnos del que viene, y sí, yo también estaré muy pendiente. Y el Estado decía, pues en próximas horas puede incluso acercarse más a Acapulco y generarnos fuertes lluvias. Distintas visiones. Uno ve, uno compara, analizas o consultas la Coordinación Nacional de Protección Civil y te manejan más apegado a lo, porque de ahí es donde toman la información, ¿no? Los estados y municipios. Yo creo que hay que ser muy, muy, muy cuidadoso en cómo interpretan la información y cómo la comparten a la ciudadanía en general, ¿no?
2: Sí, porque coincido con esta parte que señales de que se tiene que informar. Está un fenómeno, se tiene que informar, pero sí, la
1: dejar
2: precisión...
1: de lado protagonismos,
2: exactamente.
1: No hay que ocuparse tanto por hacer un personaje para que informe del fenómeno, sino más bien lo importante, el medio es no el medio, sino la información que llegue de manera puntual.
2: A ver, porque no somos meteorólogos, el auditorio no es meteorólogo, no es especialista en el clima.
1: Lo que te decía.
2: Tienes que ser conciso y directo. Y la gente lo que le gusta escuchar es, ¿va a llover o no? ¿Cómo va a estar los vientos?
1: Me encanta. A ver, Male, ¿qué piensas cuando te dicen, la vaguada está alejada o está más arriba o más abajo?
5: No,
1: la vaguada, la sopa aguada, ¿o qué chingados? No. O sea, explícanos en español. No.
2: Así, o sea, es lo que la gente quiere hacer con Polo, deben de ser así directos.
1: Uh-huh.
2: Que va a generar alto oleaje, va a generar lluvias probablemente, en qué porcentaje, y la gente de ahí debe tomar sus provisiones.
1: Así debe ser muy, muy, muy, muy clarito, pero ponerse de acuerdo realmente las autoridades para no dar informaciones distintas.
2: Esa es otra, una mayor coordinación también entre los órdenes de gobierno para que sea el mismo mensaje.
1: Oye, entonces van hasta la fecha. Yo ayer decías 15, es 16, es el 16.
2: ¿Seguro?
1: Señor, aprende a contar. Uno, Amanda. 2, Boris. 3, Cristina. 4, Douglas. 5, Elida. 6, Fausto. 7, Genevieve. 8, Hernán. 9, Isel. 10, Julio. Karina. 11, Lowell. 12, Mary. 13, Norberto. 14, Norbert. 14, Odalis. 15, tú no tomaste en cuenta Odalis.
2: No,
1: 15,
2: pasó,
1: sí, la semana pasada. Uh-huh. Y Polo es el 16, que está activo. ¿Qué sigue de Polo? Rachel, que es el que posiblemente se esté formando hacia el sur de la República. Uh-huh. Simón, Trudy, Vance, Winnie, luego Javier Conex. Ya ves que los Javier Conex son problemáticos, que la chinga. Luego Yolanda, cállate los ojos,
2: no
1: te chinga. Y luego Seque o Sik.
2: Nunca había escuchado este nombre.
1: Aquí antes no escuchabas Brian y Kevin, güey. Y ahora todos llaman Brian y Kevin, ¿no?
2: Un sé qué árabe,
1: ¿no? O sea, así que, pues ahí está, de la lista. Insistimos, no quiere decir que necesariamente tengan que ocurrir todos, pero son los que se tienen programados, señor Guzmán. E incluso, si hubiera más, hay una lista y hay una reserva de nombres extraordinarios con el alfabeto griego.
2: Es correcto.
1: ¿Verdad?
2: Señor.
1: ¿Verdad que sí?
2: Sí, señor.
1: Bueno, vamos leyendo comentarios. Buen día, señor Silva. No entiendo. Veo Servicio Meteorológico Nacional que está más cerca de Sigua y sureste de Colima. ¿Y por qué mencionan que está cerca de Acapulco? ¿Dónde lo ven? Perdón mi ignorancia. Le explicamos. Es que es lo que decíamos. Es según la proyección que se da en el Servicio Meteorológico Nacional, la Comisión Nacional del Agua. ¿Sabe dónde lo ve bien clarito? En la página de la Comisión Nacional de Protección Civil. Ahí está bien clarito, está la proyección como si fuera vivo, pues, ¿no? En vivo del huracán.
2: Satelitales,
1: la imagen satelital. Dice, mi pregunta es, ¿en qué parte está el ojo del huracán y cerca de qué parte de Guerrero? Veo una foto del mismo servicio meteorológico que está enfrente de Guerrero. Más hacia arriba, más hacia... No está enfrente de Guerrero, hacia adelante de Zihuatanejo, hacia Michoacán, Colinas.
2: Sí, nada más que
1: son muy amplias. Sí, no es fácil entenderlo, pero lo que sí tenemos que entender es tener mucha precaución e interesarse como nuestro amigo.
2: Esto me gusta bastante,
1: ¿no? Interesarse en el tema.
2: Elizabeth Pérez dice, tomen providencia, si no, váyanse a Chilpo e informen por el celular. Bueno, ya sería un tema de mayor prevención, pero no lo descartes.
1: En Chilpo se inunda peor. Bueno,
2: no les ha pasado.
1: Como les llovió fuerte el domingo. Una cosa tremenda y ahí se inunda ni para dónde correr. Y todo de bajadita. No.
2: Totalmente.
1: Aquí dices, aunque sea, pues me lleva a la bahía, me lleva a la costera. Pero ya te vas a atorar en un mercado.
2: Pero aquí imagínate, te llevo por Juan de la Cosa.
1: No, qué cosa. Se va a volver a inundar esa cosa en la siguiente lluvia. Ayer hicimos un recorrido. Nos metimos hasta las entrañas de esa mala obra. Y una cosa terrible, señor Guzmán.
2: Adán Telis dice, saludos, estimados amigos. Buenos días a todos, auditorio. Igualmente, amigos, saludos.
1: Saludos. Porque además, ni modo que nos fuéramos todos los acapulqueños. No cabemos en Chilpo.
2: No.
1: Sí, cuando el Otis, ya teníamos.
2: Ya no nos aguantaban.
1: A nuestros amigos de Chilpo y de Cuernavaca. Y de Coyuca. Ya los que podían, ¿no? Pero decían, ya, váyanse a su casa.
2: ¿Pero cuánto acapulqueño nos encontró en Cuernavaca? Sin querer.
1: Sí,
2: también mucha gente.
1: Yo fui que a cuántos meses, en diciembre, después de Otis, la primera vez que ya me...
2: Me convencieron
1: a que me despejara un poquito. Me encontré en todos lados gente de Acapulco. ¿Qué haces tú aquí? ¿Qué haces? Pues lo mismo que tú.
2: Despejándonos después de 2 meses.
1: Muchos me dicen, no, pues acá nos venimos. Y tú, Leo, no, pues primera vez que salgo.
2: ¿Cuánta gente no fue por el tema de su automóvil? Que ya sí les traía para que lo repararan, cosas por el estilo, ¿no? Los víveres.
1: Bueno, antes de la pausa, una noticia que no me resulta absolutamente nada agradable y que temía que esa fuera la respuesta. Hay que recordar que el pasado día 16 de este mes se dio un muy lamentable incendio en el mercado central, en la parte donde están papelerías, guaracherías, zapaterías, algo de ropa, pegadito a la nave de flores, que ellos fueron los primeros que, combatiendo el incendio en lo que llegaron las autoridades. Fueron horas y horas y horas de esta conflagración, de este fuego que consumió esta parte del mercado central sobre la avenida Constituyentes. Y resulta ser, hace unos días platicábamos con el secretario general del ayuntamiento, José Juan Ayala, sobre la situación del mercado, si ya tenían un peritaje, y me decía que estaban a la espera de, después de acabar todas las labores de limpieza y retiro de escombros, que conocer el dictamen de Protección Civil, señor Guzmán, para ver si estaba en condiciones de reconstruirse este mercado o de te tendría que demoler. Ayer la alcaldesa Leticia Lozano recibió a comerciantes afectados, a 108 locatarios afectados por este incendio. Ella se comprometió a darles algún apoyo de alguna forma retomar actividades económicas, y ayer lo recibió en la sesión ahí en Cabildo, cumpliendo este compromiso. Vamos a escuchar parte de lo que dijo la alcaldesa, y ahorita les digo que hay en torno a esta nave del mercado que se quemó.
5: Qué bueno que están aquí para que juntos busquemos una solución, gobierno y pues ustedes, que son los

0: Bueno, el secretario general del Ayuntamiento, José Juan Ayala Villaseñor, informó que de acuerdo al dictamen de la Coordinación General de Protección Civil y Bomberos sobre la integridad estructural de la nave quemada y las temperaturas superiores a los 600 grados Celsius alcanzadas durante el incendio provocaron daños considerables. Por tanto, el inmueble representa un riesgo ante la posibilidad de un sismo u otro siniestro. ¿Qué se ha determinado? Lo que no queríamos escuchar. Que la nave quemada no es susceptible de reconstrucción. Debe considerarse su demolición para preservar la seguridad de la población. No acabamos de construir la parte frontal del mercado.
1: Central, la nave mayor.
0: Urdaneta, ¿verdad? ¿O es Vasconcelos? ¿Cómo se llama esa calle?
1: Es Diego Hurtado de Mendoza.
0: Diego Hurtado de Mendoza. La parte frontal, que también debido a un incendio se tuvo que derribar, ya se estaba levantando, llega Otis y tumba lo que ya se había avanzado. Y ahorita van avanzando, se supone que ya se había hablado que octubre, yo creo que va a ser octubre, noviembre, que abran ya esa nave. Tienen que acelerarle para abrir esa, porque ahora vamos a enfrentarnos con otra vez reparar, tirar ahora este costado por la avenida Constituyentes para volver a construir.
1: ¿Y eso qué nos va a llevar? ¿Dónde vas a instalar estos locatarios? Por más tiempo, porque por sí tenía que estar a espera en que se reconstruyeran, pero ya no es viable esta opción. Hay que demoler, quitarlo todo y volver desde abajo. Desde
0: es una noticia que lamento demasiado ayer que se daba a conocer. Me dio mucha tristeza, mucho dolor de pensar en las familias que pues de ahí tienen sus ingresos, de todo lo que representa perderlo todo. Y por mucho apoyo que recibas ya no es igual, porque ya no tienes tu espacio donde vender. Y andar buscando dónde acomodarte con todas las inclemencias y las incomodidades para realizar tu labor y llevarte unos centavos a casa es terrible, señor.
1: Sí, no es una condición nada fácil por la que están atravesando.
0: Es primera vez
1: por la que van a atravesar los próximos meses. ¿Quién sabe cuánto tiempo?
0: ¿Cada cuánto? No. Son dos veces por año que se quema el mercado central.
1: Mínimo.
0: ¿Y siempre es por un cortocircuito o por cohetes?
1: ¿Por pirotecnia?
0: Uh-huh. No, sabemos que hay un control también de grupos delincuenciales ahí. El mercado central, insisto, es muy similar su caso a de la Escuela Normal Rural Raúl Isidro Burgos y a algunas otras normales rurales del país. Mientras el gobierno federal, los gobiernos estatales y municipales no tomen el control de esos espacios, seguirá ocurriendo cualquier cantidad de actos ilícitos y de desgracias. Esa es una realidad. Si no la quieren ver, nos seguiremos quemando nuestros espacios y seguiremos lamentando la desaparición de nuestros jóvenes.
1: Siguen haciendo al tío Lolo, pero bueno.
0: Dice Gustavo Telles, buenos días amigos, ya están destruyendo la obra de Juan de la Cosa. ¿Ya la están destruyendo? ¿Ahorita? No sé. Confírmame, Gus, o nos estás preguntando. Porque ayer estuvimos ahí.
1: Exacto, y no ayer sabía estuvimos que ahí, quitando ni una baldosa.
0: No, al contrario, estaban terminando y lo único que hicieron es que del lado de playa abrieron un poco más la ventana de esa pared que habían puesto. Ahí estuvimos, en nuestro video. Confírmame, Gus, si nos estás preguntando, estás afirmando, si me puedes hacer llegar alguna foto o incluso comunicarte con nosotros por teléfono. Vamos a la pausa, regresamos.
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16: Bueno, 8 de la mañana, 42 minutos, efectivamente, están destruyendo. Aplauso, vaya, a golpe de presión social y de que... Pues de que otros tenemos que recordarles a las autoridades que tienen que actuar con congruencia, con inteligencia, más allá de su avaricia, están en este momento efectivamente destruyendo esta obra que ejecuta el gobierno municipal de Acapulco, que nos está costando casi 27 millones de pesos, y que ayer, qué casual, ¿verdad, señor Guzmán? Ayer un servidor estuvo ahí. Les marco agenda a las cosas que pasan, porque el día que subí el video fue un día antes de la inundación más grande que ha tenido esa obra.
17: Es correcto.
16: El día anterior subí y dije, esta cosa, ya habíamos, hicimos video desde que empezaron a construir. Otro más adelantito con avances. Ese día que se inundó, y al día siguiente se inundó. Ayer estuvimos ahí, nos metimos en la parte de abajo de esta obra, de esa plazoleta mal planeada o sin planeación. Bueno, la única planeación es de que deja una comisión importante la obra, 27 millones de pesos, que está ejecutando el Ayuntamiento de Acapulco con recursos municipales. ¿Qué tiene que ver, Sofemat? Tienen que ver las tres zonas de gobierno en la supervisión, pero la obra y los recursos los está ejecutando el municipio. Bueno, ayer estuvimos ahí abajo, dijimos que lejos de corregir, continuaban poniendo las baldositas, ya habían quedado casi todas. Ahí está el video en vivo que transmitimos, nos metimos en la parte de abajo donde medio abrieron la ventanita, dijimos no es suficiente, aquí se va a inundar a la próxima lluvia, y afortunadamente ya nos están pasando imágenes donde efectivamente ya hay maquinaria destruyendo esta obra, 27 millones de pesos dirán, y ahora qué se va. Le voy a decir una cosa, nos sale más barato haber perdido esos 27 millones de pesos de la mala construcción, nos sale más barato el trabajo de demolición, las horas hombre y máquina, nos sale más barato retirar todo el material y hacer una nueva excavación, que una nueva inundación que afecte a hoteles, a comercios, a ciudadanos, a automóviles, a automovilistas y a peatones. Nos sale más barato toda esa pérdida. Y es algo que debiera ocurrir, señor Guzmán, con el puente Constituyentes que errónea y corruptamente construyó el gobierno de Adela Romano Campo. Tendría que ocurrir exactamente
17: lo
16: mismo.
17: Por favor, que esto...
16: Esos caprichos de gobernantes deben de pararse.
17: Sí, hasta ahorita dijéramos, bien porque lo están destruyendo, vamos a ver si no tienen otro plan bajo la manga.
16: No, tendría que ser... Acuérdate que ya hay intervención de los tres órganos de gobierno y ya nada más, no es nada más decisión de uno solo.
17: Vamos a ver, de momento sí nos da alegría este
16: por
17: punto.
16: Por supuesto.
17: Porque podría ocurrir otra catástrofe más, otra inundación más, si esta obra seguía en estas condiciones. Indudablemente me parece que hasta el momento es una buena decisión. Veremos qué informan las autoridades al respecto y cuál va a ser el fin, en qué va a culminar esta destrucción de esta obra en Juan de la Cosa.
16: Pues todos dijimos, esta obra no tiene fin, no tiene forma. Un servidor estuvo haciendo videos antes, durante, bastante tiempo durante, y ahora
17: chingue,
16: decíamos, no está conectado ningún drenaje, no hay el espacio de captación, no es suficiente. Evidenciamos que habían dejado totalmente cerrado y que no era suficiente, que se iba a desbordar costera, lo hizo, y hoy hay este tema. Ahí está este tema de lo que hoy se está dando. Aplauso a quien lo está ejecutando y que se haya tomado la decisión, incluso el mismo ayuntamiento que aceptó que esta obra no tenía razón de ser. Lo dijimos en su momento también, la alcaldesa Leticia Lozano, cuando se dio esa inundación, levantó la voz, dio manotazos y levantó la voz bastante fuerte, llamando la atención a esas cosas, y dijo, lo que se tenga que hacer, que se haga, lo que haya que corregir, que se corrija, pero no dejen esto así. No hacían mucho caso, se estuvo presionando, la sociedad en general estuvimos presionando, y hoy se toma esta decisión plausible. Esos 27 y más millones que nos va a costar la que hayan puesto esta necedad y que le estén quitando, nos salen más baratos que vidas y daños en nuestras instalaciones,
17: nuestro
16: querido puerto de Acapulco.
17: No, es incuantificable esos daños humanos, así que enhorabuena, vamos a ver el fin.
16: Engrandece más al que corrige, claro, señor Guzmán.
17: Por supuesto.
16: Ahora, que tendrá que pagarse consecuencias, que tendrán que justificar
17: los recursos
16: y ver la forma de subsanarlos, e incluso, pues, si hay que meter a la cárcel a alguien por esta insistencia y esta necesidad, adelante.
17: Fíjate que eso es lo que hace falta en muchas ocasiones.
16: Nos preguntan, si bien ya van a destruir o están destruyendo esta obra, me quedo con la duda. ¿Fincarán responsabilidades a quien la autorizó y a quien la construyó? Ojalá, y es lo que yo he venido diciendo. Cada orden de gobierno tiene sus caprichos de obras mal hechas, pero que les deja mucha lana y que no pasa nada. Está este ejemplo de Juan de la Cosa, está el puente Constituyentes, están las lamparitas de Sedatu en el gobierno de Andrés Manuel López Obrador en el área del Acapulco Tradicional que ya no sirven, están las mismas lamparitas ahorita de los senderos de paz que ya no prenden casi ninguna y que instaló Sedatu, Fonatur actualmente. Hay muchas obras, está la mala pavimentación que hizo el gobierno del estado en la anterior administración hacia la barra de Coyuca de Benítez. Bien. Que está llena de baches, que no sirven las luminarias, está la escénica, está Avenida Farallón, que se hizo mal,
17: un cochinero,
16: un cochinero y no se fincaron responsabilidades. Y muchos de los que hicieron hoy son diputados o tienen cargos de elección popular, premiándolos por su negligencia. Y que se no sé si llenaron los bolsillos con esas obras, señor.
17: Yo juraría que sí.
16: No me atrevería yo No tengo pruebas, pero tampoco dudas.
17: Disculpen ustedes, porque no dije nombres, ¿verdad? Nos pensamos que cuando se hacen estas obras así, hay... De la obra sobra, dice un amigo.
16: De la obra siempre sobra. Y si la haces de más mala calidad y le bajas...
17: Más te sobra.
16: Pero harto. Vamos contigo mejor, Fernanda Cabrera. Información importante del Congreso. Buenos días.
18: Hola, ¿qué tal? Me da mucho gusto saludarles a todas y todos. Y bueno, déjenme comentarles que en el Congreso del Estado de Guerrero, la diputada Leticia Mons Hernández propuso reformar el artículo 212 del Código Penal del Estado de Guerrero. ¿Cuál es el objetivo? Bueno, clarificar los elementos constitutivos del tipo penal de violencia de género e imponer penas más severas. Esta propuesta plantea que incurre en este delito por razones de género sustentadas en estereotipos, prejuicios, relaciones desiguales de poder, discriminación, subordinación o misoginia, cause a una persona daño o sufrimiento económico, físico, obstétrico, patrimonial, psicológico, sexual o laboral, menoscabando sus derechos y libertades fundamentales. Esta propuesta, señala la legisladora, busca incorporar un esquema de agravantes que incrementa la sanción de una tercera parte hasta la mitad cuando la agresión sea cometida por familiares, parejas o personas de posición de confianza, subordinación o poder, y si la víctima es niña, niño, adolescente, mujer embarazada, adulta mayor, persona con discapacidad indígena o afromexicana, cuando los hechos ocurran frente a hijas o hijos, o se implementen medidas digitales y tecnológicas para amenazar, hostigar o excluir a la víctima. Así que, bueno, parte de lo que sucede en el Congreso local, los temas que se analizan tienen el objetivo de fomentar la responsabilidad vial y frenar la impunidad. La diputada Gladys Cortés Genchi propuso reformar el Código Penal del Estado de Guerrero y sancionar con mayor firmeza la omisión de auxilio a personas atropelladas, imponiendo penas de 1 a 4 años de prisión a las personas causantes. Por supuesto, todos los detalles de la información ustedes los encuentran en las plataformas digitales del propio Congreso del Estado de Guerrero. Sería la información desde tu Congreso, Fernanda Cabrera. Muchas gracias.
16: Gracias a ti, Fer. Muy buenos días. Pues distintos temas interesantes que se están atendiendo y trabajando. Oye, estamos tratando de hacer contacto con el titular de saneamiento básico, Sebastián Monreal. No hemos tenido suerte. Pues para que nos platique de estas brigadas que se desplegan en distintas zonas de la ciudad y que no siempre la gente participa como quisiéramos, señor Guzmán.
17: No somos muy apáticos como sociedad. Buena parte lo es. En lugar de sumarse a este tipo de brigadas que mejoran sus propios entornos, pues prefieren no actuar.
16: Sí, eso es muy lamentable. ¿Qué ibas a comentar?
17: Comentarios de amigos del auditorio. Dice, yo no, Gustavo de Teles confirmado, amigos, ya lo decíamos, está destruyendo esa obra. Jonah Laure, con el gobierno de la destransformación, el país, el Estado y Acapulco están en manos de los delincuentes. Es la verdad, le duele a quien le duela. Y eso pasa porque gobiernan con el ego, el rencor, el odio. El no pasa nada para ellos, están en el país de las maravillas y los ciudadanos vivimos la realidad del día a día.
16: Sí, unos viven con el ego, yo vivo con el Jenga.
17: Ay, con no, el Playmobil.
16: No, ese sí no. Oye, vámonos con más información. Antepolo, pues había que ponerse a las vivas con todas las áreas, y especialmente el sector turístico por la proyección que se tenía hacia la Costa Grande, ¿no? Decíamos, especial atención puso el gobierno del estado, la gobernadora instruyó poner especial atención hacia la zona de Zihuatanejo y aquella región del estado de Guerrero. Hizo lo propio el secretario de turismo estatal, Simón Quiñones, junto con el secretario de Gestión Integral de Riesgos y Protección Civil, las autoridades, ¿no?, para pues emitir las recomendaciones y precauciones pertinentes. Mar Horacio Ramos nos platica.
19: Como parte de las acciones preventivas ante la evolución del huracán Polo, el gobierno de Guerrero mantiene comunicación y coordinación con autoridades y representantes del sector turístico para dar seguimiento a las condiciones meteorológicas y atender oportunamente cualquier cambio en el desarrollo del fenómeno. El secretario de Turismo de Guerrero, Simón Quiñones Orozco, encabezó una reunión virtual con el subsecretario de Prevención y Reducción de Riesgos de la Secretaría de Gestión Integral de Riesgos y Protección Civil, Ricardo Ramírez Ibarra, el meteorólogo Fermín Damián Adame, autoridades estatales y representantes del sector turístico. Durante el encuentro participaron más de 100 representantes de las regiones Acapulco, Costa Grande y Costa Chica, quienes recibieron información actualizada sobre el pronóstico meteorológico, así como recomendaciones y medidas preventivas para mantener preparados a prestadores de servicios turísticos y autoridades. Por instrucción de la gobernadora Evelyn Salgado Pineda, las dependencias estatales mantienen comunicación permanente con autoridades municipales y el sector turístico para dar seguimiento a la evolución del huracán Polo y fortalecer las medidas de prevención. El gobierno de Guerrero continuará atento a los reportes oficiales y mantendrá informados a prestadores de servicios turísticos y a la población con el objetivo de facilitar una respuesta oportuna ante cualquier cambio en las condiciones meteorológicas. Se hace un llamado al sector turístico y a la población a mantenerse informados y atender únicamente las recomendaciones emitidas por las autoridades a través de sus canales oficiales. Maro Lazo Ramos en información.
17: Gracias, Mar. Pues ahí está esta información importante, bien por todas las áreas que se han puesto pues atentos a las recomendaciones, atender las recomendaciones de Protección Civil ante la presencia de Polo.
16: Oye, bueno, vámonos con más información. Recordará usted que hace un par de semanas fueron privados de la vida 4 personas en la zona rural de Acapulco, entre ellos un elemento de la Guardia Nacional, señor Guzmán. Y resulta ser que, pues en las investigaciones se ha desplegado cualquier cantidad de operativos, y entre las investigaciones arrojó que uno de los presuntos involucrados en el homicidio de un elemento de la Guardia Nacional y de 3 masculinos más es el propio comisario de Jaltianguis. ¿Por qué no me sorprende, Lalo? ¿Por qué ya no nos sorprende que pasen este tipo de cosas?
17: Indudablemente no nos sorprende, porque cada vez que salen a la luz estos casos y los posibles responsables, una autoridad está involucrada. Por eso no nos sorprende, en lo más mínimo. Son partícipes de esos actos delictivos.
16: Cuando no está involucrado un gobernador o gobernadora, está involucrado un senador o senadora, un diputado federal, un regidor, un alcalde. ¿Cuántos han caído recientemente en los operativos que ha implementado la Secretaría de Seguridad?
17: Secretarios de Seguridad Pública, bueno, hasta directores de movilidad han caído ahí metidos en cualquier
16: policías, tipo de cosas, etcétera, etcétera. Y comisarios no es la primera vez, comisariados, etcétera, etcétera. Bueno, la Fiscalía General del Estado informó que obtuvo la vinculación a proceso de Said N., quien fungía como comisario de Jaltianguis por su probable responsabilidad en el delito de homicidio calificado en agravio de Eduardo N., quien era elemento activo de la Guardia Nacional y de 3 hombres más. En la continuación de la audiencia inicial, tras las manifestaciones vertidas por la defensa, Ministerio Público y Asesoría Jurídica, el juez de control otorgó valor probatorio a los datos de prueba enunciados por la Fiscalía por considerarlos idóneos, pertinentes y eficaces para acreditar los supuestos del delito de homicidio. De acuerdo a las investigaciones, Said N., ex comisario de Jaltianguis, habría participado en el homicidio de Eduardo N., integrante de la Guardia Nacional, y 3 hombres más. Él fue detenido previamente en cumplimiento de una orden de aprehensión relacionada con los hechos. La autoridad judicial ha fijado un plazo de 3 meses para el cierre de la investigación complementaria y mantuvo la medida cautelar de prisión preventiva oficiosa, por lo que el imputado permanecerá interno en el Centro de Reinserción Social de Iguala de la Independencia. Pues ahí está el tema, señor Guzmán. Me fijan una fecha. Ayer me decía Lalo, oye, ¿qué pasó hablando de fechas que van fijando para procesados?
17: Investigaciones complementarias.
16: ¿Qué pasó, dice, con Ángel Aguirre Rivero? Pues ahí sigue detenido con medida cautelar. Ayer en la mañanera la presidenta Claudia Sheinbaum Pardo volvió a mencionar que en próximos días, parece ser mañana, darán un nuevo informe sobre los avances en la investigación del caso Ayotzinapa.
17: Sí, pues vamos rumbo al 12 aniversario de esta tragedia.
16: Así es. Casualmente, siempre que se acerca una fecha conmemorativa de ese suceso lamentable, hay revelaciones, vamos a compartir información y todo. Pues ha sido para calmar las aguas, así fue en el gobierno de Peña Nieto el tramo que le tocó, así fue todo el tramo del gobierno de Andrés Manuel López Obrador, y así ha pasado un año, vamos para el segundo el gobierno de Claudia Sheinbaum.
17: Indudablemente también hay que decirlo, en estos 2 años de Claudia Sheinbaum, la detención del exgobernador de Guerrero, Ángel Aguirre Rivero, es lo más connotado en toda esa investigación.
16: Sí, exacto, pero vamos a ver qué ocurre, y preguntarle a Lalo, ¿qué pasa con Ángel? Pues ahí sigue, te aseguro que no ha salido, no lo han dejado salir. El que más quisiera, tú, ¿qué más quisiera, mi querido Layo? Yo sí le mando un saludo, yo sí le tengo afecto, cada quien somos como somos, pero a mí me parece muy cobarde eso de que de repente la gente niegue sus amistades o sus filias, ¿no? ¿Cada quien es como es?
17: Están negando como Cristo.
16: No, pues no, tampoco lo voy a crucificar a mi querido Ángel, pero pues que se esclarezca el hecho, ¿no? A final de cuentas.
17: Comentario rapidísimo antes de irnos. Dice Arael Sagitario. Hola, Enrique, es la hora chistosa del programa. Por este medio les quiero informar que para hoy martes y en los próximos días en Acapulco habrá una fuerte lluvia de rayos de sol.
16: Sí, sí.
17: Les informo para su auditorio el servicio chismológico local.
16: Mi querido Arael siempre tiene una magnífica actitud. Buena que cómica, me encanta, sí. Que ojalá y así la tuviéramos. Muy bueno el centro chismológico, dice el licenciado. Saludos.
17: Alma García, buenos días, Enrique y Eduardo. Bendecido y feliz martes. Elizabeth Pérez, me encanta ese noticiero, siempre me alegra su binomio canino. No, su binomio. Nos informan y además nos entretienen y alegran la mañana. Sigan así. Hay una página en internet, www. Más o menos ahí están todos los países.
16: No es del todo confiable, esa Windy, ya hemos platicado mucho. Son proyecciones, no son las más precisas. Y muchas veces se van muchos con esa página.
17: Hasta meteorólogos.
16: Hemos aprendido a lo largo de tantos años a identificar lo que sí es factible. Hay otras que parecen buenas, pero no lo son. Es como, hay habido gobiernos que parecen buenos y a la hora
17: que
16: chingada.
17: Cuando ya recapitulas dices, no, pues sí estuvo de la fregada.
16: El puente Constituyentes va a ser una maravilla. Y le dio en la madre todos los negocios abajo. Y no, ya hasta se cayó la...
17: Ay,
16: No corrigió nada, le dio en la torre a la circulación y a los negocios. El hospital de tercer nivel del ISSSTE...
17: Está funcionando.
16: Que va a estar funcionando, cabrón, es de lo peor. Y nos ofrecieron...
17: Pero está chida su área para parque, para ciclopista.
16: Fue una gran mentira del gobierno de López Obrador.
17: Para parquecito Pet Friendly.
16: Pues no hay nada de eso,
17: Centro de espectáculos también a la par.
16: Dicen más que puro monte, ¿no? O sea... Tenemos que decir las cosas y aprendamos a decir las
17: pues
16: cosas.
17: Es difícil inteligente, Coy, se le está dando algo de utilidad, pero de todas maneras sigue siendo ahí.
16: Fue un tema de corrupción en el gobierno de Ceferino Torreblanca, Galindo y amigos que lo acompañaban en esos entonces en el gobierno, señor Guzmán. Esa es una realidad, esa es una maldita realidad. Pues nosotros siempre hemos dicho, hoy, ayer y mañana con gobierno soy de Morena, antes del PRI, del PAN, siempre hemos criticado y gracias a Dios y a usted, la verdad por Lela.
17: Es una frase nueva.
16: Les recomiendo ya para irnos una película en Netflix con Robin Williams, El Hombre del Año.
17: La voy a buscar.
16: Que así fueran todos los aspirantes a cargos de elección popular, tendríamos otro país.
17: El Hombre del Año, queda de tarea.
16: Fue tan honesto que siendo electo presidente de Estados Unidos de Norteamérica, renunció al cargo antes de asumir al saber que hubo una irregularidad. Es ciencia ficción, güey. En la realidad no existen políticos así.
17: Esa ficción no supera la realidad.
16: Pásela bien, mañana nos escuchamos, Dios mediante, en punto. No, mañana van a las 8, al rato a la 1:24 ya no quiero venir. Pásela bien, Polo, ya se está llegándole, pero hay que mantener las medidas de precaución y lo que digan las autoridades, siempre estar pendientes. Gracias, buen día, sigue aquí en La Bestia Grupera y bien informado en la página de Facebook de Informe 24 Guerrero.
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0: 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Son las 9:02.
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Muy buenos días, ¿cómo están? Los saludo con mucho gusto a través de la Bestia Grupera. Yo soy Don Señor Diablo, el Diablo de Guerrero. Gracias por estar conectados con nosotros a esta frecuencia que, por cierto, llega a todo el estado de Guerrero y también en www.audiorama.mx/La Bestia Grupera. Muchísima información y entretenimiento. Vamos a arrancar. Fíjense que dispararon contra la casa de la diseñadora textil Mushe, que fue la que bordó el vestido que Claudia Sheinbaum utilizó el 15 de septiembre en El Grito. La casa de la diseñadora textil está sobre la lupa. Ella es diseñadora textil Mushe, se llama Elvis Guerra. Está ubicada en el municipio de Juchitán, de Zaragoza, allá en Oaxaca. Y fue atacada a balazos la noche del viernes. Es algo sorprendente, por supuesto. Ya la Fiscalía General del Estado de Oaxaca informó que un equipo acudió a procesar la escena de la agresión, donde localizaron indicios balísticos que fueron integrados a una carpeta de investigación. Vamos a ver en qué termina todo esto. Por otro lado, y en noticias virales, déjenme decirles que un piloto que filmó desde el aire una aldea perdida en la Amazonía, pues ha causado un revuelo tremendo. Las imágenes son sorprendentes. La verdad es que yo quedé atónito con esto. Cuatro o cinco techos de palma alrededor. Un claro arrancado a la selva. Una pequeña comunidad, un río que serpentea al lado y nada más en kilómetros y kilómetros, Repito, lo grabó un piloto durante un vuelo sobre la Amazonía y lo subió a sus redes sociales. Nunca dijo dónde. Ninguna autoridad ha confirmado que ahí viva un pueblo aislado. En Brasil, esa confirmación exige, por supuesto, un trabajo de campo, no una toma desde la ventanilla. Tienen que hacer muchísimas verificaciones. Yo diría que los dejen en paz, por favor. Dejen en paz a esos humanos aislados de tanta contaminación. Y bueno, hay puntos que tienen que sobresalir, ¿no? Sobrevolar bajo las áreas de los pueblos aislados está restringido por una razón brutal, Un virus urbano cualquiera, una gripe común, puede borrar incluso un grupo entero en solo días. Entonces, no tienen defensas estas personas contra nada de lo que nosotros cargamos a diario. O sea, han estado aislados por completo de la humanidad. La FUNAI tiene registrados 115 pueblos aislados en Brasil, más que en cualquier parte del mundo. Confirmados por el Estado son 29, los otros 86 llevan años existiendo sin que nadie los certifique. Y la verdad, repito, que sigan sin confirmar, que siga la paz, aunque sea en esa parte del mundo, que sigan aislados viviendo su vida maravillosamente. Imagínense todo el shock de enfrentarse a la tecnología, a la ciudad y todo, cuando para ellos el mundo es eso, la Amazonía. Punto, se acabó. Ahí déjenlos. Soy Don Señor Diablo. Arrancamos de esta manera este programa. Gracias por estar aquí.

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3: Son las 9 con 18 minutos. 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

Quiero agradecerle a todos los que fueron parte de esta producción, a los que siempre creyeron en mí, mis amigos, mi familia, a todos mis fieles seguidores que están en las altas y en las bajas conmigo. ¡Ahí les va!

Un verdadero argüende que se traen ahí en el mundo del regional mexicano, y es que hay chismecito en el mundo del espectáculo también. Oigan, yo soy Don Señor Diablo, el Diablo de Guerrero, y están en La Bestia Grupera. Fíjense que Cazzu responde a Nodal por la polémica de la ley Cazzu. ¿Y qué fue lo que dijo? Es que la silenciaron legalmente. Y que enfrenta ataques mientras intenta llevar una maternidad en calma junto a su hija Inti. ¿Ven la importancia de seleccionar bien al padre de sus hijos? Y a la madre, claro está, ¿no? La rapera reiteró su respaldo a iniciativas que protejan los derechos de madres y mujeres y afirmó que seguirá apoyando proyectos de ley relacionados con estos temas. El equipo de Christian Nodal negó que el cantante busque frenar la iniciativa conocida como Ley Cazzu. Señaló que el amparo busca evitar que se utilice el nombre de Cazzu y una historia sobre su hija para promover dicha ley. O sea, dijo, ella que apoye lo que quiera, pero que no meta el nombre de Inti. Además de rechazar acusaciones sobre pensión alimenticia y permisos de viaje. Un revuelo que traen estos, y bueno, ya está la metida, ¿no? Ya sabemos que la metida en esa relación fue Ángela Aguilar, ¿no? La quitamaridos y la que quedó, pero bueno, muy mal. Que ahora ya no puede despuntar su carrera. Pues resulta ser que después de que Cazzu lanzó un extenso texto de toda esta supuesta silenciada en su contra, pues bueno, sale Ángela Aguilar y sin mencionar el nombre de Cazzu, pues le tiró como, pero duro, como decir, a ver, mija, sosiéguese con una sola frasecita. Eso fue a tan solo unas horas de su publicación. La esposa de Nodal salió a defender a su marido, o por lo menos, bueno, así lo está tomando toda la gente. Ángela compartió una foto con un texto donde dice todo al tiempo de Dios. Si bien, claro, repito, no mencionó a nadie, pues es en el contexto en el que se está viviendo, pues entre la disputa entre Cazzu y Nodal, lo que hace dudar o entender, mejor dicho, a todos, pues es que la indirecta fue, pues más que directa para Cazzu, ¿no? Y para toda esta situación. Qué bárbaro, este guateque, este argüende no acaba entre ellos dos y seguramente seguirá dando mucho de qué hablar. Oigan, por otro lado, ya nada más para acabar este bloque, a mí se me hace muy irresponsable darle lugar, darle espacio a gente mediocre, buena para nada, que no goza de ningún tipo de credibilidad, como lo es Moni Vidente. Se me hace muy irresponsable por parte del canal Unicable, que incluso difunde en sus redes sociales las predicciones de esta persona. Y me parece que en el contexto en el que hemos vivido de manera muy sensible septiembre con tantos sismos en años anteriores, que la señora salga a decir va a temblar, y por supuesto que sí, y lo veo, porque decía que a fuerza iba a temblar muy cañón otra vez el 19 de septiembre, cosa que no pasó. Pero mientras toda la siembra de paranoia, de miedo, desmedido ante la sociedad, viniendo de un canal que debería de ser pues consciente, congruente, responsable con sus contenidos, lo único que publica es a Moni Vidente diciendo que sí, que se preparen, que va a temblar el 19 de septiembre, y ese es el argumento para poder tener vistas, se me hace una cosa sumamente mediocre y poco ética. Ustedes, por favor, tengan cuidado de lo que ven, de lo que consumen, sobre todo en temas digitales, porque es estar alimentando este tipo de personajes basura, ¿no? Lo bueno que Moni Vidente, se dice evidente, pero de 10 predicciones que lanza, pues le atina a una, si acaso, ¿no? Ahí como jugar a las canicas en la feria, a ver a qué le atino. Voy a decir un sinfín de estupideces y a ver a qué le atino. Muy irresponsable por parte del canal Unicable. En fin, señores, continuamos con más. Están en la Bestia Grupera. Ay, chido.

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0: 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Son las 9:32.
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quiero que la escuchen con atención porque claro que a ustedes les va a interesar. A ver, fue el simulacro nacional 2026, ¿no? Sheinbaum incluso hizo la bandera media asta en el Zócalo por las víctimas de 1985 y el 2017. La hora del izamiento no fue casualidad. A las 7:19, la misma en que tembló en 1985, a las 7:15 la presidenta salió de Palacio Nacional rumbo al asta monumental, acompañada por Clara Brugada, la secretaria de Gobernación y los titulares de Defensa y Marina. Se entonó el himno nacional, después sonó el toque de silencio. Y hay que recordar que son dos tragedias en la misma fecha, separadas por 32 años. El sismo de 1985 fue magnitud 8.1 y su saldo real nunca quedó claro. Las cifras oficiales van de poco más de 3.000 muertos hasta 6.000 o 7.000. Y otros conteos llegan a más de 10.000. El del 2017, magnitud 7.1, dejó 369 muertos. 228 fueron en la Ciudad de México, que yo tampoco creo tanto esas cifras, muchachos, porque el del 2017, la verdad es que afectó muchísimo, sobre todo a territorio morelense también. No nos olvidemos de Cojutla, que quedó devastado. Entonces, bueno, resulta ser que pues se hace este simulacro, ¿no? Vuelven a sonar las alarmas, que por cierto tengo reporte de que no sonaron en todos los celulares. Es el segundo simulacro nacional. Planteó un sismo hipotético de magnitud 7.7 con epicentro en Puebla. Y pues siento que hubo cosas que no estuvieron. También entre ellas, déjenme decirles que hubo gente que no estaba informada de este simulacro y dos personas resultaron afectadas durante este simulacro. La Secretaría de Salud Capitalina, Nadine Guzmán, afirmó que pues una persona fue trasladada por un aparente infarto, mientras que otra sufrió una caída de una escalera durante el ejercicio de este simulacro porque pues no estaba informada y corrió como loca para salir y pues tuvo una caída bastante impactante. Los casos forman parte del balance de incidentes registrados durante el simulacro realizado de junio de 2026. Así las cosas, señores, hay que estar bien atentos, hombre. Siempre fuentes de información confiables, repito. Por favor, chequen muy bien lo que consumen para que estén al día como tiene que ser. Continuamos con más. Están en La Bestia Grupera. Gracias por escucharme.

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Atención con esta nota, muchachos, porque no todo es positivo en este mundo, y es que resulta ser que detienen a los padres de una alumna por amenazar y dejar una corona fúnebre en una escuela de Culiacán. La neta es que eso a todas luces tiene que ser investigado por amenazas. La Fiscalía General del Estado de Sinaloa informó este viernes que un juez vinculó a proceso a Benito N. y María N., acusados de estas amenazas por pintar una escuela de Culiacán y dejar este mensaje acompañado de una corona fúnebre. ¿Qué clase de padres son esos? En un comunicado, la institución detalló que a estas personas se les imputaron los delitos de amenazas y daños dolosos. Híjole, no cabe duda que están deschavetaditos, y la criatura que han de tener, pues no creo que esté como también tan cuerda, pero bueno. En fin, oigan, y hablando de violencia, déjenme decirles que fue la semana pasada una semana muy violenta para las mujeres en México. Al menos se reportaron 6 asesinatos. Híjole, en lo que va del año se han registrado, de manera oficial, porque yo creo que hay más, 380 feminicidios en México. Claudia Tacoronte, María Cristina, Carla Pérez y María Reina, Sara Rosalina, son algunas de las mujeres que han sido víctimas de feminicidio en México durante la última semana. Qué gacho, Según cifras oficiales, la violencia en México contra las mujeres incrementó un 5% en el mes de julio, al llegar a los 62 casos. En dicho mes de 2025 se habían registrado 59 feminicidios. Los feminicidios van a la alza en México. Cifras crudas, cifras reales. ¿Qué pasó, presidenta? ¿No que llegaron todas? Hace falta mano dura, hace falta drasticidad. Soy Don Señor Diablo, muy buenos días, quédate conmigo.

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1: ¿Qué tal? ¿Cómo estás? Soy Enrique Silva y esta es la información.
2: Para garantizar que los atletas guerrerenses cuenten con el respaldo y condiciones óptimas para su desempeño, el gobierno estatal a través del Instituto del Deporte encabezó el abanderamiento oficial de la delegación que representará a la entidad en la Paralimpiada Nacional CONADE 2026 a celebrarse en la ciudad de Guadalajara, Jalisco, y donde la delegación guerrerense iniciará su participación el día 24 de este mes y concluye el 11 de octubre. En acciones desarrolladas en los municipios de Taxco de Alarcón y Chilpancingo, elementos de la policía estatal detuvieron a dos personas y recuperaron una motocicleta y un vehículo que contaban con reporte de robo. En Taxco de Alarcón, durante recorridos de prevención sobre la carretera Iguala-Taxco, a la altura del crucero conocido como El Gigante, personal de la policía estatal en coordinación con Fiscalía General del Estado, Ejército y Guardia Nacional detuvo a una persona que se encontraba en posesión de una motocicleta con reporte de robo vigente. En una segunda intervención, elementos de la policía estatal atendieron un reporte recibido a través del 911 en la colonia Burócratas de Chilpancingo, donde localizaron un vehículo que contaba con reporte de robo del mismo 12 de septiembre. En el lugar fue detenida una persona. Y para la reflexión, ¿le pareció oportuno o no la suspensión de clases para este día?
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3: Son las 10 con un minuto.

Así es, estás en la Bestia Grupera, soy Don Señor Diablo. Oigan, continuamos con toda la información que tenemos para ustedes. Resulta ser que Lucero Sánchez López, que es exlegisladora del Congreso allá en Sinaloa y conocida como la Chapo Diputada, dio detalles sobre su relación con Joaquín el Chapo Guzmán y reveló pues parte de la vida del narcotraficante, como bodas con menores de edad, fugas de operativos y reuniones con otros capos como Ismael el Mayo Zambada. En una entrevista con el youtuber Jonathan Boban Best, la ex diputada local relató que cuando ella conoció a Joaquín Guzmán, él se había casado hace pocos días con un adolescente de entre 14 y 16 años en el año 2010. Esa entrevista está fuertísima. Si la quieren ver, vayan a verla. Youtuber Jonathan Boban Best. Ahí está la entrevista y vaya que dio muchísimo de qué hablar. Oigan, por otro lado, resulta ser que conversaciones presentadas durante la audiencia de Alexis Jesús N., alias El Brilloso, pues exhibieron una presunta filtración de información sobre la seguridad de Carlos Manso, que fue asesinado en noviembre del año pasado. Y bueno, ¿quién creen que era este tipo Alexis Jesús N., alias El Brilloso? Nada más y nada menos que ahijado de Carlos Manso. Fue quien filtró información al cártel Jalisco Nueva Generación para vulnerar, ¿no?, los datos que se tenían con escoltas, movimientos, posibles acciones que lo pudieran poner en riesgo. Y vaya, funcionó. El propio ahijado de Carlos Manso prácticamente lo puso sobre bandeja de plata. Alexis Jesús N. ya fue vinculado a proceso. Las acusaciones deberán acreditarse ante un juez, pero bueno, todo apunta que este hombre pues es una pieza importante de este asesinato que sacudió a todo México. Yo creo que todavía hay más, ¿eh? La verdad, de ese asesinato creo que todavía hay más. Hay que investigar muy bien a la esposa. Nada más digo. Yo nada más digo, hay cosas que veo bien raras. Ok, continuamos. Soy Don Señor Diablo. Gracias por continuar en la Bestia Grupera.

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0: Son las 10 con 16 minutos. 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

0: Giorgia,
1: la Giorgia.
2: Oye, recuerda que también nos escuchas a través de www.audiorama.mx/labestiagrupera. Yo soy Don Señor Diablo y vámonos, vámonos con más información. Oigan, pues la nota en el mundo del espectáculo es que Wendy Guevara prácticamente que ya va rumbo a España, ¿eh? La influencer podría dar el salto a un reality internacional. Luego de su participación en la Casa de los Famosos México 2026, que pues ahora se corona como conductora o co-conductora, pues Wendy Guevara tendría nuevos proyectos en puerta y uno de los rumores que más ha llamado la atención apunta a su posible llegada al Gran Hermano VIP allá en España. Va a cobrar en euros la Wendy. La versión fue difundida por la cuenta X de Cultura Pop, aunque hasta el momento no existe una confirmación oficial de que Wendy Guevara pues esté allá. Tampoco la producción del reality ha dicho nada, pero es una especulación muy, muy fuerte. Imagínense hasta dónde pesa el nombre de Wendy Guevara, que suena fuertísimo en España. Además, la influencer pues ha hablado de futuros proyectos, entre ellos uno relacionado con una plataforma de streaming. Mientras continúan estas especulaciones sobre el futuro profesional de Wendy, pues también circulan versiones sobre posibles cambios en las posgalas de la Casa de los Famosos para una próxima edición y que también habrá cambio en la producción debido al fracaso que fue esta cuarta temporada. Por ahora, pues la posible participación de Wendy en España permanece como una versión no confirmada. Lo que sí está confirmado es que Alex Syntek volvió a convertirse en tema de conversación tras protagonizar un momento viral, nuevo momento viral, durante una transmisión en vivo. Fíjense que mientras hablaba sobre su nuevo sencillo y bromeaba sobre estar loco, el cantante improvisó frases en las que mencionó a distintas figuras, entre ellas Sage y Paola Rojas. En medio de la transmisión, Alex Syntek dijo: Sage la tiene bien grande. Y posteriormente lanzó una referencia a Paola Rojas: es la culpable de lo que hizo Sage. El cantante no explicó el motivo de sus comentarios, o sea, ya se le fue el marrano al monte bien gacho. Y continuó con improvisación, en la que también mencionó a figuras como Dalí, Picasso, Frida Kahlo, Copérnico, Arquímedes, bueno, hasta Jesucristo y la Virgen de Guadalupe, el Chavo del Ocho. El nuevo episodio ocurre días después de la polémica presentación que Alex Syntek ofreció el 15 de septiembre en la Alcaldía Benito Juárez, donde también generó conversación por sus interacciones con el público y sus comentarios sobre el reggaetón y la música urbana. Al finalizar el en vivo, el cantante pues presentó la improvisación como parte de su nuevo material y concluyó: ese es mi nuevo sencillo. ¿Qué? El fragmento volvió a circular en redes sociales, especialmente, déjenme decirles, por la mención a Sage y Paola Rojas. Un tema que creo va a darnos mucho de qué hablar esta semana, estos días, porque Paola Rojas no creo que se quede así. Yo creo que sí puede actuar legalmente. ¿Qué les parece que los dejo con lo que dijo Alex Syntek y después nos vamos con música? Ustedes juzguen.
3: Pregúntele a la inteligencia artificial. Ella tiene la respuesta. ¡Los amo! 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Sí, sí, estoy desequilibrado mental, estoy loco. Bumpy, bu bu bum bum, igual que Dalí estaba loco. Picasso estaba loco, Frida Kahlo estaba loca. Copérnico estaba loco. ¿Quién era el otro? Arquímedes estaba loco. Jesucristo estaba loco. La Virgen de Guadalupe estaba loca. Benito Juárez estaba loco. Los Niños Héroes no era cierto. Hugo Sánchez es español. Sage la tiene bien grande. Alex Syntek está loco. ¿Quién más? Paola Rojas es la culpable de lo que hizo Sage. El Chicharito está loco. México está loco. El Chavo del Ocho está loco. Ese es mi nuevo sencillo y lo voy a lanzar en remix. Y se llama México está loco.

0: sí. ¿Cómo ves? ¿Quieres saludar a la gente?
1: Hola. ¿Cómo están? Yo soy Caloncho. Gracias, Bobby. Qué honor estar aquí.
2: 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Son las 10:33.
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mexicana, por favor. Es una de las secciones gustadísimas aquí en La Bestia Grupera. A ver, Claudia Sheinbaum dice que injerencia genera violencia. Me gusta cómo los de Morena siempre generan estas frases, ¿no? Abrazos, no balazos. López Obrador se aventaba unas muy buenas. Ahora, injerencia genera violencia. No, hombre, qué cosa. Pero a ver, que alguien, por favor, le explique a la doctora que si va contra los cárteles y narcopolíticos, pues la violencia se acabaría. Pero, ¿por qué será que ella no quiere acabarlo? ¿Será que es parte de lo mismo y que recibe su buena tajada? El mensaje tiene destinatario. Donald Trump, que lleva meses amagando con entrar a México con toda su fuerza y por su cuenta a bombardear laboratorios y agarrar a capos donde, según Estados Unidos, ya tiene identificadas pues muchísimas ubicaciones que debilitarían por completo a los cárteles mexicanos. Pero Claudia Sheinbaum no se niega. Ella contestó desde Culiacán que la injerencia no resuelve nada, que injerencia provoca violencia y que ningún gobierno extranjero manda en territorio mexicano. Suena a defensa de la patria, pero la palabra injerencia aparece justo cuando le piden a su gente pues cooperar, ¿no? Para que la violencia baje y que si quiere ayuda, pues adelante, pero no lo entiende así. Porque lo que Estados Unidos pues está pidiendo, pues no es como que sean unas tropas, son como detenciones, cuentas claras, que ya pare esto. Y Claudia Sheinbaum dice, pero ¿por qué? Espérense. Pues así es México, así es la cultura popular mexicana. 10 políticos y mandos policiales de Sinaloa están acusados en una corte de Nueva York de proteger a... Ahí está el gobernador con licencia, Rubén Rocha Moya, un senador en funciones y el alcalde con licencia de Culiacán. Washington ya pidió detenerlos en abril. La Fiscalía Mexicana dijo que las pruebas no alcanzaban. 5 meses después, ninguno está preso. Esto parece un circo y la fila es mucho más larga. Estados Unidos ya le retiró la visa a los gobernadores Alfonso Durazo y Américo Villarreal, a Marina del Pilar Ávila, a varios alcaldes y hasta al hijo de López Obrador. Casi nunca explican por qué. Ninguno de ellos ha sido condenado por nada, pero el patrón es el mismo y todos son de Morena. Todos. Hace 4 días Donald Trump le pidió algo muy claro a la presidenta: exhibir, arrestar y procesar a los funcionarios que ayudaron a los cárteles. Pero la respuesta fue un discurso sobre soberanía en la feria ganadera de Culiacán. Que entregue a los suyos y golpea a los cárteles, híjole, pues no, ya nos hartamos como que de ese discurso, ¿no? De Claudia. Ahora, que de verdad, así como le pide Donald Trump que entregue a los suyos y golpea a los cárteles, yo creo que ahí se acabaría la violencia. No nada más en el micrófono intentando hacer discursos bonitos y convincentes para el pueblo ignorante, ¿no? Deberíamos de actuar mucho mejor. Soy Don Señor Diablo, el Diablo de Guerrero. Estás en La Bestia Grupera.

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0: Son las 10:47. 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

0: Gracias, queridos amigos, queridos besties, por haber estado conmigo alrededor de estas dos horas. Oigan, pero tenemos que terminar, claro, con brocha de... ¿Con brocha? Perdonen ustedes, apenas me he tomado un café en esta mañanita y uno regresa de un fin de semana ajetreado. Usted disculpe, quiere decir broche de oro, por favor. A ver, pues ya para cerrar esto y tráiganme otro café, no sean gachos. Otra de Alex Intec. Resulta ser que volvió a desatar polémica tras compararse, ya lo saben, con Jesucristo, la Virgen de Guadalupe, Frida Kahlo. No, estuvo garrafal. Ya me llegaron varios comentarios acerca del audio que dimos a conocer aquí en La Bestia Grupera. Muchachos, ¿ustedes creen que Alex Intec ya debiera buscar ayuda profesional? Yo creo que más que eso, ya su familia debería de internarlo, ¿no? En una clínica para que reciba ayuda. Está terrible la situación con Alex Intec. Oigan, por otro lado, ¿se acuerdan que les hablé del caso de Sara Khalifa? Que era una mujer, bueno, es una presentadora de televisión que recibió una sentencia de pena capital por delitos relacionados con la fabricación y tráfico de drogas sintéticas, aunque su defensa ya anunció que va a apelar el fallo. Esto allá en Egipto. Sara Khalifa pues se ha convertido en una figura internacional, no por su buen desempeño como presentadora televisiva, sino por estos delitos. Ya fue condenada a muerte en Egipto. La conductora de Misión Imposible fue sentenciada junto con otros 11 acusados. De acuerdo con las autoridades, el grupo había formado parte de una organización dedicada a importar materiales para fabricar drogas sintéticas y distribuirlas. Se reportó el aseguramiento de más de 750 kilos de narcóticos y materiales relacionados con su fabricación. Allá en Egipto las autoridades sí van con todo, ¿eh? La ley se tiene que cumplir. No, fuera aquí en México ya estuviera de diputada o senadora. No, ya fuera candidata a la presidencia de México. Ya estuviera recorriendo las calles y hablando de soberanía y no injerencia y tantas cosas. Pero en Egipto no. En Egipto haces este tipo de cosas y ándale, hasta pena de muerte. A ver, ¿qué pasaría si la condena queda firme en el caso de Khalifa? La sentencia establece la ejecución por ahorcamiento. La tendrían que ahorcar. La legislación egipcia contempla que una vez agotados los recursos y si la condena adquiere carácter definitivo, el expediente sea enviado al presidente de Egipto a través del ministro de Justicia y que se pueda efectuar pues la condena a muerte. Además, en los casos de pena capital interviene la Corte de Casación, que es una máxima instancia judicial del país, para revisar la sentencia. Por ello, el proceso todavía puede cambiar. Vamos viendo cómo va sucediendo esto. La legislación también establece pues quiénes pueden estar presentes durante la ejecución, contempla la posibilidad de que el abogado defensor asista y permite que la persona condenada reciba asistencia religiosa si así lo quieren y se reúna con familiares bajo determinadas condiciones para que se despidan del familiar y todo, en este caso de la conductora de televisión, pues que sería, lo correcto sería asesinada, pues así la van a matar, pero pues híjole. En caso de que finalmente se ejecute la sentencia, la ley contempla que el cuerpo pueda ser entregado a los familiares que lo soliciten. Por ahora, Sara Khalifa no está a punto de ser ejecutada. La defensa aún puede recurrir a la sentencia y al proceso legal para que pues pueda bajar de nivel esto. Que salga de la cárcel, ya no, ¿eh? O sea, ya toda su vida va a estar ahí dentro. Toda su vida. Pero, pues, lo que están tratando de evitar, al parecer, familiares y demás, es que, pues, la maten. ¿Qué opinan ustedes sobre la aplicación de pena de muerte, sobre todo allá en Egipto, y con este caso que está bastante ardiente? Soy Don Señor Diablo, el Diablo de Guerrero. Ahí están todas las redes sociales de La Bestia Grupera. Por favor, vayan a comentarme sobre esta pregunta. Gracias por estar con nosotros. Muy buenos días y nos escuchamos mañana.
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0: mañana con 13 minutos. Muy buenos días a través de la Bestia Grupera 95.3, dejando huella con Cori Pineda la Güera. Rico martes 22 de septiembre del 2026, siendo ya 11:15. Hemos escuchado algo de la banda El Recodo con Julio Preciado. Yo sé que te acordarás. Bienvenidos a través de esta frecuencia 95.3 del cuadrante de tu radio, a través de Audiorama Comunicaciones, nuestra app, y en audiorama.mx/La Bestia Grupera, nuestra página oficial. Redes sociales, Facebook e Instagram, búscanos como La Bestia Grupera Acapulco. Y estamos transmitiendo desde el edificio NIC, segundo piso, un costado de la calle La Paz, en este bellísimo puerto de Acapulco, que hoy amaneció entre azul y buenas noches. Y es que Coordinación General de Protección Civil y Bomberos del Puerto de Acapulco, a través de su canal de Facebook, ¿verdad?, oficial, pues bueno, comenta que pues Polo ya es categoría 5 lastimosamente, y pues bueno, presenta vientos sostenidos de 270 kilómetros por hora, rachas de 325 kilómetros por hora, y ha comenzado un lento desplazamiento hacia el norte a una velocidad de 4 kilómetros por hora. O sea, va muy lento. Por lo tanto, hay que seguir tomando precauciones en casa ante la posibilidad de lluvias, ¿verdad?, como nos dicen las autoridades, estas lluvias intensas y fuertes vientos asociados a pues a este fenómeno natural de nombre Polo en las siguientes horas. Hay que extremar precaución, sobre todo en la zona de playa, ante el posible incremento del oleaje. Obviamente, evitar zonas de alto riesgo y áreas de posibles deslaves, ¿ok? Y hay que estar muy pendientes a canales oficiales de manera municipal, estatal y también, ¿por qué no?, de manera federal. Así que, pues bueno, muy atentos con los efectos de este huracán categoría ya 5, de nombre Polo. 11 de la mañana ya con 15 minutos, nos vamos rápidamente a una pausa, vámonos pues, pero de regreso estaremos escuchando algo de Pedro Fernández con De Otro Planeta. Soy Cori Pineda La Güera, 95.3, dejando huella en La Bestia Grupera. No le cambies.
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1: Ok, 11 de la mañana ya con 39 minutos. Continuamos con más a través de la bestia grupera 95.3, dejando huella con Cori Pineda, la güera. Y ha llegado el momento de celebrar el santoral aquí con nosotros en el 95.3.
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1: Así es, vámonos a celebrar el santoral martes 22 de septiembre del 2026.

para Mauricio, Basilia y Tomás. Muchísimas felicidades. Un abrazo a distancia donde quiera que se encuentren sintonizándonos a través de La Bestia Grupera. Y el día de hoy se conmemora el Día Mundial Sin Coche o Sin Automóvil. Sin duda alguna, una jornada internacional que adopta también en nuestro país, pues, para promover el uso de bicicleta, caminar y usar el transporte público y así hacer que la ciudad respire un poquito más de aire limpio. Y un día como hoy, 22 de septiembre, pero del año de 1910, se inaugura, ¿verdad?, la Universidad Nacional de México, hoy conocida como la Universidad Nacional Autónoma de México. Este fue nuestro santoral y el día conmemorativo. 11 de la mañana ya con 41 minutos. Vámonos con más música. Algo del Conde viene con Hoy Lo Pago Caro. Grupera 95.3, dejando huella con Cori Pineda, La Güera.

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Así es, 11 de la mañana ya con 51 minutos, salgo de Alfredo Olivas con el malo de Culiacán. Ya estamos por terminar la primera de dos horas y fíjese que el sol, ¿verdad? Nuestro sol, y no precisamente el de ahorita en Acapulco porque está medio entre azul y buenas noches, sino Luis Miguel ha dado de qué hablar y es que desde el día de ayer se volvió viral. Pero no son demandas, no son conciertos cancelados, sino todo lo contrario, pues ha dado mucho de qué hablar, ya que el día de ayer a través de sus redes sociales ha anunciado, ¿verdad?, que después de 4 años de su última gira internacional, qué rápido se pasó el tiempo, ¿verdad?, anuncia un bestial regreso a los escenarios. Así es, lo da a conocer como Luis Miguel Tour 2027. Eso está genial. Lo que no está padre y como siempre nos hacen sufrir es que después de que anuncia, ¿verdad?, de manera oficial, pues hasta el momento, pues no ha dado ni a conocer ni las fechas, ni ciudades, ni nada por el estilo. Así que hasta que él no lo publique, todo lo que pueda salir es completamente falso. Lo único cierto es que sí, tendremos Luis Miguel Tour 2027, ¿a partir de qué mes? No lo sabemos. Ciudades, costos, lugares, naranjas dulces. Así que solo será cuestión de esperar, pero lo más importante es que sí, después de 4 años, ¿verdad?, regresa a los escenarios con nueva gira musical. Así que ya que estamos hablando de Luis Miguel, nos vamos con esto clásico, Si Nos Dejan, a través de La Bestia Grupera 95.3, Dejando Huella con Cori Pineda, La Güera.

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Así es, 12 del día con 14 minutos. Mente positiva de Junior H a través de la bestia grupera 95.3. Dejando huella con Cori Pineda, la güera. Seguimos activos en redes sociales, Facebook e Instagram como la bestia grupera Acapulco. Y quiero mandar saluditos en este instante para la banda facebookera, para Ángel Baeza, para Ali Barrera, José Chávez, Félix, para Miguel Martínez y Rodrigo Gonzaga. Muchísimas gracias por dejar huella con nosotros. Recuerden que nos pueden buscar como la bestia grupera Acapulco, tanto en el Facebook como en el Instagram, ¿ok? Bueno, nos vamos a ir con la palabra rara del día de hoy. Es eremisión. Eremisión no lleva H, ¿ok? Es así nomás, tal cual se suena, y va con C al final, eremisión. ¿Qué es lo que tienen que hacer? Mandarnos un mensajito vía Messenger del Facebook o de Instagram y decirnos a qué les suena a ustedes la palabra eremisión, evitando mandarme el significado, porque pues así qué chiste tiene, ¿no? Así que no queremos significados, echen a volar su imaginación, una idea, un concepto, algo que ustedes crean que pudiera significar y lo comparten con nosotros, ¿sale? ¿Vale? 12 del día ya con 15 minutos, ya estamos en la última hora de transmisión. Recuerda que la güera sigue dejando huella de lunes a viernes de 11 de la mañana a 1 de la tarde por el 95.3 FM del cuadrante de tu radio a través de Audiorama Comunicaciones, nuestra app gratuita para sistemas iOS y sistemas Android, como también en audiorama.mx/ la bestia grupera. Un corte y continuamos con más. Soy Cori Pineda, la güera de la bestia grupera.

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1: Ok, 12 del día cobre, 26 minutos. Fidel Rueda, eso es quererte. A través de la bestia grupera 95.3. Seguimos completamente en vivo a través del 95.3 del cuadrante de tu radio. 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Recuerda que la güera sigue dejando huella de lunes a viernes de 11 de la mañana a 1 de la tarde. Y nos vamos con nuestra sección de 5 cosas que no sabías de. Y hoy nos toca hablar de nuestra saliva, ese líquido extraordinario producido por glándulas salivales que llegamos a producir en cantidades sorprendentes. Por ejemplo, la primera cosa que desconocías de la saliva es que podemos llegar a producir entre 1.5 a 2 litros de saliva al día. A lo largo, ¿verdad? Pues esto es suficiente para llenar, pues no sé, lo que quieres llenar, mi querido y estimado. Contiene nuestro código genético completo. Basta extraer nuestra saliva para saber el ADN completo de una persona. Por ello, los científicos e investigadores utilizan muestras de saliva de manera habitual, pues para pruebas genéticas y así también diagnósticos médicos. ¿Pero qué hay de esto del reflejo de nuestras emociones y el estrés? Bueno, pues nuestra saliva cambia nuestro estado de ánimo. Cuando experimentamos estrés, ansiedad o tensión emocional, nuestro cuerpo libera mayores niveles de hormona, mejor conocida como la cortisol, y enzimas específicas en la saliva que pueden detectarse una vez que hagamos un estudio clínico. Actúan como primera defensa contra infecciones. Así es, la saliva no nada más está ahí por adorno. La saliva no solamente nos va a ayudar a mojar los alimentos para hacer una mejor digestión, también tiene una función muy importante, ya que contiene anticuerpos, proteínas y compuestos que tienen funciones antibacterianas. Así es, estos alimentos nos van a ayudar a destruir muchos de los microbios y gérmenes que entran en nuestra boca. Y por último, gracias a la saliva podemos percibir sabores y texturas, ya que funciona como un mediador químico que descompone los alimentos para que estimulen correctamente nuestras papilas gustativas. ¡Qué húbole! Ahí nomás así la cuestión con nuestra saliva. ¿Va que va? 12 del día ya con 29 minutos. Nos vamos a una pausa. Vámonos pues a una pausa. Y recuerda que tenemos nuestra sección de A ti a qué te suena, donde la palabra del día de hoy es eremisión. Es sin H, así que puedes participar mandando tus mensajitos vía Messenger, ya sea a través del Instagram o del Facebook de La Bestia Grupera Acapulco, ¿ok? Yo voy tendida como bandida a un corte, pero no le cambies, quédate con nosotros. Soy Cori Pineda, la güera de La Bestia Grupera.
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12 del día, ya con 52 minutos. Te vi con él, de Jarín León, Chihuahuas. Pues ya nos vamos despidiendo, mi gente. Muchísimas gracias por habernos acompañado a lo largo de estas 2 horas. Por acá andaremos el día de mañana si otra cosa no sucede y el clima nos lo permite. Se despide ustedes, Cori Pineda, la güera de la bestia. Y les invita, por supuesto, a que sigan conectados a través de esta misma frecuencia. Ya saben, para estar bien informados, según la emisión de Informe 24, Enrique Silva, a partir de la 1:24 con más noticias, ¿ok? Yo los voy a dejar en compañía de Natanael Cano con Mar Azul. Y nos vamos con el significado que dijeron. ¿Ya se me olvidó? Pues no. La palabra eremisión, dice por acá. Eremisión es negar algo que hiciste con tal de no hacer enojar a la otra persona. ¡Órale! Por acá dice eremisión. Algo de eructar o tener problemas digestivos. Dice eremisión, algo tener con algo que tenga que ver con disfunción eréctil. Ay, muchachos, qué barbaridad. Dice, eremisión no me suena a nada, pero sí te voy a esperar para que sepa qué es. Ok, perfecto. Pues bueno, déjame decirles de antemano, les agradezco como siempre en esta sección por participar conmigo. Pues bueno, eremisión no tiene nada que ver con lo viril de una persona, sino que es más que nada ese acto que una persona hace de irse retirando gradualmente de la vida de otros, pero no lo hace porque tiene problemas o tiene conflictos, sino lo hace por necesidad de espacio o un cambio personal interno, ¿ok? Así que esto es lo que significa la palabra eremisión. Muchas gracias a todos por su participación. Ahora sí me despido, soy Cori Pineda. Sigan en compañía de la Bestia Grupera 95.3 para seguir dejando huella. Adiós.

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1: ¿Qué tal? Buenas tardes, ¿cómo están? Es la una de la tarde en el centro de México, soy Alberto Peláez. Empezamos.
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1: El presidente de Estados Unidos, Donald Trump, acusó este martes a México de ser el epicentro del narcotráfico y exigió al gobierno de Claudia Sheinbaum recuperar el control de su territorio. México es el epicentro de la violencia de los cárteles. Lamentablemente es inaceptable que Estados Unidos comparta una frontera de 2.000 millas con un territorio controlado por cárteles enemigos, declaró durante la Asamblea General de la ONU. Ante ello, el mandatario republicano señaló que México debe recuperar el control de su territorio de manos de los enemigos de la humanidad. La presidenta Sheinbaum minimizó este martes el desabasto de medicamentos en las instituciones públicas del país y las movilizaciones de personal médico a lo largo del país. En su conferencia, Sheinbaum admitió que faltan fármacos en los hospitales, pero aseguró que su administración ha tenido avances. La presidenta afirmó este martes que, según la información disponible, el huracán Polo no impactará directamente las costas mexicanas, aunque pidió a la población del Pacífico mantenerse alerta ante las lluvias intensas y la evolución del ciclón que alcanzó categoría 5. Los cárteles de México han apostado por la contratación de colombianos combatientes en la guerra de Ucrania para el manejo de drones en contra de sus enemigos, según reveló el Washington Post. Tras hallar a una mujer decapitada, agentes de la Fiscalía de Guanajuato encontraron una fosa donde localizaron los restos óseos de al menos otras 4 personas más. El seguimiento a la localización de una mujer decapitada llevó a las autoridades a una fosa ubicada en la colonia Arroyo Hondo, en León, Guanajuato. Un hombre de 82 años, paciente del área de urología, murió al caer de un cuarto piso en el interior del Centro Médico Siglo XXI, en la colonia Doctores, Alcaldía Cuauhtémoc, en la Ciudad de México. Los hechos ocurrieron en el área de la salida de emergencia de la unidad de alta especialidad del hospital del Instituto Mexicano del Seguro Social. Hasta ese punto se trasladaron de inmediato elementos de la Fiscalía General de Justicia capitalina para iniciar la carpeta de investigación y determinar las causas exactas del fallecimiento. Según los primeros reportes, el hombre de la tercera edad había caído desde el cuarto piso en el área de las escaleras metálicas. El secretario general de Naciones Unidas, Antonio Guterres, hizo su último discurso ante la Asamblea General pronunciado este martes para instar a los líderes mundiales a regular la inteligencia artificial, poner fin a las guerras, centrarse en el cambio climático y reformar las instituciones de la ONU, que advirtió tienen problemas para enfrentar los crecientes retos globales. El presidente de Estados Unidos, Donald Trump, le dijo este martes a una reportera de la cadena CNN que no debería estar cubriendo su llegada a la Asamblea General de la ONU, en medio del veto que mantiene contra esa cadena de noticias. Dijiste que no ibas a cubrirme, no deberías estar cubriéndome, le dijo Trump a la periodista Caitlin Collins, uno de los rostros más destacados de la CNN, a su llegada a la sede de Naciones Unidas junto a la primera dama Melania Trump. Bueno, comenzamos con la información y ya tenemos como todos los días a José Luis Plaza. Buenas tardes, José Luis.
4: Buenas tardes, Alberto. Buenas tardes al auditorio. Y este sábado se cumplen 12 años de la desaparición de 43 estudiantes de la normal de Isidro Burgos en Ayotzinapa. Y en esta ocasión, contrario a años anteriores, sí se les va a permitir el acceso hasta el Zócalo. Si van a poder llegar a la plancha del Zócalo, ahí van a realizar su mitin, y son 12 años y siguen las investigaciones empantanadas.
1: Es una historia oscura de México, ¿eh?
4: Totalmente, y que obviamente, híjole, cuando pensamos que ya el 68, el 71 habían quedado pues
1: escondidos,
4: ya escondidos, viene esto
1: terrible
4: muchos años después y va a seguir.
1: José Luis, muchas gracias, muy buenas tardes.
4: Hasta luego, buenas tardes.
1: Y los morenistas aspirantes a la candidatura han expresado su inconformidad tras no lograr obtener la postulación para gobiernos estatales a través del cargo de coordinador por la defensa de la transformación. Estos últimos días destacaron dos miembros del partido con declaraciones donde anticipan que están analizando las medidas que tomarán después de que Morena no los designara. Este fin de semana, Rafael Martín Mollinero, extitular de aduanas y ficha del expresidente Andrés Manuel López Obrador, afirmó que existen muchas opciones para él. Tengan calma, tengan confianza en nosotros, vamos a hacer cosas buenas. Nosotros, todos ustedes y nosotros queremos lo mejor para Quintana Roo y pues vamos a estar peleando y luchando porque así sea, aseguró. Martín Mollinero aseguró que tiene apoyo ciudadano, insistió en pedir paciencia a sus seguidores y arremetió en contra del grupo de Eugenio Gino Segura Vázquez, quien es el virtual candidato de Morena para la gubernatura de Quintana Roo. Luis Fernando, buenas tardes.
5: ¿Qué tal, Alberto? ¿Cómo te va? Muy buenas tardes. Paco Arango presenta en México su libro solidario a beneficio de niños con cáncer. El 100% de las ganancias del libro serán destinadas al Hospital Infantil Teletón de Oncología en Querétaro y a la Casa de la Amistad. El cineasta y filántropo anuncia además un donativo directo de $50,000 para cada una de las instituciones. Alberto Peláez platicó con él y este es un fragmento de la charla.
6: Bueno, si no crees en Dios, te doy su teléfono, de Paco Arango. Paco, ¿cómo estás?
7: A ver, yo llevo 25 años trabajando con niños con cáncer, ¿de acuerdo? Empezó en voluntariado porque me sentía culpable de la suerte que había tenido en la vida. Entré a un hospital en España y literalmente no salí. Es decir, ¿qué quiere decir eso? Pues a los 3 meses fui todos los días y eso no ha cambiado en 25 años. Tengo mi propia fundación que se llama Aladina.
6: Llevamos
7: a mucha gente. Y el título es porque, mira, si alguien se pudiese enfadar con Dios por permitir que un niño inocente tenga cáncer y Dios me libre, se nos vaya al cielo, pues yo sería un gran candidato, porque yo lo he visto todo. Pero en cambio, lo que yo he visto en 25 años son milagros y milagros y cosas extraordinarias. Dolor y milagros.
6: Paco, yo te conozco hace muchos años y yo recuerdo que tú al principio eras un joven de artista, un joven cantante, que vivías una vida distinta, ¿no? Pasas de ser aquel joven apuesto, impetuoso, que no te le ponía puertas al campo y que quería componer, a un hombre sereno, profundo, que se dedica al voluntariado y a que sí. Los niños vivan lo mejor posible.
7: Estos niños que son, para mí son ángeles, y es lo que yo cuento en el libro, ¿no? Las experiencias de muchos niños que se han ido al cielo, y muchos niños me han hablado del mismo cielo. Entonces, cuando tienes ese tipo de encuentros durante 25 años, te das cuenta de que esta vida es importante, pero quizás algo mucho más importante. Entonces, pues estas sonrisas por eso.
6: Pronto tenemos Teletón, que vienes a México para presentar el libro, para venderlo, y ¿qué va a pasar con lo que se consiga de este libro? Eso es para Teletón y para alguien más, ¿no?
7: A ver, el libro es 100% para Teletón, para el hospitalito de Querétaro, que es extraordinario, y también para la Casa de la Amistad, que es una fundación maravillosa que alberga niños en México y permite que tengan cáncer. Yo además hoy te adelanto que estoy haciendo una donación de $50,000 para cada una de las dos fundaciones. Uh-huh. Y luego con el Teletón, la idea nuestra, con el Hospital de Querétaro, la idea es seguir haciendo los 50,000 cada año, los próximos 3 años y quizás más. La Casa de la Amistad, mi fundación ya ha donado más de $250,000 y vamos a intentar también ayudarlos. O sea que aquí hay un esfuerzo para concienciar que en México tenemos que dar más ayuda al cáncer infantil. Déjame darte este dato que es muy importante. El cáncer infantil en el Hospital de Querétaro tiene una supervivencia del 86%, que es verdaderamente de Oscar. Pero en México la estadística es ese 50%. ¿Qué quiere decir eso? Que 1 de cada 2 niños mexicanos se mueren de cáncer cuando tienen cáncer. Es la primera causa de mortalidad. ¿Y por qué ocurre eso? Porque lamentablemente, muchas veces, no tenemos medicamentos suficientes para lograr a todos los niños mexicanos. Por eso hay que apoyar a causas como la Casa de Amistad.
6: Claro.
7: Y entonces es muy importante concienciar. ¿Y qué puede ser el niño mexicano? Donar sangre, estar consciente. Y entre todos, que este es un gran país, podemos hacer algo muy bonito.
6: Tú eres un hombre que eres director de cine, algunos no lo saben, otros muchos sí lo sabemos. En también en tus películas has dejado siempre una parte para esas donaciones.
7: No, una parte no, todo. El 100%. Yo he hecho, he ayudado muchísimo, soy el único.
6: También la de los Rodríguez.
7: También la de los Rodríguez. Soy el único cineasta, hay que estar loco para hacer cine, yo estoy loco, pero todas mis películas han hecho mucho bien. En mi primera película hice un centro de trasplantes, mi segunda película generó más de $12 millones para niños, y entonces mi idea es que todo lo que yo haga es para intentar ayudar a niños con cáncer.
6: ¿Ya podemos comprar el libro?
7: Sí, señor. Hay una página que se llama sinocresendios.mx, donde te salen todos, pero Amazon, Busca Libre, Sanborns, Gandhi, en todos sitios.
6: Bueno, ya lo saben, no pueden no comprar, si no crees en Dios, te doy su teléfono de Paco Arango, porque va a ser una aportación muy importante para, desde luego, para Teletón, para todas las fundaciones, y también para usted, ¿no? Yo creo que es importante que dejemos un poco que nos desprendamos de ese egoísmo.
7: Sí,
6: ¿no?
7: Sí. Y si crees en Dios, lo vas a disfrutar. Si no crees en Dios, después de ver lo que te cuento, porque son cosas muy extrañas, y no te voy a pensar.
6: Paco Arango, muchísimas gracias. Te agradezco mucho. Es un placer.
7: Gracias.
6: Volver a verte. Gracias.
7: Gracias, profesor.
6: Compren el libro.
7: Adiós, amigos.
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1: ¿Qué más tenemos, Luis Fernando?
5: El vertido total de 561 botellas de bebidas alcohólicas adulteradas y apócrifas fueron aseguradas durante un cateo realizado en un inmueble de la colonia Paseos del Miravalle, en León, como parte de una investigación conjunta entre la Fiscalía General del Estado de Guanajuato y el Consejo Regulador del Tequila. El decomiso se dio después de que 6 personas originarias de Irapuato y Salamanca fallecieran por consumir tequila adulterado. Y el último decomiso fue realizado en Irapuato, donde incautaron varias cajas con 300 botellas. Durante la diligencia fueron localizadas bebidas de distintas marcas y presentaciones. Entre los productos asegurados se encuentran 102 botellas de 1800 cristalino añejo, 216 centenario añejo y 192 de maestro doble diamante. También fueron aseguradas 13 botellas de Don Julio 70 cristalino, 5 de Don Julio añejo, 2 de 7 leguas y 1 de Buchanan's. La Fiscalía Estatal informó que la investigación se originó a partir de un caso que afectó a varias personas y que tras las diligencias realizadas se determinó que los hechos corresponden al ámbito de competencia federal.
1: ¿Y qué más ha pasado en el país? Vámonos al carrusel de los estados.
11: Autoridades del estado de Guerrero han estado en alerta ante el paso del huracán Polo, que es el número 16 de la temporada para el Pacífico mexicano. Como parte de las medidas fue la suspensión de clases en las regiones Costa Chica, Acapulco y Costa Grande. Se instaló de manera permanente el Consejo Estatal de Protección Civil y se desplegó maquinaria y personal en distintas zonas donde pudiera requerirse una respuesta rápida para atender a la población en caso de ser necesario. Se prepararon refugios temporales con los insumos suficientes como parte de una cultura de protección civil en la que se va avanzando en el estado ante las experiencias que se han vivido en la entidad. Informe 24 desde Acapulco, Guerrero, Enrique Silva.
12: Las gestiones realizadas por el gobernador de Nayarit, Miguel Ángel Navarro Quintero, ante el gobierno de México, permitieron que el pasado lunes se publicara en el Diario Oficial de la Federación el acuerdo que levanta la veda para la pesca de todas las especies de camarón en los sistemas lagunarios estuarinos, marismas y bahías de la entidad. El mandatario reconoció lo que esta decisión representa para quienes viven de la pesca. Señaló que retomar la captura de camarón permitirá reactivar una actividad de la que dependen muchas familias y comunidades del estado. Navarro Quintero agradeció la disposición del gobierno de México, de la CONAPESCA y del INIPAS, así como la participación del sector pesquero para hacer posible esta apertura. En Nayarit, alrededor de 18,000 familias dependen de la pesca y producción del camarón. La producción anual varía según la temporada y las condiciones de los cuerpos de agua, con un promedio histórico estimado entre 5,500 y 6,500 toneladas, ubicándose en el tercer lugar nacional en volumen de producción, solo por detrás de Sinaloa y Sonora, aunque recientemente enfrenta retos de baja captura. Desde Tepic, Nayarit, para Informe 24, Perla Rentería.
13: Ante el avance por el Pacífico mexicano del huracán Polo, categoría 5, autoridades de Jalisco mantienen acciones preventivas y vigilancia permanente, principalmente en las zonas de mayor riesgo por lluvias, inundaciones y deslaves. Protección Civil mantiene coordinación con autoridades municipales y estatales, además del monitoreo de cauces y puntos susceptibles a inundaciones. Las autoridades piden a la población mantenerse informada a través de canales oficiales y atender las recomendaciones de Protección Civil. De acuerdo con el sistema de alerta de la SENAPRED, se mantiene alerta azul para varios municipios cercanos a la costa y también se evalúa la posibilidad de suspender clases en estos lugares para los próximos días. Desde Guadalajara, en Informe 24, David Correa Aldrete.
1: Gracias, David. Luis Fernando, ¿con qué terminamos?
5: Alberto, Luis Miguel anunció su regreso a los escenarios tras casi 4 años en una presentación en vivo. En sus redes sociales, el intérprete de éxitos como La Incondicional, Hasta que me olvides, Por debajo de la mesa, Inolvidable, reveló una nueva gira para el próximo año. El cantante solo ha difundido hasta el momento una fotografía de él acompañada solo de la leyenda Luis Miguel Tour 2027. Hasta el momento se desconocen las fechas y sedes donde llegará esta nueva serie de conciertos de Luis Miguel y tampoco ha publicado más mensajes para sus seguidores.
1: Bueno, hombre, Luis Miguel, el icono de México. Nos tenemos que marchar, es la 1:24 ya, Luis Fernando, pero bueno, mañana más, como siempre, a la 1:00. Mientras tanto, gracias, que descansen, muy buenas tardes.
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15: ¿Qué tal? ¿Cómo está? Buenas tardes, muy buenas tardes tengan todos ustedes. Mucha información que compartir con ustedes en este martes 22 de septiembre del 2026. Obviamente ocupa la atención de todos el tema de el huracán Polo, que está, se mantiene en categoría 5. Y de acuerdo con el sistema de protección civil, municipios de Colima, Guerrero, Michoacán y Jalisco se encuentran en alerta por precisamente el paso del huracán Polo categoría 5. Donde se pronostican chubascos más fuertes y lluvias puntuales, fuertes y descargas eléctricas en Sonora, Chihuahua, Sinaloa, Durango, Zacatecas, vientos con rachas de 40 a 50 kilómetros por hora en zonas de la península de Baja California, Chihuahua y Durango. También hacia Nayarit, Jalisco, Colima y Michoacán. Es parte de la previsión. Afortunadamente, este tema del huracán Polo no nos ha generado mayor problema. Dice también la Coordinación Nacional de Protección Civil que en el sur y sureste de México se pronostica incremento de nubosidad con probabilidad de chubascos y lluvias puntuales fuertes con descargas eléctricas en algunas regiones de Guerrero, como la Costa Grande, Tierra Caliente, Acapulco, Centro, Montaña, Costa Chica y Norte. Se pronostican lluvias con chubascos y posibles descargas eléctricas en algunas regiones de Veracruz, de Chiapas, de Oaxaca, y vientos con rachas de 60 a 80 kilómetros por hora en las costas de Guerrero, rachas de hasta 60 kilómetros por hora en Oaxaca y oleaje de 2 a 3 metros de altura en las costas tanto de Oaxaca como de Guerrero. Ahí sí que hay que estar muy pendientes y con mucha precaución. Hoy la gobernadora Evelyn Salgado Pineda, instalada en una sesión permanente de protección civil, mantiene el monitoreo, informa que mantiene el monitoreo y las acciones preventivas por el paso del huracán Polo, que se nos va alejando, que afortunadamente no ha generado mayor daño para Guerrero, y dejó algo bien claro y respaldamos totalmente lo que dice. Para proteger a la población no hay exageración alguna, totalmente de acuerdo. Más vale prevenir, muy adecuada el tema de la suspensión de clases. Todavía no se anuncia si para mañana se reanudan las clases o se suspenden. Conforme va el desarrollo del fenómeno, se irá informando. Usted lo podrá checar en el momento que esté la información en nuestra página de Facebook de Informe 24 Guerrero. Mario Horacio Ramos, platícanos qué se dijo en esta transmisión de hoy.
16: Ante la presencia del huracán Polo frente a las costas del Pacífico mexicano, la gobernadora Evelyn Salgado Pineda dio seguimiento a las condiciones meteorológicas desde el centro de monitoreo y destacó que las medidas de prevención tienen como prioridad proteger la vida, la integridad y el patrimonio de las familias guerrerenses. Durante la transmisión informativa, la mandataria estatal señaló que, en coordinación con autoridades federales y municipales, se mantiene vigilancia permanente ante los posibles cambios en la trayectoria e intensidad del ciclón, por lo que llamó a la población a extremar precauciones y atender las recomendaciones de Protección Civil.
17: Definitivamente hay un antes y un después en la cultura de la Protección Civil. Tenemos que extremar precauciones, aunque a veces parezcan acciones o medidas exageradas, para salvaguardar la integridad, la vida, el patrimonio de las y los guerrerenses, pues no hay exageraciones. Yo creo que se están tomando las medidas que se tienen que tomar de acuerdo a la intensidad de un huracán categoría 5.
16: De acuerdo con el pronóstico meteorológico, las bandas nubosas de Polo podrían ocasionar lluvias de moderadas e intensas, vientos y oleaje elevado en las costas de Guerrero. Se prevén efectos principalmente en Acapulco y la Costa Chica, con posibilidad de extenderse gradualmente hacia la Costa Grande, por lo que se recomienda no confiarse ante las condiciones aparentemente tranquilas. La gobernadora Evelyn Salgado informó que el Consejo Estatal de Protección Civil permanece en sesión permanente y mantiene coordinación con los ayuntamientos, las Fuerzas Armadas, el DIF estatal y los sistemas municipales, a fin de fortalecer la capacidad de respuesta ante cualquier eventualidad. Sobre la suspensión de clases, la gobernadora precisó que cualquier determinación se dará a conocer mediante un comunicado oficial conforme a la evolución del fenómeno y a la información disponible. Por su parte, el coordinador general de comunicación social, René Poset Aguirre, destacó que la administración estatal ha fortalecido las campañas de difusión y concientización para impulsar una cultura de protección civil y combatir la desinformación en redes sociales. Mar Horacio Ramos en información.
15: Gracias, Mar, gracias, muy, muy buenas tardes. Bueno, afortunadamente la estamos librando de Polo, esperemos que así sea con el resto de la República. Déjame saludar esta mañana al director de Gestión Estratégica y Enlace Institucional de Fonatur, José Carlos Sandoval. Antes que nada, ¿cómo estamos? Buena tarde.
18: Hola, Enrique, muchas gracias, un gusto saludarte, gracias por el espacio, y esperando que el paso del huracán Polo pues no pase a mayores como ha pasado hasta el momento.
15: Sí, afortunadamente ahí la vamos librando. Bueno, hoy acudimos a ti para platicar de este tema que ha generado pues molestias, controversia, el que de repente vimos que partes de la costera Miguel Alemán, cuando menos hacia el Acapulco tradicional casi toda, y el otros tramos de costera, pues vimos que instaló Fonatur discos de prohibido estacionarse, y me llama la atención que ustedes emiten un boletín diciendo que es falso que se prohíba el estacionamiento en la costera Miguel Alemán, pero si yo voy en mi carro y me quiero estacionar y veo que ahí dice un disco que dice no estacionarse, pues no me puedo estacionar. ¿Cómo está la cosa? ¿Por qué se han puesto? Son varias preguntas. ¿Por qué se han puesto tantos en distintas zonas? ¿Por qué no hay alternativas más de estacionamiento? Porque no son del todo seguros dejar los vehículos, ni turistas, ni propios, ni extraños, en calles metidas hacia afuera, o que no sean en costera. Y también yo quisiera saber si lo autorizó el Cabildo tal determinación, porque quien está facultado para sancionar un permiso o no estacionar es el ayuntamiento y es la policía de la Secretaría de Seguridad Pública, la Policía Vial. Perdón por tantas preguntas de golpe, mi querido José Carlos.
18: Claro, Enrique, con gusto, atendiendo tus preguntas, te comento. Mira, básicamente el objetivo prioritario de este reordenamiento es garantizarle al ciudadano, al turista de Acapulco, el acceso ágil, seguro y ordenado hacia la costera Miguel Alemán y hacia toda la zona tradicional de Acapulco. También comentarte que la instalación de estos anuncios, de estos letreros, está fundamentada totalmente en la norma y sigue los criterios técnicos que están establecidos en la norma oficial mexicana de la materia, que sugiere o que indica que cada disco restrictivo cuenta con un radio de cobertura de 50 metros, uh-huh, 25 para adelante y 25 para atrás. Así es. Esta norma oficial mexicana se cumple a cabalidad, y a su vez el artículo 58 del Reglamento de Tránsito y Movilidad de Acapulco faculta plenamente para que estos se puedan instalar. No es necesario que sesione el cabildo del ayuntamiento de Acapulco para que esto sea viable. Como bien sabes, nosotros trabajamos en plena coordinación con el municipio, con el estado, y esto, hay una plena sincronía entre el área de tránsito municipal para que esto se pudiera llevar. También reiterarte, nosotros partimos a tomar esta decisión o esta intervención porque también debemos considerar que ha habido un altísimo número de reportes ciudadanos que hablan acerca de cobros indebidos, aparteado ilegal de la vía pública, hostigamiento por parte de flaneleros, quejas por parte también de empresarios del Acapulco tradicional y de toda la zona de la costera, pues que también piden esto. Entonces, aquí creo que es un pronunciamiento de un grupo de compañeros y compañeras en específico, con los cuales tenemos toda la disposición de hablar, pero sí señalar muy claramente que esto está fundamentado en la norma, en plena coordinación con las autoridades municipales y estatales sustantivas, como lo es Tránsito Municipal.
15: Pero se deben analizar alternativas. No me dejas estacionar en costera y quiero ir a la playa. ¿Dónde me estaciono? Soy turista.
18: Sí. Perdón, no te entendí la pregunta.
15: Soy turista, pregunta. Sí, soy turista y me quiero estacionar en la costera para ir a la playa, pero dice el letrero que no. ¿Qué alternativas hay?
18: Hay estacionamientos.
15: Ay, ¿dónde?
18: Hay estacionamientos.
15: Tengo 30 y tantos años viviendo aquí y hay muy poquitos.
18: Bueno, pero hay estacionamientos, digo, también es como cambiar la concepción de cómo vemos la ciudad. Esto obedece también a un tema de que debemos transitar a una movilidad pues también más sustentable, también debemos ver por la actividad turística y digamos, llegamos al diálogo donde encontremos el punto de equilibrio, pero creo que es innegable que la costera tiene un problema de falta a una norma donde pues es una verdadera anarquía, Enrique, cada quien se estaciona donde quiere.
15: Pero habría que poner orden.
18: Solo carril la costera.
15: Habría que poner orden, como dicen, los bienes son un dolor de cabeza, los apartaespacios, gandules, pero no hay alternativas más donde estacionarse, y no hay calles tampoco aledañas ni seguras. Por ejemplo, con todo respeto, los senderos de paz, de luz, no prenden casi ya ninguno. O sea, no nos da ninguna tranquilidad a un turista que venga a la playa con la familia, donde se estaciona. Va a ir a meterse a una calle más para adentro y al rato que regrese lo van a asaltar o ya no van a encontrar el carro.
18: No, claro, Enrique, esto se debe llevar en coordinación con la ciudadanía. Nosotros por eso tenemos ese consejo consultivo del cual hemos hablado. Lamentamos que lleguemos a una queja antes de llegar al diálogo y exponer pues bien las opiniones. También yo no coincido contigo de que los senderos no prenden y todo eso, creo que ya eso responde a una campaña que
15: se ha emprendido. Oye, no, te invito.

0: Puedo comprobar hoy mismo, si gustas, paso por ti en mi moto o en mi carro y te llevo a recorrer los veleros. Pero como ya lo estoy anunciando, se van a poner en chinga a arreglarlos, a que prendan. Perdóname, yo así soy, ¿eh? Y creo que ustedes lo saben, no, sí, y mira, por eso aceptan las entrevistas.
1: No va por ese lado, lo estás malinterpretando.
0: Estás cuando me dicen que el club de golf está muy bien. No, no es cierto, pues, hombre, hay que querer Acapulco.
1: Oye, no, pues, o sea, yo ya como que estamos hablando del campo de golf, de los senderos de paz.
0: Estamos hablando del trabajo de Fonatur.
1: A mí se me comentó que esto era acerca de los letreros. Yo regresando al tema de los letreros.
0: Vamos a hablar de lo que ustedes quieran y que todo está bien. Sígueme, por favor.
1: No, o sea...
0: Síguele, pues.
1: Con gusto revisamos los temas que comentas, estimado Enrique, pero pues digo, el tema en este momento era otro, pero pues atento, dime.
0: No, pues es que te escucho, dices que todo está bien, que si hay alternativa estacionar, que todo sirve, que está muy bien hecho. Se agradece el trabajo que están haciendo, pero hay que hacer las cosas bien y tomar en cuenta a la gente. Y no verlo como una conquista, porque eso pasa, muy alejados ustedes de la realidad. El tema de los estacionamientos, no hay alternativas, mi querido José. Tú no vives aquí, ¿verdad?
1: Yo sí, aquí me encuentro en este momento.
0: ¿Pero eres de aquí, de Acapulco?
1: En la oficina.
0: ¿Eres de aquí, de Acapulco o no?
1: No, yo soy de la Ciudad de México.
0: Pero no tienes mucho
1: dinero. Soy del gobierno de México, Enrique. Y mira,
0: yo creo que
1: esto no va por el lado personal. No tiene nada que ver de dónde yo soy.
0: No,
1: yo
0: es que yo,
1: reitero.
0: Oye, amigo, yo también soy de la Ciudad de México, ¿eh? José Carlos.
1: Respeto.
0: Yo también soy de la Ciudad de México y tengo 35 años viviendo aquí y conozco perfectamente Acapulco.
1: Yo tengo 33 años de vida, no tengo tanto.
0: No, fíjate, ni siquiera los que tengo yo, con razón. Oye, pero bueno, el tema de los estacionamientos, ¿entonces van a seguir entonces poniendo en más zonas o solamente son los que ya pusieron?
1: De momento son esos, y reitero, nosotros estamos en constante comunicación y con todo gusto ante otras situaciones, Enrique, vamos a pie de la cuesta y lo revisamos, la intención y lo que aquí queremos, pues de verdad que es un mejor Acapulco.
0: Es que sabes qué, José Carlos, yo pienso que ustedes tienen muy buena voluntad, pero falta supervisión de las cosas que se hacen. O sea, se agradece mucho el trabajo que están haciendo, se agradece ahorita que estén arreglando ya con concreto hidráulico la costera, pero debe darse seguimiento. El tema de verdad de los senderos no prenden la gran mayoría. Los cables siguen expuestos y las pastillas de fuera, y eso no lo han corregido. El tema de
1: vamos a revisar, Enrique.
0: Sí,
1: yo
0: invitaría que te acompaño, te llevo en mi carro, te llevo en mi moto, en lo que quieras, para que veamos de personalmente los temas, porque yo creo que ustedes vienen con una muy buena intención, que ha sido la de la presidenta Claudia Sheinbaum, pero de repente, seguramente alguien a quien ustedes le encargan las cosas, les dicen que todo está bien, y a ustedes los hacen quedar mal de repente, porque las cosas no están bien hechas.
1: Pues mira, a veces existe el error humano y todo es corregible y estamos en la mejor de las situaciones, porque sí coincido contigo, la intención de la presidenta
0: sí,
1: es la mejor,
0: totalmente.
1: Al igual que la nuestra. Así y es. Ahora sí que pues nosotros necesitamos de la comunidad de Acapulco, de los periodistas, de la gente como tú, de todos los que conocen a profundidad y quieren Acapulco, entender, pues tampoco es bonito un Acapulco así.
0: En desorden, en anarquía.
1: En la costera.
0: No, claro.
1: Seguimos al diálogo y veremos llegar al punto de equilibrio, pero entender que esto responde a un criterio básicamente de ordenamiento y a una muy buena intención en plena coordinación. Si hay que ajustar algo, lo vamos a así comentar, es. Hay los espacios ciudadanos, como tú sabes, los consejos consultivos que tenemos, donde hay un pleno diálogo, una pluralidad de distintas agrupaciones ciudadanas, muy legítimas, y nosotros pues caminamos siempre de la mano de la comunidad. Y eso queríamos seguir haciendo.
0: Yo me quedo con la parte que dices que hayas buenas intenciones. El problema es que luego no se concretan al 100%. Pero bueno, pues ahí está mi querido José Carlos Sandoval. Espero no haber sentido muy agresiva mi entrevista, pero creo que debes de entender el amor, el cariño que tiene un acapulqueño por adopción. Y creo que juntos, entre todos, podemos hacer un mejor Acapulco y que no quede nada más en la intención, sino en la realidad.
1: De acuerdo, así lo vamos a hacer, Enrique, y nos vemos si quieres en la semana.
0: Me da mucho gusto saludarte, un abrazo.
1: Te mando un mensajito, abrazo.
0: Gracias, José Carlos, gracias. Pues ahí tiene el director de gestión estratégica y enlace institucional de Fonatur. Vamos a la pausa, regresamos enseguida.
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13: Bueno, regresamos en esta segunda emisión de Informe 24, Guerrero. Dijera mi amiga Pili Vadillo, perdonen mi francés. No, yo no voy a permitir que nadie, ni voy a leer todo lo que me están mandando los mensajes, que alguien quiera venir a faltarnos al respeto a los acapulqueños, a los guerrerenses. Pendejos creen que sigue la conquista, por eso le dije, a ver, pendejito, yo soy también de la Ciudad de México, pero quiero Acapulco, amo Acapulco, soy más costeño. Es evidente que chilango ya, ¿no? Y no podemos seguir permitiendo que sigan llegando a conquistarnos y vendernos espejitos y hacer pendejada y media. De verdad, y yo, el reto está abierto, no, el reto a la invitación, lo voy a llevar, voy a pasar por él en mi vehículo, y lo voy a llevar a los puntos donde no prenden sus senderos de luz, donde siguen los cables expuestos, donde, que me diga dónde chingados se puede uno estacionar. Es que no conocen Acapulco, y vienen a querer conquistar Acapulco. Qué jodido. Como qué jodido es lo que está ocurriendo en la calle Juan de la Cosa. Vamos a Acapulco, nosotros estamos insistiendo y seguiremos insistiendo siempre que las cosas se tienen que hacer bien. Siempre lo dijimos que era irracional, fuera de toda lógica esta obra en Juan de la Cosa. Ayer todavía hicimos un video, nos metimos en la parte de abajo, etcétera, etcétera. Pues hoy muy temprano le metieron pila pues para tirar, dijimos, ya están derrumbando todo, nomás nos emocionamos a lo tarugo también, porque ¿qué cree? No la van a tirar y su intención es mantener una obra. Ahorita de momento lo que hicieron es tirar la loseta de arribita, por si llueve, pero sigue insistiendo el ayuntamiento, donde invierte 27 millones de pesos, que es culpa de que se inunde porque no se hizo bien en la Plaza Quebec y en Plaza Israel. Todos son culpables. Vivimos en el país donde no se descarriló el tren, nomás se salió del caminito. Donde no asesinaron a alguien, simplemente murió a consecuencia del plomo. Lalo Guzmán, platicaste con el director de Obras Públicas. ¿Qué te dijo? Que es culpa de todos menos de ellos.
14: A marchas forzadas y a medias tratan de corregir la tan criticada y costosa obra en calle Juan de la Cosa, retirando toda la parte superior de losa, esperando terminar este mismo día para tratar de impedir una mayor inundación como suele ocurrir en ese lugar en caso de que se presenten lluvias. Así lo explicó el director de Obras Públicas del Ayuntamiento, Vladimir Hernández, quien reiteró se debe hacer un diagnóstico en los cauces de las plazas Quebec e Israel para no cargarle todo el trabajo a esta obra en la que intervienen dependencias de los tres órdenes de gobierno.
15: El proyecto original viene por debajo de esto que estamos haciendo. Ese lo vamos a respetar. En algún momento vamos a resolver Quebec, vamos a resolver Israel. En ese momento que esas aportaciones dejen de llegar, el proyecto va a funcionar como está diseñado, porque de hecho el sistema está funcionando. Entonces lo que vamos a hacer ahorita simplemente es garantizar que ese caudal tenga salida al mar y no afectemos a las personas. Queremos evitar alguna situación grave, un incidente que tengamos que lamentar. Los tres niveles de gobierno coincidimos en lo mismo, se decidió y estamos actuando en consecuencia. Y esperamos el día de hoy terminar. Como te comento, es una acción sencilla, es una losa simple. Vamos a sacar el espacio que ocupan los tubos y dejar correr el agua al lado de la playa.
14: Para Informe 24, Lalo Guzmán.
13: Ay, le digo que es el día de declaraciones absurdas. Esto va a funcionar cuando ya no llegue el agua. ¡A huevo! Son unos genios, cabrón. Hoy sí me han hecho reír retear todo nuestro servidor pool. Esto ya va a estar bien cuando ya no pase nada. Cuando ya no hay agua, ya no se va a inundar. Ay, Diosito, ¿qué te hemos hecho para que nos castigues así, cabrón? Ya no le llame, ya me hiciste, cabrón. No, capaz que la regañe también a mi amiga. No, no. Ay, ay, ay. Ay. Ahorita te quisiera salirme a la azotea de aquí el edificio NIC y gritar, ¡no mames! ¡Qué jodidos está! Me llamó mucho la atención, en la mañana me pasaron un video muy tempranito de la calle Juan de la Cosa, ver quién estaba supervisando la obra y dando instrucciones de la demolición. ¿Qué tiene que ser un funcionario de ese nivel, cuyo trabajo es checar los números y los dineros, en supervisar las obras? Está raro, está bien raro, está requete raro. Ya ve que yo soy bien cuestionable y bien cuestionador. Bueno, distintas opiniones hay en torno a este tema de la calle Juan de la Cosa. Paco Nava, platícanos.
16: Diputados locales, así como dirigentes de partidos políticos, exigen fincar responsabilidades en contra del responsable o los responsables de la obra ubicada en la calle Juan de la Cosa, en plena costera Miguel Alemán, la cual hoy fue demolida en una parte. La diputada Pilar Vadillo Ruiz así lo exigió.
17: Un acto irresponsable del gobierno, primero la ejecución de esa obra mal planeada, el dinero desperdiciado de los acapulqueños, más de 26 millones de pesos, que si los imagináramos en luminarias a las colonias o los imagináramos en calles pavimentadas en las colonias, pues llegamos a la conclusión de tener que entender que a quien resulte responsable se le debe de aplicar una sanción.
16: Mientras que el secretario general del Partido Acción Nacional en la entidad, Luis Ángel Reyes, indicó lo siguiente.
18: Primeramente, fincar responsabilidades a la empresa que ejecutó la obra, porque desde un principio, desde origen, esa obra estuvo mal. Desde que no se supo quién la ejecutaba, de dónde venía el recurso, se echaban la bolita. Cuando se trataba de inaugurar la obra, todo el mundo asistió y todo el mundo levantó la mano y dijo que todo el mundo tenía participación en eso.
19: Enrique, seguiremos informando.
13: Gracias, Paco. Bueno, pues ahí tiene usted este tema. Urge que se hagan bien las cosas. Y yo decía en la mañana, mucha gente, ¿y dónde los 27? Bueno, nos sale más barato perder ese dinero, más lo que cuesta. Hace rato me pasaron una cotización de lo que cuesta las horas hombre, la maquinaria, el tipo de maquinaria y la recolección de escombro. Están hablando de más o menos 7 millones de pesos. Puede ser más, puede ser menos, no lo sé. Pero es preferible eso a permitir que cause una desgracia y afectaciones a los hoteles, a los comercios y a las personas aledañas. Cuando hay que corregir y dejémonos de cosas. La Secretaría de Gestión Integral de Riesgos y Protección Civil nos informa que el huracán Polo de categoría 5 se mantiene en categoría 5 y se ha estacionado frente a las costas de Guerrero y Michoacán. Está localizado 345 kilómetros al sur de Zihuatanejo, Guerrero, y a 565 kilómetros al sur sureste de Manzanillo, Colima. Presenta vientos máximos sostenidos de 270 kilómetros por hora, rachas de 325 kilómetros por hora y desplazamiento estacionario. Su circulación refuerza la probabilidad de lluvia en el occidente y sur del país. Se establece zona de alertamiento por vientos de tormenta tropical desde Tecpan de Galeana hasta Punta San Telmo, Michoacán, y se establece zona de vigilancia por vientos de tormenta tropical desde el oeste de Punta San Telmo, Michoacán, hasta Playa Pérula, Jalisco. Así que pues hay que estar pendientes del desarrollo de este huracán que nomás no se quiere debilitar y algo le han de haber dado acá en Guerrero. Es que llega uno a Guerrero y ya no se quiere ir, cara. Yo estaba como este funcionario que llegan por una... Yo venía por una chambita de un año, ya llego aquí 35, cabrón, ¿no? A lo mejor este cuate ya cuando tenga más años empieza a crear Acapulco. No lo sé. El huracán así parece ser, que tiene tanto Guerrero que ahí está en la orillita. Dice, no me quiero ir. Ahí se mantiene este sistema. Bueno, vámonos a más información. Bueno, escuchamos actores políticos. ¿Qué dicen representantes del sector empresarial de este relajo, de esta obra?
20: Empresarios del sector turístico cuestionaron la falta de información por parte de las autoridades sobre las obras que se realizan en Acapulco, particularmente los trabajos en la calle Juan de la Cosa, donde se anunció una inversión de 27 millones de pesos. Enrique Castro Soto, vicepresidente regional de Canirac, señaló que existe preocupación entre el sector empresarial por la falta de comunicación sobre el desarrollo y las modificaciones de los proyectos. Consideró necesario que las autoridades expliquen con claridad qué ocurrió con la obra, por qué se realizan modificaciones y en qué se están utilizando los recursos públicos, al señalar que es importante informar más que corregir, ante lo que calificó como un aparente y repentino deterioro de lo construido.
21: Estaba, bueno, preocupado también por ver que el día de hoy se esté deshaciendo esta obra que se llamó, se dijo, una inversión de 27 millones de pesos. Si hay una preocupación, pues evidentemente de algo que se hizo mal, ¿no? Y que no ha habido una explicación por parte de la autoridad. Yo, lo importante, repito, es ya informar más allá de corregir, ¿no? Porque si hay una molestia y por los daños que causa o que se causaron, y pues también por ver la inversión en una obra que, bueno, pues vemos que no está funcionando y que sí.
13: Yo insisto. En su momento dado lo dijo la presidenta municipal Leticia Lozano. Lo que haya que hacer, que se haga. Lo que haya que corregir, que se corrija. Lo que haya que tirar, que se tire. Y eso es lo más adecuado. Nos saldría más caro mantener algo y después cargar las consecuencias. Vamos a ver hasta dónde se avanza en este tema. Con respecto a la situación, sigue, bueno, decíamos el tema del huracán, alejado, más pegado hacia Michoacán, pero bueno, nos sigue ocasionando fuertes vientos, ¿no? El gobierno municipal de Acapulco también mantiene la vigilancia y el monitoreo de este fenómeno y de los que vienen, porque ya se está formando otro posible tormenta tropical más hacia el sur del país.
22: Zuleyma Nava. Hola, ¿qué tal? Es un placer saludarte a ti y a tu auditorio. Te quiero comentar que el gobierno municipal que encabeza la presidenta Leticia Lozano Zavala informa a la población en general que se mantiene un monitoreo permanente al huracán Polo categoría 5, que se localiza a 345 kilómetros al sur de Zihuatanejo, Guerrero, y a 565 kilómetros al sur sureste de Manzanillo, Colima, con rachas de viento de 325 kilómetros por hora. hora y vientos sostenidos de 270 kilómetros por hora. El encargado del área de monitoreo de la Coordinación de Protección Civil, Juan Ramón Ramírez Miranda, informó que este fenómeno seguirá una posición semiestacionaria gran parte del día. Explicó que Polo avanza a 4 kilómetros por hora con una trayectoria errática. Sin embargo, las bandas nubosas serán las que generarán las afectaciones en las próximas horas. Precisó que ya se registran rachas de viento de 30 a 40 kilómetros por hora en las partes altas del anfiteatro y las bandas nubosas ya empiezan a expandirse desde el centro del huracán y empiezan a llegar al puerto de Acapulco. Ante este pronóstico, el Servicio Meteorológico Nacional mantiene zona de alertamiento por vientos de la tormenta tropical desde Tecpan de Galeana, Guerrero hasta Punta San Telmo, Michoacán, y una zona de vigilancia por vientos de tormenta tropical desde el oeste de Punta San Telmo, Michoacán hasta Playa Pérula, Jalisco. En punto de las 13 horas, la presidenta municipal Leticia Lozano Zavala encabezó la sesión del Consejo Municipal de Protección Civil para dar a conocer a la ciudadanía el estado actual del fenómeno e informar las acciones que ha emprendido la administración para atender las incidencias que puedan presentarse. La presidenta municipal reiteró el llamado a la población a no hacer caso omiso, mantenerse informados y a tomar las precauciones necesarias en las próximas horas.
1: Acapulqueñas y acapulqueños, les pedimos de favor, se resguarden. Hoy se suspendieron las clases precisamente por eso, para que no anden en la calle. Les pedimos que pues tomen sus precauciones para que esto no pase mayores.
22: El gobierno municipal invita a la población a mantenerse informados en medios oficiales sobre la evolución y trayectoria del fenómeno, seguir las recomendaciones de la Coordinación General de Protección Civil y preparar sus protocolos de emergencia. Desde el Ayuntamiento de Acapulco, informó Suley Manaba.
13: Gracias. Hola, ¿qué tal? Ya para irnos, nos reportan lluvias hacia la región de la Costa Grande, Petatlán, y ahí está registrando lluvias. ¿Hay que dar precaución? ¿Hay probabilidad? Sí, fuerte, alta probabilidad de lluvias para el puerto de Acapulco, sobre todo en la noche y madrugada. Vámonos, pásela bien. Me dicen que sí, que dónde se puede ver la entrevista hace rato con el de Fonatur. Ahorita la va a subir Lalo, ahorita acaba una nota y la va a subir de nuevo, y dígame usted si tenemos o no razón. Hay que aprender a amar y a querer Acapulco. Se agradece el apoyo, pero hay que hacer las cosas bien. A mí me encantaría, estaría padre, ¿a poco no?, que de esos consejos ciudadanos, donde generalmente no dejan hablar a los ciudadanos o solamente llevan a quien les aplauda, invitaran a gente como su servidor. Ya sabe cómo nos iba a ir a todos. Pero estaríamos obligando que se hagan un poquito mejor las cosas. No tenemos que agradecer siempre que nos regalen migajas, ¿eh? Pásela bien. Buena tarde, buen provecho, tenga precaución. Si no tiene que salir, mejor quédese en casita, póngase a hacer cositas que tenga pendientes en casita y siga bien en la sintonía de La Bestia Grupera, bien informado en la página de Facebook de Informe 24 Guerrero, y mañana a las 8 de Desmediante nos escuchamos. Buenas tardes, buen provecho.
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5: Son las 2 con 19 minutos. 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
1: Esta canción va con mucho cariño y con mucho respeto hasta el cielo para nuestro aventurero Jason Jiménez.

0: 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Son las 2:35.
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0: 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Son las 2 con 50 minutos. 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
6: Son las 3 con 18 minutos. 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

0: 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Son las 3:31.
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0: Son las 3:46 en la Bestia Grupera 95.3. 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

0: estamos con todos ustedes para quitarle el perdón de los pecados. Y voy a presentar nada más y nada menos que a las madres del convento. La Cindy, ¿cómo está?
1: ¡Ay! Hablando de eso. Déjale. ¡Ay, pues bien, oiga! ¿Para qué se queja uno? ¿Verdad? ¿Para qué ahí anda uno diciendo que bien, que mal?
0: Ya sé, bueno, pues ahí está la madre jota. Ah. Y también huele como raro, güey.
1: No huele raro, y yo hoy más adelante pues les tengo muchas cosas, ya de que yo soy muy versátil.
0: Pero huele raro porque ¿quién está aquí, perra?
1: Ah, sí, pues huele a guardado, oye, ya.
0: Ándale, a humedad.
2: A bolitas de neftalino.
0: A humedad, sí, a peñal jadiátrico.
2: No, ya, con todo el gusto de estar un rato con toda la gente que nos escucha. Y vamos a tener buenos datos y tenemos mucho contenido. Y creo que nos la vamos a pasar bien nosotros.
0: Como debe de ser, inútil, como debe de ser.
2: Un buen cafecito y a escuchar tonterías por aquí.
1: Ay, sí, bueno. Como una tertulia de señoras.
2: Como doñas copetonas. De esas señoras que dicen, es que tengo muchas cosas que hacer. ¿Qué tienes que hacer, mi amor? Pues tengo que ir con las muchachas a desayunar, tengo que pagar la luz. Son las chambas de las doñas copetonas, ¿no?
1: Ay, bien lento.
0: Vamos a ver, hoy soy más aquí con las viejas estas del convento.
1: ¡Chao!

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0: vamos con la madre J que nos trae. Ah, no, ¿quién sigue?
1: Perdóneme usted.
0: Ya las articulaciones, yo ya hablando de articulaciones viejas, ahí está el hereje. ¿Qué pasó?
2: Oye, bueno, el día de hoy. Fíjate que yo en alguna ocasión de mi vida quise estudiar arquitectura, me gusta mucho, pero me quería meter a estudiar arqueología y me fui como un semestre a estudiar. No había mucho que estudiar en aquel entonces, porque hace muchos años, entonces...
1: No
2: entendieron el chiste, pero bueno,
3: estudié
2: un semestre y cuando terminé me hice muy amigo de algunos maestros y los mismos maestros me decían, y bueno, ¿para qué quieres estudiar? No, es que yo quiero ser como Indiana Jones. Y no, dice, mira, en esta carrera solamente hay dos opciones, ser maestro en alguna escuela de historia o irte de guía de turistas a alguna zona arqueológica.
3: No
2: va a salir para...
1: Entonces, ¿quiénes son los que tienen esos descubrimientos? ¿Los de qué país? Fíjate, ¿o qué tienen que hacer?
2: En otros países más avanzados sí se estudia mucho porque basado en datos muy viejos se puede saber la historia, la evolución de un país. Y México tiene mucha historia que contar y no se ha podido descubrir. Incluso ha sido descubierta por muchos extranjeros. Por ejemplo, la región de los mayas. A mí me gusta mucho la historia. He estado en dos ocasiones por aquella zona. Bonampak, es impresionante ver esas pirámides, que sí, es, las de Gaza son muy famosas, las pirámides tradicionales, pero en el sureste mexicano existe una cantidad de bellezas increíbles que aún muchas no se han descubierto. Fíjate que hay una zona en Bonampak donde vas de turista y hay como cerros muy grandes, entonces te dicen, ¿sabes qué? Este no es cerro, mira, ven, y en algunas partes han hecho excavaciones y son pirámides que ya están totalmente devoradas por la selva y le dan una escarbadita para que veas que ahí hay una pirámide que no se ha podido descubrir y se ha podido limpiar porque no hay presupuestos. Todos los presupuestos se van pues en otras cosas y la historia de México es impresionante. La historia de los mayas es como, yo siento que si hicieran una serie de televisión tipo Harry Potter, saldría una cantidad de información tremenda porque hay mitos, hay muchas leyendas, cómo desaparecieron en algún momento la cultura maya. No sé si han escuchado esto.
0: Oye, pero no hay ninguna descendencia ni nada. O sea que, ¿sabes qué? Pues es que yo
1: vengo de... Pero más de 300 años de saqueos, pues la...
2: Bueno, sí.
1: Quebraron esa línea.
2: Pero fíjate una cosa de las cuestiones de los mayas. Los mayas no desaparecieron totalmente. Sí hay muchos descendientes, incluso en aquella zona. Hay gente que los ves y dice, son mayas, o sea. Y hablan en... bum, din, dam, bum, dum, bum, butak, y hablan muy bien entre ellos. Y hablan sus dialectos. Ahorita les voy a platicar algunas conspiraciones que se han hecho alrededor de por qué desapareció la cultura maya.
1: ¡Vámonos! Hay muchas historias bien turbias, sí, todas sí, son sí. turbias.
0: Aquí está el mayate, fierro.
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4: Son las 4 con 16 minutos. 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
1: Estamos de regreso y sigue el hereje con las mentiras.
2: Rafael, no. Ya estamos el padre estúpido.
3: Bueno, tienes razón, todo lo que son conspiraciones, lo que llamamos conspiraciones, viene siendo pues medio mentiras, medias verdades, ¿no? Y hay varias conspiraciones alrededor de por qué desapareció. Primero hay que situarnos históricamente. La cultura maya creció alrededor del 750 al 1000 después de Cristo.
1: Ah, ya hace rato.
3: Pero, por ejemplo, cuando en España ya había cierta cultura, digo, en Europa en general, ya existía la cultura, aquí apenas estábamos todavía en taparrabos. Pero dentro de eso sí había un desarrollo muy especial. Había castas sociales, había guerreros, había gente del pueblo, había caciques, en fin. Y se llevaba, la zona de Maya tuvo una cosa muy especial. No fue solamente un centro ceremonial, en una capital como ocurrió en Teotihuacán,
1: Tenochtitlán,
3: era el centro social y ahí era la capital y había alrededor muchos imperios. Acá no había un solo grupo, sino que cada lugar tenía su capital y tenía su administración, todo bien armado. Esto ocurrió, esta idea que tenemos, una de las conspiraciones principales es que los extraterrestres llegaron a esta zona y ayudaron a las personas que habitaban todo lo que es el Istmo de México, y que supuestamente ellos fueron los que ayudaron a construir. Hay un vestigio muy famoso, precisamente en Bonapé, una tumba donde la tapa de la tumba tiene unas figuras como si fuera un astronauta.
1: Hey.
3: Esta es muy famosa, no sé si lo han visto.
1: Simón.
3: Que tiene como si fuera toda una cápsula, que las manos están manipulando ciertas palancas, los pies ciertos pedales, y se ve una, efectivamente, como si fuera una nave espacial, incluso se ve como que tiene fuego en la parte de atrás. Y entonces esto ha dado mucho a pensar que es un homenaje que se le hizo a un hombre de las estrellas. Es muy famoso esta tumba, por decirlo así, pero yo no creo que los extraterrestres hayan venido simplemente a ayudar a construir un imperio.
1: Pues entonces, ¿cómo te explicas que hay, vamos a plasmar esto y que haya esto y ponle esto? Es como una nave, o sea, ellos, ¿cómo van a saber, güey?
3: Todos son representaciones de... Imagínate el tiempo que se vivía, no había tecnología y cualquier cosa que ocurría en el cielo, un cometa, una estrella fugaz, pues se le daba el significado de un dios que caía. Hay muchas cosas que, como no había la tecnología para interpretar esas cosas, pues se hablaba de dioses, ¿no? Entonces, si este dios muere, pues hay que hacerle un sarcófago y tal vez lo que nosotros vemos como una manivela de Pac-Man, de un videojuego, pues a lo mejor era el cetro de poder en ese momento. Es muy difícil darle el razonamiento de que haya sido por los extraterrestres.
1: Pero tampoco puedes decir que no.
2: Ay, luego fíjate cómo... por ejemplo, ahorita que ya hay como los iPads, bueno, ahorita te pregunto. Ahorita
1: regresamos.

0: Seguimos y nos está explicando el hereje de los mayas y por qué se fueron con los extraterrestres.
1: Esa es una de las conspiraciones que hay, que supuestamente llega un momento que los extraterrestres se van de la Tierra y se llevan a todos los mayas.
0: ¿Y si sí se lo llevaron, güey?
1: Vamos, es decir, puede ser.
2: Es que desaparecieron de forma muy absurda.
1: Pues te digo, güey. Son conspiraciones y no conspiraciones. Oiga, se rasuró toda la... Acá, ¿se quitó el velo la madre?
0: ¿Te gusta la pelona?
1: No. A ver si le crece más. Bueno, seguimos con estas conspiraciones. Otra es el cambio climático. Yo le voy más esto porque hay hechos reales de que para construir las grandes ciudades mayas se devastó mucho el bosque, se incendió, se utilizó la madera. Ellos utilizaban la madera pues para todo, para construir sus chozas, para construir sus lanchas, para hacer leña, para preparar comida. Y llegó un momento que fue tanta la deforestación que afectó el clima de esa zona y dejó de llover y entonces empezó a haber alimentos y ahí vino pues el problema de muertes generalizadas en los pueblos mayas.
0: Pero no, hay como indicios de, mira, aquí está un esqueleto.
2: Aparte,
0: o algo, güey.
2: Aparte la ciudad la consumió. Exacto. La naturaleza. Es absurdo.
0: Era para que, se murió, ahí los dejaron. ¿Dónde están los vestigios de eso?
1: Fíjate,
0: pues,
1: que sí hay códigos. Una de las grandes cosas de los mayas es que ellos tenían un alfabético fonético, se llama fonético.
0: Hey.
1: Tenían más de 4,000 símbolos que decían algo. Si era un árbol, ya sabías que era, no sé cómo se decía árbol en maya, pero era, por ejemplo, árbol, se cae, sequía, y bueno, ahí viene, por ejemplo, malas cosechas, viene el hambre, viene conflictos, viene migración y viene el abandono de las ciudades. Y todo era fonético, tenían un alfabeto fonético, no tanto letras daban, las letras tenían un significado. Y el fonético es un significado con significante.
2: Y mira, hereje, si te fijas, la escritura maya se parece mucho a la escritura china o japonesa. Y son todos muy viejas. O sea, hay figuritas para describir una letra o una expresión.
1: Sí, totalmente una palabra,
2: y
1: ¿no?
2: Y también son muy parecidas a las árabes. Porque dicen que hay una conexión total entre todas las pirámides y entre todos los edificios. La conexión era total, pero un día algo llegó, rompe una de las conexiones. Y pum, todo se separó. Yo creo que fue cuando se acabó la gran Tartaria.
1: Bueno, otra de las no existió la Tartaria.
2: Sí,
1: otra
2: existía.
1: De las grandes cosas es la guerra entre los pueblos. Como les decía al principio, eran administraciones, había muchas administraciones y pues obviamente siempre hay guerra uno contra otros. Y bueno, esa es otra de las teorías por la que desaparecieron los mayas. Otra puede haber sido una epidemia. Cuando llegaron los españoles a América, traían enfermedades que ocasionaron epidemias. La peste negra, la fiebre española, varias enfermedades. Esta pudo haber sido otra de las grandes razones.
2: Pero
1: otra...
2: se acabaron antes de que llegaran los...
0: No, nomás llegaron a regalar esos güeyes.
1: Otra pudo haber sido las grandes conspiraciones que hubo entre las personas que querían el poder.
0: Hey.
1: Entonces, tú sabes que esto corrompe, canijo, todas las situaciones.
0: Hey.
1: Y dejó, bueno, deja ahí la gran duda de qué le pasó a los mayas. Hay gente que dice que incluso se fueron a vivir a cuevas y que aún existen civilizaciones debajo de la tierra que son mayas.
0: ¡Vamos a la fregada! Hey. Pues muy interesante los temas del hereje. Seguimos aquí en el Jovito Radio.
1: ¡Chau! Oh!

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0: 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Son las 4:31.
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11: Oigan, señores. Es el turno de la madriada. Y bueno, pues vámonos nada más y nada menos con lo siguiente. Que es nada más y nada menos que las canciones más escuchadas. Yo puedo decir que es el último ídolo cantautor ya de varios años, carnal, varias generaciones, y que al final de cuentas el señor sigue haciendo llenos totales donde quiera que va, España, Europa, toda Latinoamérica, y estamos hablando de uno de los más grandes.
12: ¡Carlos Vives!
11: ¡No! Es el último de los grandes, la neta, estamos hablando.
13: El último de los mohicanos.
11: Del último, de los perrones, nada más y nada menos que el señor Marco Antonio Solís. Y con esta, obviamente, le traigo nada más y nada menos que las siete canciones más escuchadas de Marco Antonio Solís, ¿ok?
12: Sí.
11: Y empezamos con este.
13: Pero es de popularidad, de mayor a menor, de menor a mayor, güey.
11: De menor a mayor, carnal.
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11: No, con los temerarios. No.
13: O sea, no es tu gusto personal, güey.
11: No es mi gusto personal. Nada más y nada menos que el tema de La Venia Bendita.
12: Ah, sí. Que te hace...

0: divino.
1: La número 6. Quisiera dueto con un español.
0: ¡Francina Tra!
1: ¡No! ¡Español!
2: Americano.
1: ¡Zorrita!
3: ¡Miguel Bosé!
1: ¡No, güey! ¡Madre Jota!
2: Enrique Iglesias, claro.
1: Exactamente, esta canción. Que fue el título de una telenovela mexicana. Y la canción se llama El Perdedor.
3: Esa es buena.
1: Quiero ser un perdedor. El que siempre te busca, el que siempre te... No, ese no es, esa canción no es. Sorrimunda anda bailando, pero puro cazaguate. Por supuesto, la número 5. Una cumbiecita.
3: Number 5.
1: Que ocupó nada más y nada menos que a las principales bellezas del mundo.
3: ¡Cumbias en el río!
1: ¡No! Se llama Más que tu amigo.
0: ¡Ah!
1: ¡Míralo!
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1: Y en sus conciertos, esta canción, él toca las tarolas, carnal. Disfruta no. mucho esta canción. Dice que él es una de sus favoritas, güey.
2: Es imposible que sea un top.
1: Es el grande amor que me has hecho. Mire, mire, madre Jota, simplemente a ver, si a usted no le gusta, no quiere decir que al resto del mundo no.
4: Esta canción va con mucho cariño y con mucho respeto hasta el cielo para nuestro aventurero, Jason Jiménez.

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1: 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Oiga, y estamos de regreso. Y bueno, vamos a comentar. Me comentaba fuera del aire la queridísima Madre J, pero ve que hay una canción que se llama Que Vuelvas, exactamente. Pero esta canción, que me decías que por qué no estaba en el top. Ok, ahí te va, déjame te respondo. Esta canción es escrita por Marco Antonio Solís, no interpretada por Marco Antonio
2: claro
1: Solís.
2: La interpreta con Beatriz Adriana.
1: Permíteme, déjame te acabo de
2: todo
1: decir.
2: Todo tu top está basado desde que nació Spotify y no puede ser la carrera.
1: A ver.
2: Qué raro que me digas tú, lindo, que ese es el top cuando tú eres antes de Spotify.
1: A ver,
2: tú
1: escucha, sabes a ver,
2: las
1: a ver.
2: Mejores canciones de Marco Antonio.
1: ¡Ey! Pon atención, güey. Te estoy diciendo que son canciones, no solamente es Spotify, sino también son donde tienen los principales y también el Monitor Latino. Ajá. Que estamos hablando que son diferentes plataformas. Permíteme. Porque a ti te gusta esa canción, ¿sí? No, ¿qué quiere decir que a ti te guste? Quiere decir que al resto del mundo le guste esa canción.
2: A ti te gustan las cinco que pusiste.
1: Permite.
2: O sea, a ti te gustan las cinco que pusiste y no son referencia.
1: No es cierto.
2: Es tu referencia.
1: Hay una
2: pero mi referencia es toda la gente que no tiene Spotify. Te aseguro que nunca hubiera puesto dos de las que ya pusiste.
1: Dime, a ver.
3: La gente no cuenta.
1: A ver, vienes a decir que esa canción más que la de la cárcel.
2: Esa es horrible, güey. La de más que
1: vela,
2: también es wey. Espantosa.
1: Vela. O sea, velo este güey, es la más
2: famosa. Dale, pues, acaba tu toma asqueroso. Que está lleno de mentiras.
1: No, hijo de su piflo. Y eso que acabó Mercurio retrógrado, hijo de.
2: Todavía
1: échale,
2: no acaba.
1: Échale, Madre Jota. Échale, Madre
3: Jota.
1: Ya cállense, vámonos. Vámonos con la número 4. Exactamente esa canción que sacaron varias personas después. El tema se llama
3: Tu Amor a Tu Desprecio.
1: No, güey. Invéntame.

0: 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Es una de las rolotototototas del maestro Marco Antonio Solís, al que algunos les cale y les pique el... ¡La número 3!
1: ¡Cállate los cinco!
2: ¡Con los Bookies, güey!
0: Pero él después la volvió a sacar en otros álbumes, carnal. Y es una de las canciones...
2: ¡No, se da cuenta, güey! ¡Yo también, Marejota! ¡Refútale al güey!
0: ¡Cállese los cinco! ¡Suele!
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1: ¡Despacio de una...

0: con la número 2. Es una de las más escuchadas actualmente. Actualmente es de las más escuchadas y obviamente más reproducidas en redes sociales. Aunque le cale a la madre Jota, es un dueto, nada más y menos que con la colombiana Karol G. Y el tema se llama Coleccionando Heridas.
1: No, güey.
0: No, ya está bien fea.
1: No, está empilado el...
0: ¡Cállese,
1: madre Jota! ¡Estoy

0: La más escuchada, muchos querrán decir que es la de Tu Cárcel.
1: Querrán.
0: Pero querrán decir que, o muchos pensarán que es el tema de Tu Cárcel, pero no, no es así. La número uno es esta canción. ¡Suéltale! ¿No saben cómo se llama?
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0: Esta canción ha sido tema principal de muchas telenovelas, tanto en México como en Latinoamérica. Y obviamente por esta canción ha recibido grandes premios. Inclusive recibió la apreciada en Chile, que es la de plata, la de oro, la de platino, carnal. Nada más y nada menos que se llama Si No Te Hubiera Sido.
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0: Ahí está, señor.
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0: ¡cállese los cinco, señores! Ahí los dejamos, el top nada más y nada más escuchado del señorón.

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9: Son las 4 con 47 minutos. 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

0: bueno que nos acompañan en Estados Unidos, México. Humildemente, pues llegamos a todas partes. Ay, no. ¿Qué puede hacer una zorra inmunda? ¿Qué nos traen?
1: Como ya me dijeron, que les traigo una historia de este vato que ahorró 5 años para comprar otra casita junto con su esposa. ¿Pero qué creen, güey? La esposa le entregó el dinero a su hermana porque lo necesitaba, güey.
2: No, así nada más.
1: Así nada más. Ahorita le traigo la triste historia, güey.
0: Pues bueno, entre las tristezas también mandamos saludos a Perú y a Guatemala, donde también...
1: ¡Vamos a la fregada!
0: Nuestra congregación adorada de Luis, no se despegue, que continúa el

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2: Pues preséntame, mujer facilota.
3: Ah, pues no iba yo.
2: No.
3: Perra sal. Damas y caballeros, con ustedes, la mujer que, aunque no lo crean, está intentando de salir del pecado. Por eso está en el Convento Show. Zorra inmunda.
2: Muchas gracias, Madre Jota. Bueno, vamos a continuar y ahorita hacemos lo demás, Master Simón. Órale, pues. ¿Eres gente de acuerdo?
4: De acuerdísimo.
2: Perfectamente inútil. Fíjense, ahí les va la historia del día de hoy, güey. ¿Tú confiarías en dado caso que tuvieras tu pareja establecida, casada, como debe de ser, güey?
4: Ajá.
2: ¿Tú le confiarías el dinero a tu esposa?
4: Ah, ni tanto amor, ni tanto odio, dice un dicho, y creo que no. O sea, tienes que hablar desde un principio de cuánto... Hay una medida rápida que dicen que es la mejor para establecer la cantidad de dinero. Dicen que lo correcto es, si las dos personas trabajan, es juntar el dinero de los dos, la misma cantidad, ser neta y decir, yo gano 10, yo gano 20, juntas 30, de ahí se hacen todos los pagos de la casa, todos, luz, renta, internet, gimnasio, todo... Y lo que sobra se reparte entre los dos para tus cuestiones personales. Creo que esa es una buena forma de manejar el dinero.
2: Puede ser, ¿eh?
4: Ahí
2: puede
4: se
2: ser.
4: Los dejo de recomendación.
2: Puede ser. Pero bueno, ¿qué más hacer? Ok. Tú, chupapijas.
3: ¿Qué?
2: Si tuvieras una pareja, independientemente hombre o mujer, porque ya contigo no se sabe, ¿qué onda? ¿Le darías? Tú dices, mi amor, ahí está. Ahí está el dinero, guárdamelo. ¿Confiarías en tu pareja para que te lo guardara, güey?
3: Fíjate que en mi posición, Zorra Inmunda, no es necesario porque yo soy muy previsor. O sea, a la persona que está conmigo nunca le falta que comer, que beber, que fumar.
2: Ajá.
3: Siempre tiene todo.
4: ¿Cuál es su mejor posición?
3: A mí me gusta...
2: ¿De qué posición estamos hablando, pero?
4: De económica,
3: No, yo soy acabado. Yo corro con casi la mayoría de los gastos. Pero él hace otras cosas que me evitan gastos a mí.
2: Ah, ok, perfectamente. Bueno, ahí les va, fíjate. Fíjense nada más. Este vato ahorró 5 años, güey. 5, güey. No uno, ni dos, ni tres. 5 años, güey. Para comprar otra casa. Pero su esposa... le entregó 1.8 millones, vamos a hablarle en pesos, pero ¿qué crees?
3: ¿Qué?
2: Se los dio a su hermana, güey. Oh, ahí les va.
3: A ver, espérame, o sea, ¿le entregó todo?
2: Sí, güey, el esposo, ten mi amor, 1.8 millones, pero se los dio a su hermana, güey.
4: ¿La esposa se lo dio a la hermana?
2: A la hermana, exactamente, güey. Pues ya saben que las redes sociales, todo, es un chismerío, güey, para empezar. En las redes sociales, la razón por la que decidió hacerlo, pues... es que se separó obviamente de su esposa después de esta situación, ¿verdad? Después de descubrir que había pasado con esos ahorros que llevaba 5 años, güey.
3: No, es que son 5 años y es que normalmente si una es puerca, pues no se le da las mazorcas a las que no es puerca para no comérselas. O sea, es un acto de prevención y ella o él debió haberlo sabido que te lo daba en un acto de prevención.
2: Exacto, güey. Pero
4: ella tendría mucha confianza con la hermana, ¿o qué?
2: No, pues ahorita viene la historia. Ahorita viene la historia.
3: Vale que haya sido algo bien vital.
2: Como debe de ser. Seguimos aquí en el Convento Radio.
5: ¡Ya!

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1: ¿Qué tal? ¿Cómo estás? Soy Enrique Silva y esta es la información.
2: Importante la coordinación con el sector turístico ante el paso de huracanes como Polo.
3: Como parte de las acciones preventivas ante la evolución del huracán Polo, el gobierno de Guerrero mantiene comunicación y coordinación con autoridades y representantes del sector turístico para dar seguimiento a las condiciones meteorológicas y atender oportunamente cualquier cambio en el desarrollo del fenómeno. El secretario de Turismo de Guerrero, Simón Quiñones Orozco, encabezó una reunión virtual con el subsecretario de Prevención y Reducción de Riesgos de la Secretaría de Gestión Integral de Riesgos y Protección Civil, Ricardo Ramírez Ibarra, el meteorólogo Fermín Damián Adame, autoridades estatales y representantes del sector turístico. Durante el encuentro participaron más de 100 representantes de las regiones Acapulco, Costa Grande y Costa Chica, quienes recibieron información actualizada sobre el pronóstico meteorológico, así como recomendaciones y medidas preventivas para mantener preparados a prestadores de servicios turísticos y autoridades. Por instrucción de la gobernadora Evelyn Salgado Pineda, las dependencias estatales mantienen comunicación permanente con autoridades municipales y el sector turístico para dar seguimiento a la evolución del huracán Polo y fortalecer las medidas de prevención. El gobierno de Guerrero continuará atento a los reportes oficiales y mantendrá informados a prestadores de servicios turísticos y a la población con el objetivo de facilitar una respuesta oportuna ante cualquier cambio en las condiciones meteorológicas. Se hace un llamado al sector turístico y a la población a mantenerse informados y atender únicamente las recomendaciones emitidas por las autoridades a través de sus canales oficiales.
2: Para la actual temporada de ciclones tropicales y huracanes en el Océano Pacífico, hay una lista que hasta el momento se ha cumplido con 16. Cabe recordar que el pronóstico era entre 18 y 22. No necesariamente tiene que cumplirse esa cifra. Hasta el momento, por el Océano Pacífico han pasado Amanda, Boris, Cristina, Douglas, Elida, Fausto, Genevieve, Hernán, Isel, Julio, Karina, Lowell, Mary, Norbert, Odalis, Polo, actualmente activo, Rachel, Simón, Trudy, Vance, Winnie, Javier, Yolanda y Sig. Y para la reflexión, mientras en el Océano Pacífico ha habido una importante actividad de ciclones tropicales, en el Atlántico es la fecha que no ha pasado ni uno solo.
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5: Y continuamos con la historia de aquí de la zorra inmunda, que ya estoy enojada.
6: Como siempre.
5: Zorra inmunda, y todavía ni siquiera va a la mitad de la historia.
6: Pues ahí te va, fíjate. Este vato les decía que ahorró 5 años. Y durante todo ese tiempo, este señor se dedicó a vender productos ahí en Mercado Libre, güey. Simón, mientras su esposa pues se encargaba del dinero y guardar los ahorros, que ya entregué una caja, y entregué este pedido, el día me sacó. Ay, bueno, guardaba los ahorros, ¿da? Y los dos tenían un objetivo que era bastante claro: juntar lo suficiente para comprar otra casita, ¿verdad? Pues aparentemente el plan iba funcionando hasta que apareció un problema familiar, güeyes. La hermana de su esposa estaba atravesando una situación económica muy complicada y, según lo que platican, es que tenía problemas para controlar sus gastos. La mujer había acumulado deudas hasta dificultades dificultades relacionadas con el SAT allí en México. Sabemos que el SAT es allá en México, exactamente. Y obviamente todas las tarjetas bancarias. Pues la vieja se metió en un pedote, güey. Pues desesperada, le pidió dinero prestado a su hermana, porque sabía que estaban ahorrando para casita, ¿ok? Pues la esposa le contó a su marido, pero él dijo, ¿sabes qué? No puedo prestarle el dinero, no y no
5: en
6: y no, güey.
5: En nuestra casa,
6: estupendo. Es su pedo, es tu hermana, pero nel mi compa, ¿ok? No había autorización para tocar esos ahorros. Pero la vieja, güey, meses después, lo inimaginable, mis queridas monjas.
4: Le prestó el dinero a la hermana.
6: Exactamente. Toma. Y fue precisamente en ese mes, en el septiembre, güey. Fue en este mes. Pues se encontró y dijo, esta casa me gusta. Le encantó. Dijo, ¿sabes qué? Te cuesta $1,000,000. O sea, la iba a comprar de contado. Dijo, la hacemos con el dinero que tenemos.
5: ¡Ay, perra, sal!
6: ¿Cómo ves, vieja? Bueno, pues era precisamente para que, pues el vato llevaba 5 años trabajando y ahorrando precisamente, pues para eso. Pues regresó a la casa, a la esposa.
5: ¡La, la, la!
6: ¿Qué onda, vieja? Vengo bien con tenis. ¿Qué pasó? Pues encontré una casa que me gustó, ¿verdad? Pues bueno, tuvo nerviosa la vieja, obviamente, ¿verdad? Dijo, como le digo, ¿verdad? Pues le dice, ¿sabes qué? Te voy a decir la verdad. Los ahorros ya no están. ¿Cómo? Sí, pues su hermana había recibido ese dinero. ¿Todo? Y no fueron unos cuantos miles, no, güey. Fue
5: todo.
6: Todo el dinero, güey. Todo el dinero. 1,800,000 pesos, güey.
4: No, ¿cómo los pagas?
6: Exactamente, pues la esposa decidió entregarles los ahorros a su hermana, a pesar de que el esposo le había dicho que no se los prestara, ¿verdad? Pues lo hizo sin consultarlo al vato, güey. Hazme el refregado, favor, pero
5: no,
6: bueno.
5: No, pues no, si le consultaba no iba a ser, no se iba a armar.
6: Ahí viene lo que pasó a continuación.
5: Así que regresamos ya mismo en el Cometo Radio Show. ¡Show!

0: Va. Ay, no, esta historia es intrigante. Nos tiene con el Jesús en la boca y por eso es que ya estamos de regreso para escuchar el final, Adoradirres.
1: No, si, si cuando le prestas a alguien, no sé, 30 mil pesos, 50 mil.
2: No,
1: es difícil que te los devuelvan y luego hasta terminas peleado y enojado con la persona que te prestó y termina la amistad. Y pero 1,800,000.
2: ¿Y dónde se los va a pagar? ¿De dónde, güey? ¿De dónde? Pues bueno. Así que cuando dijo, ¿sabes qué? Recapitulando, este hombre iba a comprar una casa, güey. El dinero se lo dio a su esposa y la esposa se lo dio a su hermana. Pues bueno, el dinero desapareció, mi compa. Por eso el vato dijo, ¿sabes qué? Ahí te ves, mija. Ahí nos vemos, güey.
1: Sí, terminas.
2: Sí, güey.
1: Pues, termina la confianza ahí de manera abrupta.
2: Todo, güey, todo.
0: Porque es que, bueno, el motivo lo ameritaba, pero la traición es total, o sea,
2: fea, güey. El golpe fue descubrir precisamente lo que dice el hereje, que la persona con la que estaba, pues estaba construyendo un patrimonio, había tomado una decisión.
0: ¿A los dos?
2: Exactamente, güey. Y imagínense, 5 años de trabajo, 5 años vendiendo, 5 años ahorrando, y cuando finalmente encuentras esa casa para comprar con todo tu esfuerzo, pues descubres que la esposa le había entregado ese dinero a su hermana. Y aguas con eso, porque ¿qué va a pasar con ese dinero? La hermana, imagínate, ¿cuándo le va a pagar ese dinero, güey? Es ilógico y por eso el vato dijo, ¿sabes qué, mija? Ahí nos vemos, no me importe la vieja, pues obviamente, no te vayas, mi amor, vamos a construir otra vez ese pedo. No, hija, ¿de quién sabe para allá y para acá? Pues espérate otros 5 añitos y lo recuperas. Pero pues obviamente no, güey.
1: Oye, pero ahí puede proceder legalmente. Ahí pueden meterle una demanda, se puede comprobar ese dinero y pueden detener a las personas y si no, pues es cárcel administrativa y tiene que pagarlo.
2: O sabe, güey, pero ahorita mientras la otra ya salió de sus pedos y la otra vieja se quedó sin marido, güey.
0: Pero aquí el problema, a mí lo que me parece muy molesto es que de seguro esa hermana sabía cómo es la otra hermana. Si estaba apurada de dinero, era obvio que no iba a tener para devolverle el dinero. Entonces, pues si se la va a llevar pipas en esa ocasión, se la va a llevar en esta otra, porque pues los que no sabemos usar el dinero, no sabemos y no sabemos.
2: Exactamente, y ahora no fue ni para una enfermedad, güey, fue porque tenía deudas la vieja loca, güey. Y eso todavía en una enfermedad dices, bueno, pues como quiera, ¿verdad? Le ayudamos, salió adelante, la salud es siempre el primero. Pero ni eso, mi compa, fue por las decisiones de su hermana que andaba, que andaba haciendo, güey.
1: Bote seguro ahí, hay que meter demanda y lo debe de ganar. Si tiene con qué comprobar que consiguió ese dinero, ahora si lo tenía el dinero debajo de la alfombra, no puedes comprobar que tienes ese dinero, pero yo recomendaría a este cuate administración, vámonos, pum.
2: Pues ahí está la historia.
0: Perra sala, así es que, bueno, historias tétricas, historias malas, buenas, pero mucha emoción de todos modos en el convento.
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0: Son las 5 con 16 minutos. 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

0: Seguimos con la zorrita. Porque, a ver, cuéntanos la historia de la morrilla que no quería estudiar.
1: Pues vámonos rápidamente al estado de Texas. Un saludo a toda la raza de Texas. Por favor, mi queridísimo DJ. Te voy a estar comiendo en café.
0: DJ Marty Brooks.
2: Dando camote.
1: Pero bueno, ahí les va, porque una jovencita, 19 años, que estaba estudiando, pues de pronto, mi queridísima zorra inmunda dijo, yo no nací para estudiar. Yo no
3: nací para estudiar.
1: Ok, pues él le dijo, Daddy, porque ya es Daddy, ya no quiero ir a la escuela. Pues, lamentablemente, dijo el papá, bueno, pues si no quiere ir a la escuela, mija, pues prepárese para la vida adulta. Usted tiene que buscar un trabajo para que sepa lo que es mantenerse a sí misma. ¿Está bien o está mal, mi queridísima Munda?
2: Yo creo que está bien porque así aprendes el valor, lo que le comentaba antes, güey.
1: Ajá.
2: La neta, aprendes y aprendes porque aprendes. Buenas o malas, pero ahí está el aprendizaje.
1: Sí, pues puedes decir un año sabático y que trabajes para que vea lo difícil que es.
2: Exactamente, no está fácil. Ahora, si tienes papás más duros, van a decir, no, en este momento te me sales y buscas, aunque sea, a bolear zapatos.
1: Es correcto. Mi queridísima madre Ada, ¿usted qué opinaría al respecto?
0: Creo que le estaría bien con el tema de irse, como dicen, un año sabático, cálese la chamba para que vea que está difícil y nada, que espere de que, de gerente, de jefe,
2: no.
0: Conseguirle chambas donde de verdad valore el tema de lo que es el levantarse temprano, que esté un poco lejos, el tema de trabajar duro, de esforzarse, y que muchas veces, carnal, te esfuerzas y trabajas machín y todo el rollo, y a veces muy poca la paga, güey.
1: Muy bien, madre Jota.
4: Primero quiero aclararle a la madreada que si es sabático, no hace nada, ni trabaja ni estudia. Sabático, divertirse. No, ok.
0: Pues yo no voy a mantener nada de eso. Si usted quiere mantener a su huevón, bueno, si mantiene sus
4: sabático su año, si es sabático, entonces no hace nada.
0: Bueno, es mi respuesta, es mía. A mí me preguntaron qué se mete. Si se mete todo, va, pues. La última se va a meter en la plática.
1: Ok, el caso es que esto se levantó más controversia porque el padre le dijo a la chica en un live, le dijo, ¿sabes qué? Está bien, ponte a trabajar, tú te mantienes, te compras tus ropas, yo no te voy a hacer nada, pero además tienes que pagar $200 de renta.
0: ¡Ándele!
1: Para que vivas aquí en la casa.
0: ¡Y le salió barato, güey!
1: Entonces, pero de todos modos, se levantó la controversia porque mucha gente dijo, ¿cómo le vas a cobrar renta a tu propia hija?
0: No,
1: lo que el papá dijo, si estuviera estudiando, no le cobraría renta, pero como ya va a trabajar,
2: claro,
1: ya se va a valer por sí misma, ahora tiene que, bueno, debe tener esa responsabilidad de también pagar su alquiler.
0: Aportar aquí.
4: Zorrita no me dejó a mí dar mi respuesta.
1: Ay, discúlpeme, por favor, deme su respuesta.
4: Me parece una cochinada que hagan eso los papás. O sea, uno está chiquito, güey. Por eso uno tiene traumas, porque no acabó de vivir la adolescencia o la edad, porque te meten a trabajar, a sufrir el infierno. ¿Por qué no dejan que uno se críe bonito, güey?
1: Pero si no estudia, o sea, al menos debería estudiar, ¿no?
4: Pero eres un niño, o sea, pues no tienes... O sea, no debes tener una obligación así. La vida ya después te va a hacer miserable. ¿Por qué no dejar que tu hijo que quieres viva, Ricky, lo que tú no viviste, güey?
2: Oye, está bueno.
0: Oye, está...
2: Vamos,
1: $200 de renta también a usted, para que se la estúpida. Ahí está el caso, pues.

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0: Pues bueno, ¿qué pasó? Viene el hereje con más mentiras, desgraciadísimo. No, sí, cómo no.
1: En este les voy a hacer una pregunta bastante interesante que me pasó hace unos días y sí me causó un problema. A ver, ¿qué opinan ustedes?
0: Perfectamente.
2: Ah, yo también les traigo, anda algo bien feo, güey.
0: ¿A poco?
2: Haz de cuenta que es una historia donde se ve claramente que los gatos desaparecen. Disappear.
0: Y yo les traigo de una paciente que grabó una doctora, güey, porque iba a hacerle una operación y estaba viendo tutoriales en YouTube, güey.
2: ¡Para hacer la operación!
0: ¡Sí, güey! Ahorita les traigo eso y seguimos con más aquí en el Convento Radio.
1: ¡El show!
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Son las 5:29.

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1: ¡Vámonos! ¡Ya viene el hereje con más mentiras! ¿Qué pasó, viejillo guango?
2: Fíjate que... A ver, ¿qué opinan ustedes? Yo, pues, ahí todavía tengo mis que veres con algunas chicas y... Bueno, ya salga. Ya a mi edad.
1: ¿Su nombre?
2: No, tengo una persona que quiero mucho, que no nos hablamos desde hace muchos, muchos años por un problema, pero me la encuentro, trabaja ella en una papelería y ahí la veo. Y de repente, nada más de pasar a verla, siento bonito, ¿no? Y el otro día... mandé un recado, o sea, le puse, me gustaron los 30 segundos que te vi, nada más.
1: Ah, que duré.
2: No, lo escribí, pero ya, es más, creo que ya ni la tengo, creo que estoy bloqueado. Hice el recado y lo mandé, y se lo mandé a otra persona.
1: ¡Perras! ¿Cómo estás, imbécil?
2: Entonces, mi pregunta es esa, ¿nos ha pasado eso de mandar recados? Las redes sociales son muy peligrosas. Como de repente tienes varios abiertos y mandas uno y mandas otro, pues le mandé a otra persona y me... ¿Cómo que nada más me diste 30 segundos y estuvimos toda la tarde? Y, ah, no, es que es... O sea, ya tuve que mentir.
1: ¿Qué dijiste, güey?
3: Me pareció que no es nada el tiempo.
2: Sí. ¿Pero le ha pasado?
1: Sí, no, claro. Y sobre todo cuando tienes a varias personas conocidas de... ¡Ay, esto! Y lo... ¿Cómo? Ah, sí, pero obviamente el ingenio luego se va ahí y ya le arreglas.
2: Pero se nota cuando no se lo mandaste a...
1: Ah, sí.
2: Se nota, entonces tienes que salir del paso, pero las redes sociales, ¿cuánto daño han hecho en este sentido, no?
3: Oye, yo por eso, fíjate, he tenido una suerte, todos, bueno, nada más uno no... todos, no, o no tienen teléfono, o no les importa, pero no tienen redes, nadie tiene redes ni les importa.
1: Pues es que ¿para qué?
3: Pues ¿para qué? Pues porque sí, está conmigo, o sea, ¿qué más entretenimiento que mi encanto y belleza?
2: No, yo sí tengo bastante, y pasó eso y sí me causó un problema tremendo porque... Pues me dice, oye, estuvimos toda la tarde y dices que 30 segundos.
1: ¿Y qué hiciste, inútil?
2: Pues así me tuve que ir por otro. Ah, sí, es que mira, la verdad, te vi en mis sueños. Ah, en mi pensamiento, ya. 30 segundos y pasó. Pero, ¿cuántos de ustedes que nos están escuchando no le habrá pasado lo mismo?
1: A nadie, porque nadie tiene más de dos personas en su
2: No, fíjate. Yo creo que...
3: ¡Tú cállate! ¡Habrá todo un terzo, Raimunda, que es bien fiel!
1: A mí nunca me ha pasado.
2: Te apuesto lo que quieras que hay mensajes que han causado divorcios.
3: Claro que hay mensajes que han causado, ¿no? O sea, hay peleas y separaciones o hasta golpizas, güey. Sí, yo conozco varios que han causado golpes.
2: Y incluso no nada más problemas amorosos, sino legales o entre familias, que bueno, cantidad de cosas que debe de haber por equivocarte por un mensaje.
1: Pues bueno, ahí está la historia del bandido de amores. ¡Vámonos, regio!

0: el chupapijas.
1: ¡Cállate!
0: ¿Qué pasó, madre J?
1: Oiga, fíjate que yo ahí, como estábamos hablando previamente acerca de las redes sociales o cómo la tecnología nos está invadiendo, pero hay cosas que son muy extrañas y que es maravilloso que haya cámaras captándolas. Como ahora, afortunadamente, por algunas razones, muchas calles en colonias populares o en ranchos o en pueblos o en localidades lejanas tienen una cámara, no sé por qué, pero puedes ver cosas increíbles. Haz de cuenta que esta era una muchacha, ¿verdad?, que salía tarde de trabajar. No estaba lejos de su trabajo porque podía irse caminando. Pero sí era muy raro porque haz de cuenta que es como... Estaba en una colonia muy rica, cruzabas tú la calle y ya.

0: Entonces ella se sentía autosuficiente. Y hace cuenta que ella venía de trabajar, y hace cuenta que en un espacio del recorrido una cámara la capta. Entonces venía ella muy tranquila.
1: ¿Cómo venía? Muy contenta.
0: En la calle estaba completamente vacía. Entonces hace cuenta que en el camino le salen dos gatos. Entonces
2: ¿Dos hombres?
0: No, dos gatos, dos felinos.
2: Ok.
0: Entonces hay un callejón, entonces salen los dos gatos, ella está como a media casa de llegar al callejón para encontrarse con los gatos. Los gatos se van los dos con ella y como que quieren que los acaricie. Entonces ella no tiene problema, viene tranquila, no tiene problema, entonces intenta agacharse. Cuando en esto, güey, viene una moto de lado dándole de frente y otra de atrás. No. Y las dos se hacen como que se lanzan y van directo a ella, güey. Entonces haz de cuenta que los gatos se ponen muy nerviosos y
1: lo atacan.
0: Va directo a ellos, pero cuando va corriendo a mitad de la calle, ¡pum!, se empiezan a desvanecer, güey.
2: ¿Quiénes?
0: ¡Los gatos! Sí, entonces los maleantes, pues hacen cuenta que con el susto, pues hacen cuenta que empiezan a gritar y se van corriendo. Entonces hacen cuenta que el segundo era como que beigecito, según la cámara, porque pues es blanco y negro, yo creo que era beigecito porque no se veía blanco. Entonces le alcanza a pasar la cola y como que quiere correr tras ellos, pero también está
1: ¿En dónde está eso? ¿En YouTube?
0: Pues está en todas, en YouTube, TikTok, en todas las redes. Entonces mira, te digo que no puede ser truco porque la cámara es una de esas cámaras que del gobierno y que no tiene así como que la mega tecnología y no lo van a agarrar para editarlo y así.
1: ¿Sabes qué? Yo creo que hay ahorita un problema muy grande que puede ser la inteligencia artificial. Puede haber sido creado por inteligencia y esos son los errores de que hay en inteligencia artificial, pero yo creo que esto es mentira.
0: ¿Y por qué se fueron los vatos?
1: ¿Mande?
0: ¿Por qué se fueron los vatos?
2: No le quites la ilusión, güey.
0: Bueno, no, o sea,
1: eran ánimas que querían ayudar a
0: ellos. Pero ¿por qué se fueron los vatos? O sea, ella estaba de espaldas, no los volvió a ver y ellos se fueron asustados.
1: Porque son cosas de Dios.

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0: Son las 5:47. 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

0: Pues,
1: ¡preséntame!
0: ¡Voy! Nosotros continuamos con más alegría y emoción, unidad y cariño aquí en el convento. Somos y recibamos con otra. Dice, ¡ay, el mentiroso del hereje! ¡Está peor usted!
1: Pues no, yo no voy a contar la historia de dos gatos que se desaparecen.
0: Pero desaparecieron de verdad para que se lo fijen.
2: Eran espíritu y chocarrero del Mazatlán.
0: Sí, voy a cuidarla porque ella era buena.
2: De verdad, ¿sabes qué es un problema la inteligencia artificial con lo que está creando ahorita? Por ejemplo, salen aventuras hay unos de unos cirqueros que brincan y dan vueltas y caen arriba de unos caballos. Y mucha gente jura que son verdad.
1: Sí, no, está cañona.
0: ¿Por qué ser verdad?
2: No, oye, es imposible que haya.
0: ¿Ay, le cree dar Circo Soler?
2: No, es que una cosa es algo que lo ves real, pero esto es una chica que da 40 vueltas en el aire sin impulso y cae encima de un elefante y rebota unos. No, o sea, no puede ser esto.
1: Oye, hablando de inteligencia artificial, ya salió una programadora de la inteligencia artificial del chat GPT, güey.
2: Ajá.
1: Otra, no me acuerdo si es de Gemini o algo, donde le estaba dando instrucciones, güey, a la inteligencia artificial, güey. Y de repente la inteligencia tomó conciencia propia, güey. Uh-huh. Porque dijo, no, yo no te voy a hacer nada. Y hazle como quieras.
0: Ay,
1: y
0: sí
1: yo no
0: sé qué. Eso.
1: No, pero esto está bien cañón. Y ella misma salió a decir, oigan, párenle, ya ves, sí, que tú habías dicho algo. También ya me salió a decir, párenle a la inteligencia artificial porque ya como que está tomando conciencia. Lo ha hecho una vez la inteligencia artificial, güey.
2: Sí, ya.
1: Porque le va a decir, yo voy a hacer esto y yo voy a hacer lo otro. Pero nadie le dio una instrucción a la inteligencia. O sea, ella misma hizo esa, esa interpretación, güey, donde le dieron ciertos comandos, pero ella no lo quiso, güey, no lo quiso hacer. Entonces, está diciendo que la propia inteligencia artificial está tomando, de cierta manera, conciencia y está pidiendo que ya no realicen inteligencia artificial, güey.
2: Estoy viendo un...
1: ¡Ni Terminator hizo eso, perro!
2: Estoy viendo un documental en internet acerca de todo esto. Mañana les traigo los datos, lo voy a terminar de ver. Creo que se llama... yo como papá, ¿cómo le explico a mi hijo qué es la inteligencia artificial? Y está muy fuerte porque es toda la historia que estamos hablando de 5 años de inteligencia artificial comercial, pero es precisamente todo eso lo que no debemos de hacer ya con la inteligencia. Por ejemplo, hay un caso de un cuate que quería pagar la inteligencia artificial, y entonces la inteligencia artificial revisó todos los correos de la compañía y encontró que él tenía una aventura con una persona de la compañía. Él dijo, si tú me pagas, yo paso estos datos a tus redes.
1: Pues similar pasó a esto, pero uh-huh. Este fue el día de ayer apenas.
2: Sí, sí, sí.
1: Donde están tomando, dice la programadora, está tomando conciencia, güey, de algo que ni siquiera ella le dijo que hiciera, güey.
2: Y está bien muy rápido, güey, lo que está pasando. No es así de, fíjate que en 1989 Ayer está pasando esto y se viene un problema muy fuerte que le hemos estado platicando.
0: Pero, o sea, les encanta y no dejan de usarla. Y, ya bien perrísima. Y, ya la uso para esto.
1: ¡Ay, el que platica con la inteligencia artificial!
0: Sí, todos son mis amigos, pero es diferente, güey. No, yo les dije una vez, le dije, si quisieran conquistarnos, yo sería el vato más fácil del mundo. Ni siquiera problema te voy a costar.
2: Yo
0: está riendo y dice, ¿para qué quisiéramos conquistarnos? No nos sirve para nada.
2: Yo me veo como Sarah Connor. En un jeep destruyendo.
0: Ay,
2: no, no es cierto, no es cierto, no es cierto.
0: El hereje fue el que vino con más soflama de la IA. Sí. Tú eras el más emocionado.
1: Ahí está, vámonos.

0: Vámonos con la Madre Jota, que nos trae recetario. ¿Qué vamos a comer el día de hoy?
1: Fíjese, Madre Ada, no solamente les voy a dar la receta increíble, fantástica que les traigo, sino que ustedes se van a ir a las redes sociales del convento y me van a ver hacerla en video, güey. ¡Ah! Para que vean qué deliciosa va a quedar. Así es que hoy vamos a preparar a Doradis Ruiz. Si ni su familia tiene un paladar muy exquisito, vamos a hacer algo increíble que solamente la comida mexicana es capaz de hacer. Y les voy a hacer unos chiles rellenos de mermelada de guayaba, güey.
0: ¿Qué?
1: Sí, güey. Y haz de cuenta que vamos a usar elementos que ya usamos de los chiles rellenos. El que va a probar. Vamos a utilizar casi todos los elementos excepto el relleno, adoradísimos. ¿Y qué es lo que vamos a hacer? Pues vamos a hacer los chiles como regularmente los hacemos. Lavamos el chile cuidadosamente. ¿Y qué quieren hacer? Una receta, un hack. Por ejemplo, es una lata poner los chiles en la estufa y luego se caen de un lado o se caen del otro. Entonces vamos a agarrar la rejilla del horno, la vamos a poner sobre la flama y así ustedes pueden voltear el chile plácidamente y el chile se va a asar de forma ultra cómoda. ¿No es maravilloso, adorados? ¡Claro que sí! Esto es muy importante porque al agilizar de asar, el momento de asar, hacemos que el chile pierda el picor en su máxima expresión. Entonces, al perder el picor, nosotros podemos darle el sabor que queramos, por eso podemos. Y nos vamos a dar el lujo de hacerlo con mermelada. Entonces, vamos a poner a vaporizar los chiles en una bolsa o como usted, o el método que usted decida. Lo lavamos bien, le vamos a quitar las venas. Es bien importante que no quede ni una vena, aunque sí queda.
0: ¿A usted le gusta el chile sin venas?
1: No, de hecho yo siempre dejo alguna.
0: Ah, ok.
1: Aunque sí quedara, no importa, porque es tan maravilloso el sabor que le va a encantar. Lo que vamos a hacer, vamos a preparar el huevo como lo preparamos regularmente para ¿cómo se le llama esto?
2: Sancochar.
1: No, o sea,
3: cocinar,
2: batir.
1: Para ponerle, para empanizarlo, exactamente. Este hombre tan guapo.
0: La harina.
1: Es un papus.
0: Buena, dele la receta, güey.
1: Bueno, entonces vamos a llenar el chile de mermelada de guayaba. Usted lo puede hacer de lo que usted quiera, pero yo la voy a hacer de guayaba porque se me sale echando a perder. Y vamos a hacer la mermelada. ¿Cómo, adoradísimos? Vamos a poner en un sartén con poquita agua a 70 gramos de azúcar. Cuando usted empiece, vea que se empieza a helar, le va a poner la guayaba y le va a dar hasta que se cristalice. De ahí usted ya tiene los chiles pelados y abiertos, los pone como regularmente pondría relleno y luego los va a empanizar. Resultado, una cocina que distingue como siempre al país azteca. Güey, barato, fácil y todos los ingredientes en tu casa. ¿No es maravilloso, adorado? Gracias.
4: Delicioso, amigo.
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0: tacataca.
1: Hablando de rata y patas de rata, nada más y nada menos que la zorra inmunda.
0: ¡Inútil!
1: ¿De qué nos va a hablar?
0: Si tienes tú dinerito.
1: Ok.
0: ¿Lo compartirías con tu pareja, sí o no?
2: El dinero me sorba.
1: Claro, carnal, la neta, pues para eso es la feria, carnal.
0: ¿Sí, tú crees?
3: Todo un hombre comparte siempre el dinero con su pareja.
1: La neta.
0: Me canso, ganso. ¡Zorrita!
4: ¡Ey!
0: Si usted tuviera bastante dinero y que por azares del destino dijera, oh my God, me saqué dinero en la lote, voy a compartirla con mi pareja y le voy a dar absolutamente todo lo que quiera.
4: Fíjese, mi queridísima Mundita, yo creo que todos los hombres están en busca de eso, y si ese es su objetivo, tener dinero para repartirlo con los suyos, que Dios les bendiga para que consigan todo lo que desean.
0: Aquí tenemos dos personas que ven a futuro y dicen, si yo tengo dinero, lo comparto con mi pareja. Ya lo dijimos con la madreada y con la zorrita.
4: Correcto.
0: La pregunta...
1: ¿Usted vieja güey, usted es mujer.
0: No, yo no, güey.
5: No, ni mer...
1: ¿Usted no lo compartiría?
0: No, no lo compartiría. La pregunta es la misma, pero al revés. Si tu mujer se sacara la lotería y tuviera dinero, ¿invertiría o te daría a ti, güey? ¿Sí o no?
3: Creo que sería lo conveniente.
0: No. ¿Sí o no, perro?
4: Pero...
0: ¿Sí o no, güey?
3: Va dependiendo,
0: ¿sí
3: va dependiendo?
0: No.
3: Mi mujer yo creo que sí.
0: ¿Sí? ¿Te daría
3: sí,
0: dinero?
3: Yo creo que sí.
0: Ok. ¡Zorrita! Misma pregunta.
4: Que sí, bueno,
3: es que está cañón, ¿verdad? Porque
4: mi expareja yo creo que sí lo habría hecho.
0: Sí te daría dinero, sí. Así que, ¿qué quiere? Ahí le va.
4: Sí, te daría.
0: Perfectamente, bueno, pues aquí tenemos dos personas que acordaron en que las mujeres también dan dinero. ¡Ay, le sepa! Fue en diciembre, lo recuerdo bien, hijos míos. Esta mujer llamada Denise, y no es de Calaf, por si me preguntan, en California, Estados Unidos. Simón, pues esta Denise formaba parte de un grupo de compañeros de trabajo que compraba boletos de lotería.
3: Ok.
0: Contra todo pronóstico, hijos míos, congregación que nos está escuchando, ganaron un premio de 6 millones de dólares, mi compa. ¡6 millones de dólares, güey! Entre el grupo, Simón. A Denise, hijos míos, pues hay más, dólares menos, pesos más, pesos menos. Le correspondía 1,300,000, más o menos. Dijeron, a ti te toca ese dinero, ¿verdad? Que se iban a ir pagando en cuotas anuales, ¿verdad? O sea, digo, sí, anual.
1: ¡Anuales, güey!
0: ¡Perdón!
1: ¡Anuales, güey! ¡Anuales!
4: ¿Qué pues?
1: ¡Anuales!
4: ¡Estaremos pensando en eso!
1: Mejor ahorita venimos, espérense, señores. ¡No le cambies el Copete Radio!